Canten, alegres a Jehová, habitantes de toda la tierra. 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

0: 18 horas, un minuto.
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Saludos cordiales, amable oyente. Es una bendición para mí saber que usted me está escuchando. Bienvenida, bienvenido al estudio bíblico de hoy. Muchas gracias por orar a favor de este ministerio. Gracias también por su ofrenda. En nuestro estudio bíblico anterior, vimos que el origen de las peleas está en el corazón del hombre. Las guerras y los pleitos parten de nuestras pasiones que combaten en nuestros miembros. Los deseos inmoderados por obtener cosas para nuestro propio deleite nos conduce a la enemistad y a la confrontación con otros. Con tal de obtener lo que deseamos, no nos preocupamos en absoluto de los medios que utilizamos para conseguirlo. Esta mentalidad muy pronto nos conducirá a la mundanalidad, es decir, a una amistad con el mundo. Santiago confronta fuertemente esta amistad con el mundo. Esto será el tema de nuestro estudio bíblico de hoy.

Abramos nuestras Biblias en el libro de Santiago, capítulo 4, versículos 4 y 5. En este pasaje bíblico tenemos la admiración de Santiago, la amonestación de Santiago, la advertencia de Santiago y el argumento de Santiago. Existe una amistad que automáticamente causa una enemistad contra Dios. Es la amistad con el mundo. Sobre este tema, lo primero que notamos, Santiago 4:4 comienza diciendo: ¡Oh, almas adúlteras! Santiago se dirige a creyentes que habían puesto en el primer lugar de sus vidas al deseo de obtener cosas y estaban actuando con esa motivación. Esta actitud les había conducido a constantes peleas entre ellos. El poner cualquier cosa en el primer lugar de nuestra vida es equivalente a ser infiel con el Señor a quien pertenecemos y de quien somos. El Señor pagó con su propia vida el precio requerido para comprarnos y hacernos suyos. Su acto supremo de amor y nuestra aceptación de su sacrificio nos ligó íntimamente, tan íntimamente que el Nuevo Testamento presenta a Cristo como el esposo y a nosotros, a la Iglesia, como la esposa. Segunda a Corintios 11:2 dice: Porque os celo con celo de Dios, pues os he desposado con un solo esposo para presentaros como una virgen pura a Cristo. Esta es la hermosa realidad de la relación entre nosotros y Cristo. Mientras persistamos en nuestra devoción a Cristo, disfrutaremos de una hermosa y significativa relación con Él. Pero cuando ponemos en el primer lugar de nuestra vida cualquier cosa que no sea Él, fallamos a nuestros votos de fidelidad hacia Él. Es decir, llegamos a ser infieles con Él. Tanto como una esposa es infiel a su esposo cuando se entrega a otro hombre. Por tanto, con justa razón, Santiago califica de adúlteros a todos aquellos que han quitado a Cristo del lugar máximo de devoción en su vida y se han entregado a personas o cosas de este mundo. ¿Quién ocupa el lugar de máxima devoción en su vida, amable oyente? Ojalá sea Jesucristo, mas no el esposo o los hijos o cosas de este mundo. Luego tenemos la amonestación de Santiago. Dirigiéndose a las almas adúlteras, les dice en Santiago 4:4, ¿No sabéis que la amistad del mundo es enemistad contra Dios? Santiago no está declarando un nuevo principio aquí. Esto es algo que los creyentes ya lo sabían, pero al igual que muchos de nosotros, lo habían olvidado. O quizá mejor, lo habían descuidado. La palabra amistad es la traducción de la palabra griega filía, que significa una relación de mutua intimidad. El asunto funciona así. El hombre desea profundamente algo para gastar en su propio deleite. Ora a Dios pidiendo aquello. Dios, por supuesto, jamás va a contestar una oración con un motivo incorrecto. Como el hombre no encuentra un aliado en Dios, se vuelve al mundo para conseguir lo que busca de cualquier manera, aun si para eso tiene que luchar y pelear. Mucha gente dice, si las puertas del cielo no se abren, hay que tocar las puertas del infierno. Cuando esto pasa, Satanás y sus demonios la abrirán con mucho gusto. La palabra mundo no se refiere al planeta Tierra, ni a la naturaleza que nos rodea, sino al sistema que domina en la Tierra, el cual es controlado y energizado por Satanás y sus demonios y está en oposición a Dios y a sus propósitos. Puede ser el mundo del arte, el mundo de la cultura, el mundo de la educación, el mundo de la ciencia, el mundo de la política y aún el mundo de la religión. Es decir, una esfera en la cual el nombre de Cristo no es bienvenido o quizá hasta prohibido, excepto, por supuesto, como una mera formalidad. Tener amistad con el mundo, en otras palabras, significa encontrar la satisfacción personal en las cosas del mundo. Un connotado maestro bíblico ha definido la amistad con el mundo como la confianza y dependencia en el sistema del mundo para satisfacer las necesidades, en vez de confiar en Dios. La amistad con el mundo automáticamente desencadena la enemistad contra Dios. Nadie puede tener amistad con el mundo y a la vez
amistad con Dios. Abraham, el amigo de Dios, no fue a la vez amigo del mundo. Cuando el mundo se presentó ante sus ojos con todo su encanto y su embrujo, Abraham decidió caminar por el polvoriento desierto hacia Canaán para hacer la voluntad de Dios. Lot, su sobrino, en cambio, fue amigo del mundo. Escogió la planicie verde a las riberas del Jordán, aunque en aquella zona se encontraba Sodoma, el centro de corrupción del mundo de aquella época. Lot plantó sus tiendas hasta Sodoma. Finalmente, terminó en Sodoma. Su amistad con el mundo le valió la enemistad contra Dios. Así que, amable oyente, no puede tener un pie en el mundo y el otro pie en Jesucristo. O está con Cristo o está con el mundo. Mateo 12:30 lo pone con caracteres de fuego cuando dice: El que no es conmigo, contra mí es, y el que conmigo no recoge, desparrama. Hemos visto la admiración de Santiago y la amonestación de Santiago. Consideremos ahora la advertencia de Santiago. Santiago 4:4 termina diciendo: Cualquiera pues que quiera ser amigo del mundo, se constituye enemigo de Dios. Fundamentado en el hecho que la amistad con el mundo es enemistad contra Dios, Santiago hace una advertencia que debe calar lo más profundo en nuestro corazón. Cualquiera que quiera ser amigo del mundo, se constituye enemigo de Dios. No necesariamente hay que ser amigo del mundo para constituirse enemigo de Dios. Basta con querer ser amigo del mundo para constituirse en enemigo de Dios. Por eso es que la mundanalidad o la amistad con el mundo no es tanto una acción, sino una actitud. A veces pensamos que el mundano es solamente el que posee cosas del mundo y acaricia lo que el mundo le ha dado. No, amable oyente, puede ser que usted no tenga nada del mundo, pero se muere de ganas por tenerlo. Entonces, usted ya es mundano, porque su actitud es mundana por el solo hecho de querer ser amigo del mundo. Dios no juzga solamente las acciones externas de las personas, sino las motivaciones internas del corazón. Otra cosa digna de notarse en la advertencia de Santiago es que el querer ser amigo del mundo automáticamente implica una declaración de guerra contra Dios. Muchos creyentes dicen: Bueno, yo vivo mi vida. No estoy en contra de Dios, simplemente no quiero saber nada de Él. Pretenden ocupar un terreno neutral, ni a favor de Dios, ni en contra de Dios, solo lo que a mí me interesa. Esto es un engaño. El solo hecho de sonreír al mundo ya es equivalente a enemistarse con Dios. ¿Cuán cuidadosos tenemos que ser, amable oyente, para no permitir que en nuestro corazón se anide y desarrolle una amistad con el mundo? Finalmente tenemos el argumento de Santiago. ¿Por qué cualquiera que quiera ser amigo del mundo se constituye enemigo de Dios? La razón la encontramos en Santiago 4:5. La Biblia dice: ¿O pensáis que la Escritura dice en vano: El Espíritu que Él ha hecho morar en nosotros nos anhela celosamente? Tener amistad con el mundo es un acto de infidelidad a Dios porque pertenecemos a Dios. Él nos ha dado su Santo Espíritu para que more en nuestros cuerpos y nos santifique o nos ponga aparte para Él. El Espíritu Santo nos anhela celosamente. Esto significa que nos quiere santos y puros para Dios. Nuestra amistad con el mundo atenta contra este anhelo ferviente del Espíritu. Cuidado, amable oyente, con defraudar al Espíritu Santo coqueteando con el mundo, hallando nuestra satisfacción en el mundo. ¿Cómo está su vida? ¿Quién ocupa el máximo lugar de devoción en su vida? ¿Es Jesucristo? ¿O quizá algo o alguien? ¿De pronto su esposa? ¿O su novia? ¿O sus hijos? ¿O su educación? ¿O su trabajo? ¿O su negocio? ¿O sus posesiones? Si hay algo o alguien en su vida que sea más importante que Dios, entonces usted es amigo del mundo, y por tanto se ha constituido en enemigo de Dios. Si ese es su caso, hoy mismo reconozca su pecado, confiéselo al Señor
y vuelva a poner a Cristo en el primer lugar de su vida.

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0: Si usted viera con sus ojos espirituales, hay ángeles caminando en esta cancha esta tarde. Hay ángeles paseando en esta cancha esta tarde.
1: 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Muy buenas noches, amados hermanos. Estamos nuevamente con ustedes en esta programación. Gracias al Dios del cielo, la tierra, de todo el universo, por Él que nosotros estamos acá. Si no fuera por Dios, no estuviéramos acá hablando o estando en esta cabina de radio. Estamos aquí porque Dios nos ama, porque Dios nos quiere, porque Dios está siempre con nosotros. Y por eso queremos agradecer antes de iniciar esta programación. Les saludo en el nombre de nuestro Señor Jesucristo. Les saluda a su hermano en Cristo, hermano Abel. Ya que mi voz pues no está al 100, pero estaré haciendo todo lo posible para llegar hasta allá en su amable hogar a través de la frecuencia 104.5 en FM de Radio Felicidad, y también en TikTok estaremos en transmisión en esta hora de la noche. Si usted nos quiere ver a través de TikTok, usted pues puede abrir su aplicación de TikTok, ahí nos puede visualizar, ya estaremos transmitiendo allí en TikTok. Gracias y bienvenidos en esta programación, pero antes de iniciar vamos a orar, vamos a agradecerle a Dios por estas maravillas que nuestro Dios nos ha regalado.
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Hola, buenas noches, hermano. Hola, buenas noches, hermano. Aquí estoy viendo de nuevo, hermano Elías. ¿Cómo se encuentran? ¿Cómo están? Bienvenidos, bienvenidas, bienvenidos y bienvenidas en esta programación. Solo que ahí la voz no me colabora, pero aquí estaremos haciendo todo lo posible. Hola, hola, buenas noches. Tengo Oscar. Ahí los hermanos ya se están ahí uniendo en nuestra transmisión. Por favor, comparte nuestra transmisión y también síguenos. Si por el momento no nos ha seguido en la página, usted lo puede seguir. Y así estaría usted dependiente de nuestras transmisiones de Radio Felicidad. Gracias por seguirnos a los hermanos ahí, hermano Oscar, que nos acaba de seguir. Gracias. Ahí hay varios hermanos ahí que nos están siguiendo. Queremos llegar a más seguidores y así pues poder expandir este evangelio poderoso de nuestro Señor Jesucristo. Sabemos que Radio Felicidad se dedica a predicar la palabra de Dios. Eliseo Aguilar dice: compláceme con alabanza cerca de ti, Señor. Estaré complaciendo cerca de ti, Señor. Quiero estar, me imagino. Vamos allá a buscar. Porque si no nos puede olvidar cerca de ti, Señor, quiero morar, me imagino. Entonces acá estaremos ya buscando esta alabanza. Hermano Teca Oscar dice, aquí en Poptún, ¿o me equivoco? Claro que sí. Desde Poptún, Petén, transmitiendo las 24 horas. De Radio Felicidad.

0: Bueno, gracias ahí a los hermanos que nos están ahí pues escuchando. Hermano Eliseo Aguilar dice, desde Jalapa lo escucho, gracias. Ahí nuestro hermano Eliseo Aguilar, gracias ahí por escribirnos ahí en los comentarios de la transmisión de TikTok de Radio Felicidad. Ahora si usted quiere escribirnos a WhatsApp, pues ahí tenemos el número 4552-6633. Tenemos comunicación. Felicidad de serio.
1: Aló.
0: Aló. Buenas noches o buenas tardes. Bienvenido, bienvenido.
1: Sí, mi hermanito.
0: ¿De dónde me está comunicando?
1: De la cumbre de San Petén, pero ahorita me encuentro aquí en capital, en el Hospital Roosevelt.
0: En el Hospital Roosevelt, si no me equivoco, mi hermano Toniel.
1: A mí, hermano.
0: Ah, saca la macuancache canarán, hermano.
1: Hermano, con quien ahí en Culón a las 5 de la mañana se llegó caí, hermano.
0: A las 5 de la mañana, Chatulac.
1: Hermano.
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0: 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Ah, bueno, macanas, hermano. Hola, Arana.
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Bueno, pues Arín tiene que seguir. Matios. En compartir la transmisión. María, imagínate que compartir la transmisión. Que compartir. Pues sin Anaka Tour. María, para la internet que consumir. Nacto aquí. Pues entonces, cual cosa FM. Arín este palpetén. 104.5 FM. Arín Petén. Hay que cubrir Izabal. O Marac también aquí. Alta o baja. Verapaz. Matios. Yo quiero que le saludos, dicho que es esta clanquil, o que rivales saludos, tiene que aguantar que se iba aquí en WhatsApp, también Arur, Nacto, se iba a llegar para que le haga número, Han 4552-6633, 4552-6633. 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Hermano Oscar, Tech Chan, ok, bendiciones, Matios. Shalito Coy dice, aquí visualizando en Chial, gracias, un saludo para ti, gracias. Anthony 502, hola, dice, hola, buenas noches. Chejo dice por acá, saludos hermano Abel, saludos desde La Pimienta, San Luis. Gracias a los hermanos de La Pimienta, ahí nos están visualizando, gracias. Flaquita dice, saludos, Dios te bendiga, gracias. 501, Sammy, buenas noches, hermano Abel, saludos desde Belice, gracias. ¿Cómo estamos ahí los hermanos de Belice? Bienvenidos en nuestra transmisión acá en Radio Felicidad. Tech Choc, Tech Oscar, va pues Chan, hermano, hasta mañana voy a hacer unas cosas aquí, bendiciones. Bueno, pues bacanas, hermano, chequila aquí para Ana. Valeria Choc dice, hola, buenas noches, hermano Abel, un saludo para usted y también a mi familia Che Jazz, gracias. Hermano Jesús dice, hola hermano, aquí estoy viendo en San Juan Zacatepeques. ¿Cómo estamos ahí con los hermanos de San Juan Zacatepeques? Ah, bueno, pues gracias por visualizarnos ahí, hermano Héctor, gracias. Valeria Choc dice, saludos a mi suegro y a mi suegra, hermana María y hermano Domingo. Ahí está el saludo. Hermano Abigail, ahí nos envió pues algunos stickers, gracias. Hermano Tecosa dice, va pues hermano, hasta mañana, bueno pues. Saludos a cualquier hermano Abel, Ari Joaquín, Cajitul Fray, hermano Pedro, Pedrito Coc, Pedrito Choc, Chiraco, ya. Adiós a quien agarran acá, que echarle a mensaje, adiós. Hermano José Siquic dice, saludos hermano Abel, aquí estoy viviendo en La Balsa. Bueno, pues hermano José Siquic, saludos para hermano José. Bueno, José Chaca, Quilbal, Chabar, Juan Carta, Barca, Talimana, Arinti, Colombia, Radio, felicidad. Bueno, pero bueno, José, saludos aquí hermano, vale mi hermano, en el que navigo. 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

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Ah, pero que es ya, vale, es para leerle mensaje. 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Hermano José Siquic dice, sigue adelante, hermano, gracias. Siempre, hermano José, mare yo cacho gilbal, macata gusla, mare que ruta, cuan jonal, dinten, arnacanao, aran sali, participa latina aquí. 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Saludos, yo querés. Gracias a vos, hermanos, a los que nos están visualizando a través de la plataforma de TikTok. Acá estamos como Radio Felicidades. Si usted no ha compartido la transmisión, comparte nuestra transmisión y también sigue nuestra página, ya que somos pocos todavía, pero como sabemos que esta página va a subir, va a elevar, porque sabemos que Radio Felicidad pues se expande rápidamente. Gracias por visualizarnos. Gracias, amados hermanos, también a los que nos escuchan a través de la frecuencia del 104.5 FM de Radio Felicidad a nivel PTN, allá en Izabal y en otros departamentos de Guatemala. Gracias a los hermanos que nos están siguiendo. Muchas gracias. Sabemos que en cada transmisión, pues cada hermano son nuevos, algunos hermanos son nuevos. Que por ejemplo, ayer casi 60 personas nos siguieron en la noche de ayer. No sabemos cuánto es la personas, cuántas personas nos van a seguir en esta noche. Entonces, pero queremos ahí pues llegar en una meta, claro que sí. Sigue nuestra transmisión. Acá estaremos complaciendo su alabanza. Siempre para que mi voz descanse un ratito. Por eso que yo a veces complazco tres alabanzas seguidas o cuatro. Entonces, para que así vamos a ir llevando bien la programación. Siempre gracias, amados hermanos, a los que nos visualizan en esta hora de la noche. Choc Che dice, saludos, hermano, aquí estoy escuchando en Buenos Aires. Ahora aquí harán Buenos Aires. Ahora yo quiero Javín Gil, salió Juan Ana Juan Manteos. Johnny Choc dice, bendiciones, hermano. Te saludo desde Morales y Zabala. Ahí nuestros hermanos de Morales, ¿cómo estamos ahí en Morales? Algunos hermanos ahí nos están visualizando. Gracias. Gracias por escucharnos, gracias por visualizarnos. Sabemos que usted está pendiente de nuestra transmisión. Muchas gracias. Para que usted no se aburre, para que usted ahí, usted, sabemos que hay algunos hermanos están ahí manejando, otros están ahí pues trabajando en diferentes lugares, departamentos. Y para que usted ahí vaya cómodo, entonces vamos a ir complaciendo las alabanzas que nos están solicitando. Entonces estaremos complaciendo a continuación. Pero siempre gracias ahí por estar con nosotros, por estar ahí pues compartiendo la transmisión. Gracias, Panteos hermanos. 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

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Sí, estamos escuchando, hermana. Ah, gracias, gracias. Sí, señor. 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Queremos saludar también a otro hermano que nos acaba de llamar allá en San Antonio, Ceja, me imagino. 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

0: 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Bueno, pues vamos con los saluditos que nos envían a través de esta plataforma virtual de TikTok. Bueno, solo que aquí nos está fallando acá con los comentarios. No sé por qué será que este teléfono pues no quiere que vamos a leer los comentarios. ¿Qué está pasando? Hermano Baldo dice, saludos, manda salud desde nacimiento, dice por acá, gracias por escucharnos. Hermano Arturo Cus, Sancho Cocaín, Arines, Caserío, Rubén Cruz, La Inga, Arturo Cus, Sancho Cocaín, Batios, hermano Arturo, Batios, Arayote, Javín Gil, Chequilván, Batios. Cuando quiera, Juan, hermano, te saludo, hermano, aquí en Belice, el hermano Juan Choc. Ah, bueno. Sancho, hermano Juan Choc, Tojarán, este vale Belice, Batios. Arana, hola, allí, Nacatquil, el Estor, Izabal, hermano, Nacuagna, Taquecha, Junaclimbich, Sintaujun, Licu, amigo, Chanchigo, Caima, Carachicho, Corribal, Barna, Talibán, Chaclibich, Angela, Pacha, Jerez, hermano, Tojarán, el Estor, hermano Alexis Hernández, saludos desde aquí de Poptun, gracias, la Inca, Olivia, Joquincha, Joaquín, esposo del hermano Enrique. Magarache, saludos, hermana Olivia, otro hermano Enrique. Saludos, yo queré. Hermano Lucas, Sancho Cocaine. Vamos con más saludos. Hermano Lucas, hola, buenas noches, hermano. ¿Cómo se llama la radio y dónde vive la radio? Aquí está instalado en Poptun Petén, en barrio El Porvenir. Poptun Petén, a un costado del Hospital General de Poptun. Así que si usted desea visitarnos, pues véngase. Estará abierto desde las 7 hasta las 5 de la tarde, todos los días. Domingo no cerramos, siempre estará abierto para ustedes, ya que hay varios hermanos que vienen a visitar. Gracias. Saludos, hermanos, soy Victoria Maquín en Belice. Gracias, bendiciones a la familia Maquín. Hermano Arturo Castillo Rubel Cruz, San Pedro Carchaba, Josh. May Joe MTE, Canaco Chico Masaje. Seguime, hermano, Macaras, yo no tengo que seguir. Caman, hermano, allí el Sorri Zamal. Hermano Adolfo Cucul, saludos, hermano Adolfo. Sí, hermano, estamos escuchando. Chanquito Jocaine, Matios. Mauricio Ico, saludos, mi amigo, gracias. ¿Quién será este amigo? ¿Quién será este amigo? Pero gracias ahí por escribirnos. Al 100 nos dicen por acá, gracias. Así es, FM, Chanquito Jocaine, Matios, Matios. Hermano Sol, sí, bien. Esteban, 1, 2, 3, Sergio Joaquín, bien. Y bueno, pues, Matios. Manucha Cusinal, hermano. ¿Qué bicha en bitch? Bueno, hola, aquí la bitch, Marta, ¿quién está? Limancha. ¿Dónde es? Acá en Poptun Petén. Saludos, hermano. Soy Victoria Maquín en Belice. 100% en la radio. Gracias. Jocelyn Calci, hermano. Estoy escuchando aquí en Ampur. Hermano Mauricio Ico, saludazo, mi amigo, gracias. Jerebal. Tenemos comunicación a través de WhatsApp. Buenas noches, Radio Felicidad.
1: ¿Puedo poner un canto titulado Anita Morán, esa roca?
0: Esa roca de hermana Anita Morán. Usted es Danielito, ¿verdad? Uh-huh. Muy bien. Hoy sí estaremos complaciendo su alabanza.
1: Gracias.
0: Bendiciones. Ajá. Danielito desde allá nos está comunicando parte de Dolores. Gracias, gracias por estar ahí en sintonía. Solo que ahorita voy a tomar un tiempecito porque nuestro hermanito nos decía que quería escuchar la alabanza de... nuestro hermanito decía que quería escuchar la alabanza de Anita Morán. Esa roca, ¿dónde estará? Ahí nos va a disculpar Danielito.

0: Bueno, pues gracias a Danielito, ahí nos estaba comunicando con nosotros. Yo creo que su alabanza ya lo encontramos, solo que no sé si esa es correctamente, pero ahí estaremos complaciendo su alabanza. Mantios y sin hermanos, sin cuya carana, camaranje, pues, Navarrel, hermano, yo que chicas, Iván Kinderanza, TikTok, que le va a estar que la mensaje, yo que va a leer, Sajun Kamok, que caquina, tos 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que es para un kile, es que va a ser lista la bicho para que yo corra, mi kil, Sajun Kamok. Solo nos faltan 10 minutos para estar ya puntualizando a las 8 de la noche. Ezequiel Chiquic dice, saludos hermano, gracias. Carlos Bisquí dice, saludos varón desde Cuyotenango. ¿Cómo están nuestros hermanos de Cuyotenango? Bendiciones. Pablo Jiménez dice, feliz noche hermano, gracias igualmente. Santiago Chachiquis hermano, li familia Reyes, Macanas Chiojes, que bailarín salistado, li familia Reyes, Macarachi, Aranza, Sajiriga, programación, Aranjo, Jorge, Tijo, Sere, hermano, Tijo, Jorge, Javinquil. Saludos, saludos, gracias. Ricardo dice, Joaquín, Chacuapinquil, Toj, Arin, Chanan, Joni, pues. Buenas noches, buenas noches. Moisecito Cal dice, hola, buenas noches, hermano Abel, aquí te saludo en Sosela San Luis. Gracias a los amigos y hermanos de Sosela San Luis Betén. Sol Sol dice, saludos, hermano Abel, aquí estoy visualizando en La Pimienta. ¿Quién será? ¿Quién será? Pero ahí nos están visualizando en La Pimienta. William Pacham dice, China. Ah, China, cuy, hermano, Anila, acaba, la in, hermano Abel. Ricardo C. dice, un saludo para ustedes. Aquí estoy viendo acá en Puerto Barrios y Zabal. Gracias a los hermanos de Puerto Barrios. Ahí a Julie dice, salud, gracias. Arín, Alpec, Chancho, Jocaili, familia Reyes, Nanchoni. Entonces, ok, Ibalarín, Ibanquitarín, Marejal, Marejal, Ust, Marejal, Marejal. Entonces, pero, Batiosli, Cabocval, Batiosli, Hats, Ibanquile. Hermana, Reina, Abier dice, esa roca. Mac, Anashi, Arancho, Jocaili, Calibich, Niquel, Patricia, ¿qué?
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0: Bueno, pues tratamos de poder... leer todos los comentarios que nos acaban de enviar a través de esta plataforma de TikTok. Siempre les agradecemos por esa, por ese tiempo que ustedes se toman en escribirnos a través de esta plataforma. Siempre gracias, amados hermanos, ya sea acá en Guatemala o en otro departamento o en otro país. Siempre les agradecemos.

acá tratamos de cantar porque no, para afinar la voz, porque esta voz que tenemos se nos está secando por poco a poco. Bueno, ¿cómo está el clima allá donde están, a dónde se ubican, dónde se encuentran? Porque aquí en Poptunpetén, la bendición está cayendo hasta pues a que la luz no aguanta. Y la luz dice, mejor me voy porque le tiene miedo. Entonces, aquí está lloviendo en Poptunpetén. ¿Cómo estará allá en su lugar, en su aldea, en su municipio, en su barrio? Ahí donde usted ahí se encuentra. Dice, saludos desde Zacapulas, el Quiché. Gracias por estar saludándonos. William Pacham dice, en Poptunpetén, así es. Aquí también en... ¿Dónde? Aquí también dicen, yo creo que es ahí por Dolores. Casi ahora en todos los departamentos está lloviendo. Los hermanos ahí de ¿cómo? Alta y Baja Verapaz dicen, cayó la lluvia y a recibir el agua porque el agua es bendita. Y es tan hermosa, ¿verdad? Y por esa razón nosotros nos alegramos porque llueve. Y porque si no lloviera, amados hermanos, no tuviéramos la bendita agua que nosotros tomamos todos los días. Pero bendita sea nuestro Dios que siempre nos regala y gratis. En Dolores, allá en Nueva Unión, gracias. Hermano Rafael Ronaldo Coronado dice, saludos cordiales, varón, lo visualizo desde la costa de Pajavita, San Marcos, lo escucho en Nahuatán. Saludos. Dice, me complace con alabanza, el huerfanito de Julio Elías, está bien. Agustín Che dice, saludos desde la balsa, llovió también, qué bien. William Pacham dice, saludos y bendiciones, hermano Abel, desde Los Ángeles, California. Gracias, amados hermanos, allá desde Los Ángeles, California. Nos están visualizando, ahí nos están viendo, nos están escribiendo.

0: Muy bien, estaremos ya incluyendo esa alabanza. Solo que aquí pues logramos encontrar una alabanza, no sé si esa es, pero no. Pero estaremos acá buscando esa alabanza, lo que pide Danielito, porque desde ayer nos estaba solicitando esa alabanza. Pero estaremos aquí buscando, estaremos aquí haciendo todo lo posible para buscar esa alabanza. Pero vamos con esta alabanza, los que con lágrimas sembraron.
1: 19 horas, 50.

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0: 20 horas, 4 minutos.
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0: 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y también cuando quizá Facebook, como Radio Felicidad o Felicidad de Serio, ¿eh? Entonces, Anali Radio, Marquini Quintalimán, Ganacuan, Salo Hilo Jarela, In Hermano Abel Mosat, Salech Ol. Entonces, Arin Sanz, Salech Ol, Chula Karan, Salecha. ¿Cuál es el número de WhatsApp para esa TikTok? Aran Truk, Taquille, y trae otra vez, y vaya a pagar así. Bueno, pues Arina Jaquez, Chol, hermana María, Tojara, Santa María, Cabón, Chanche, Jocaín, Joaquín, Chabin, Chisás, Chol, Chanche, Jocaín, Batios. Matios, Aguine, Catalemán, Jaminquín, Tojarán, Estepana, Alta, Verapaz. Matios, Jaminquín, hermana María, Tojarán, Santa María, Cabón. Y también a Chicho Jocaín, Taquez, hombre Domingo. Y también Listo Matín, Chicho Jocaín, hermana María. Bueno, pues Marillo, Jaminquín, hermana Domingo. Sahil, Chole, Gil, Chocre, Marillo, Jaquilbal, Marillo, Jaminquín, hermana Domingo. Chaca, Jaminquín, hermana Domingo, Marga, Talimán. Bueno, pues Ana Jolina, Marillo, Jaminquín, Sahil. Hermano. Bueno, pues Anali su esposa, Karin salí teléfono, su esposa, Karin salí 45-52-6633, Sanat Zagaleja teléfono. Si usted quiere comunicarse con nosotros acá directamente en cabina, nuestro número de teléfono es 45-52-6633. También tenemos la aplicación en internet, usted lo puede descargar en Play Store. Ahí estamos como Felicidad Estéreo. Reina V. Earl dice por acá, eso no, lo de Anita Morana cruzando por el mundo, ya lo comprensemos, ahorita sí, el Danielito de allá de Dolores dijo, ah, eso sí está bien, bueno, pues ya comprensemos con la alabanza, gracias Danielito, ahí me vas a culpar. Ahí me va a disculpar que desde ayer me estaba solicitando su alabanza, pero siempre gracias por ahí por comunicarse con nosotros. Tenemos comunicación acá directamente en cabina de Radio Felicidad. Buenas noches.
1: Pueden poner un canto de Anita Morán.
0: Ajá, ¿y cuál será?
1: Es titulado He peleado la batalla.
0: He peleado la batalla. Muy bien, estaremos buscando esa alabanza.
1: Vaya, feliz noche.
0: Gracias, igualmente. Ahí los niños, ahí nos están comunicando con nosotros. ¿Dónde estarán los demás pequeños? ¿Dónde estarán? ¿Dónde serán? Sabemos que algunos ya están descansando, otros que están ahí pues todavía ahí pues molestando, ¿verdad? Así son los pequeños, así son los pequeños. ¿Qué podemos hacer? Es la vida de ellos. Ahora nosotros los que ya estamos ya viejos nos tenemos que ir a trabajar mañana. Y por esa razón pues tenemos que descansar luego, ¿verdad? Pero saludos a cada uno de donde quiera que nos sintonizan. Rafael Corona dice, favor de complacerme. Vamos a ver, vamos a ver, vamos a ver. Tenemos. Favor de complacerme con alabanza. Me espera una corona con luz divina. Lastimosamente, esa alabanza con ese nombre no logramos encontrar, pero sí la agrupación sí lo encontramos. William Pacham dice, y la hermana Catalina Pop, pues estará en su casita, me imagino. Pero saludos para la hermana Catalina. Mándale saludos a hermana Andrea Marroquín, dice por acá. Reina Abby Earl, dice por acá. Bueno, saludos para hermana Andrea Marroquín, por favor, dice por acá. Ya los saludamos. Ahí nos dicen, ¿qué tal, Abel? ¿Qué tal? Gracias, gracias ahí. Hola, Abel, dicen por acá, gracias. Isaías PH dice, Dios le bendiga, ¿qué tal? ¿Qué tan posible es que suene uno de mis temas? Desde El Salvador, saludos. ¿Cuál será? ¿Cuál será? El negrito dice por acá, ¿dónde estás, Abel? Acá en Poptún, en cabina de Radio Felicidad. David Cook dice, ¿qué tal, mi estimado puro locutor de radio? La malsa dice por acá. Pero gracias, amigo, mi estimado David Cook. Gracias ahí por visualizarnos, David, David, David. Changa con Pinky Java David Masas, la chol. Ahora la balsa, Marito George, Javin Kisa, el hermano. Juan Chico Nal, pues Ana Giliru, pero Sacho Gil, creo. Isaías Peche dice en YouTube: Isaías, nada es imposible. Ah, yo creo que es una alabanza que está en YouTube. y dice nada es imposible. Bueno, estaremos acá pues ya tomándole nota a esta alabanza. Claro que sí, aquí todas las alabanzas es que es para Dios, que es para adorar a Dios. Aquí lo complacemos, aquí lo complacemos. Gracias, gracias. Ahí he peleado la batalla, porfa. Dice, gracias. Eliseo Schuss dice, ¿qué tal, Abel? ¿Qué tal? Muy buenas noches. ¿Qué tal? ¿Qué tal? Si pudiera darles la mano, pues le daría la mano. ¿Qué tal? Y apretarlos, ¿verdad? Pero no se puede porque estamos totalmente lejos de ustedes. Josecito Pérez dice, el tren del evangelio, por favor. Elder Choc dice, saludos, bueno, Abel, yo creo que es Elder Chocó, me imagino, ¿o no? Ahí nos confirma, por favor. Pero si es Elder Chocó de Tamagas, saludos para la familia Chocó desde Tamagas. Y también queremos saludar a la hermana Dayana. Saludos para ti, hermano, gracias.
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0: La reina BR dice, he peleado la batalla, le pedí hermano, le pedí primero. Ah, bueno, estaremos acá incluyendo esa alabanza. Dayana dice, viendo en el store Izabal. Aquí hacemos todo lo posible de ver los mensajes, de ver los saludos, tanto los que envían a través de WhatsApp o los que nos escriben a través de la página, siempre les agradecemos. Habrán hermanos que nos están escuchando a través de internet. Ahí tenemos tres oyentes, ahí tenemos tres oyentes que nos están escuchando a través de la aplicación de Radio Felicidad. Si usted quiere escucharnos a través de la aplicación, pues envíenos un mensaje a través de en WhatsApp. Ahí estaremos enviando el link y usted lo puede descargar en Play Store, que sin ninguna novedad, y nos puede escuchar las 24 horas. Porque en FM nosotros salimos a las 9, o sea que solo nos faltan unos 48 minutos en FM, pero en internet, por la aplicación, ahí estamos las 24 horas. Elder Chocó dice, sí, soy yo, hermano. Chaco Copinquil, Elder. Sí, que en aquel se le habla hasta la mente como una ansa, una que se le echó. Vale, yo te dije, vale, familia, salió la gente. Saluditos, hermanos, nos dicen por acá, gracias. También ahí nos escriben, también bendiciones, nos dicen acá en WhatsApp. Gracias, gracias. Bendiciones, hermano Abel, dice por acá el primo Tiul. ¿Quién será el primo Tiul? El primo Tiul.
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0: MLG dice, bendiciones, hermano. Desde Río Dulce.
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0: Desde Río Dulce, mi nombre es Miguel. Bueno, pues salió yo, hermano Miguel. Yo, Javiquil Arán, Río Dulce. Misael Andrade dice, bendiciones, hermano. Bueno, pues ahí en WhatsApp nos dicen, ¿cómo se llama? Abel dice por acá, yo creo que es la aplicación. La aplicación se llama Radio Felicidad o Felicidad Estéreo. Felicidad Estéreo. Más seguro que es Felicidad Estéreo. Misael Andrade dice, le pido oraciones por el ayuno de mañana y de pasado mañana. Bueno, pues ahí estaremos orando con el hermano Misael Andrade. Dice que estará de ayuno el día de mañana y pasado mañana. Porque sí, tenemos que... Los ayunos, las oraciones sirven para meditar un momento o unos par de días o horas. Así pues, llevarnos bien con Dios. Porque no sé cómo es usted ahí en su vida, porque yo no puedo saber cuál es su pensamiento, cómo está su corazón. Pero Dios sabe y usted también. Entonces lo que uno hace, tiene que tomar su tiempecito. Yo lo hago, no es por decirlo, sino que yo hago lo que siempre hacer es orar, pero siempre apartar un momento muy especial, porque es hablar con el de arriba, que no es cualquier ser, sino que es un Dios eterno que nos ama y que nos quiere allá arriba con Dios y no sufrir acá en este mundo, ¿verdad? Entonces, pero nosotros tenemos que ganar esa vida eterna haciendo el bien, cumpliendo los mandatos de Dios. Y por esa razón nosotros tenemos que orar también. Tenemos que dedicar nuestro tiempo de orar y pedirle a Dios que nos ayude en todo momento. Así es que saludos, hermano Misael Andrade. Bendiciones y adelante en Cristo. Soy de Panamá, dice. Bueno, pues saludos a los hermanos de Panamá. Gracias, gracias. ¿Cómo se llama la aplicación? Ah, es Felicidad Estéreo. Si usted lo quiere buscar, pues ahí está. O lo podemos compartir el link. Ahí estaremos compartiendo el link. Saludos, hermanito Abel. Gracias. Gracias, gracias. Estamos ya a las 8 con 16 minutos acá en Guatemala. Alfredo Cucul dice, hermano Abel, saludos. Gracias. Eliseo Schultz dice, soy de Canadá. Bueno, pues tal vez, porque algunos hermanos se han ido en diferentes países para trabajar, o algunos pues tienen su visa, ¿verdad? Entonces se van en otro país. Pero les saludamos.
2: Acá seguimos.
0: Matías y Javiquil, así que hermanos. Matías y Ereli, Joaquín, Yoquese, Javiquil, Aranza, Lejón, Cabal. 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En la palabra de Dios estará el pastor y evangelista Efraín Reyes. Y en la música, el dúo Los Servidores de Cristo, procedentes de Honduras. Así es que si usted quiere participar, quiere formar parte de esta bendición, ya lo sabe, sábado 20 de junio y 21 de junio a las 5 de la tarde, allí en la cancha polideportiva del barrio El Porvenir de acá de Poptún-Petén. Acá estarán los hermanos procedentes de Honduras. No falten, dicen por acá. Y también queremos informar también que el domingo 21 de junio, en el mismo lugar, solo que a las 9:30 de la mañana, actividad especial para niños. Habrá un regalo especial solo para los chiquitines. 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Alfredo Cucul dice, estás laborando en la felicidad, mi hermano Abel, disculpe. Claro que sí, estamos colaborando. Sabemos que hay varias personas que lo malentienden o lo malinterpretan. Que estar en una radio es ganar de miles de quetzales. No es eso. Sino que nosotros, lo que llevamos años en apoyar a radios, sabemos que lo que hacemos es una colaboración. Algunos hermanos lo colaboran así en efectivo y nosotros lo hacemos con nuestro tiempo y con nuestra voz y haciendo algunas colaboraciones acá en la radio. Eso es lo que hacemos. Así es que ya lo saben. Hermano Alfredo Cucul, bandiosa aquí en el comentario. Ah, hermano, gracias a Dios, hermano, que Dios te bendiga. Gracias. 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Pero para Dios, hermanos, hermano Magalí dice, saludos, hermano Abel, gracias, gracias. Reina Vi dice, no ha llegado mi abuelita a cantar. ¿Quién será? ¿Quién será? Alfredo Cucul dice, entonces ahí te fuiste cuando te miré en el mercado. O sea que nos vio el hermano Alfredo. Vamos a aquí, bueno, Alfredo Cucul. Hermano, Arigua 15 de radio. Mareparca Tauki, Mareparca Tauki, van a ser Juanak Najeja, entonces. Katina Kipeya, Chiracuyak, Mareca, Chatcoatina, y es que van a Kniki, el Jesadi Trabaj, Chalina Kniki, Chal, porque Yelana Compa, Nanumeli Or, como Kniki, el Jesadi.

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0: y valientes. No teman ni se aterroricen ante ellos, porque el Señor tu Dios es el que va contigo. No te dejará ni te desamparará.
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2: 20 horas, 32 minutos.
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Bueno, pues Juan Caneco, ah, chiquita, ganas, sale, junca, bala. Matios, Matios, eres el hijo que de que está arriba en la chica vingil, chue, cuyac, chue, cuyac, galanco, el con caranza le yang, cautas, camara, camas, sin jere, malagna, jere, cuatino mal, como as chabil, tam, como as sadre, quien atinac, churu, jocanac, na, que chihilan, jun camuca, después, aquí, colon, que chic, para querer, jaran, jaque, seguir, rock, en les saludos. Pero gracias, amados hermanos, por estar ahí en sintonía, donde quiera que se encuentren, donde quiera que estén. Sabemos que hay varias personas, varios hermanos que nos están visualizando a través de la plataforma virtual de TikTok y también a los hermanos que nos escuchan a través de FM. Gracias, gracias. Entonces ahí pues siempre les agradecemos por esa fina sintonía en, que nos brindan en esta hora de la noche. Gracias, gracias. Como les expliqué desde un inicio, pues acá pues complacemos las alabanzas tal como nos llaman o como nos escriben en WhatsApp. Entonces ahí yo tomo el listado de cómo me escriben, quién fue el primero, el segundo, el tercero, el quinto. Entonces así vamos ordenando las alabanzas y así lo vamos escuchando también. Así es. Gracias, amados hermanos, a los que nos sintonizan en esta hora de la noche. Bueno, pues a los que nos escribieron, a los que nos llamaron a través de la línea telefónica 45526633, lo vamos a ir checando porque tenemos mensajitos de texto a través de la aplicación de WhatsApp. Hola, buenas noches, bendiciones, póngame la alabanza, el tren del evangelio, por favor, lo escucho en Belice. Gracias a los hermanos de Belice, ahí están sintonizándonos, gracias, gracias, muchas gracias. 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Entonces, chinacuya que van ya que Arin Jokin y Chal salí radio, se van a la AN. El Jokin salí Ángel. El Jokin de Jaran salí empresa. 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Pero Juan Kikután, Katauji, Baran y todo Atina Guayala. Adiós, hermano. Jaguayo son de 100 jaque. Jaribal. Ah, la reina Abby Erlis, yo soy cantante también. Ah, bueno, está bien, adelante. Amalia Cal dice, Sajoel Chocaque, hermano, Arine Chocochi, Iloxa, Barrio, El Gallo, Chisek, Kikechak, Sahil, Hachol. Aran Chisek, Aran Yokechak, Kilbal. Harukutan Chichakanakuan, yo creo que aproximadamente marejuna 8 días. O Junshaman Nakuan. O creo que va el Junshaman, la cabeja. Sormet Aran Chisek. Aran Sormet Aran Chisek, se escapan a su olacha, Gran Coban, Aran San Pedro Carcha. Entonces, se quedan a su olacha. Salió yo, querido hermano Aran Chisek, me yo que te bala. Aquí no nos aparece el nombre, pero dice User. Bendiciones, hermanos, saludos desde la nueva, dice por acá. Hermano Manuel Cacao dice: Denante, Emok, Caracanau, Arjuchas, Chiepale, hermano. ¿Qué pasó, hermano? ¿Se fue la luz? Sí, se fue la luz un momento, pero después regresó. Ahora estamos nuevamente en la luz. Magalí dice, ¿y por qué no hablas? Ah, estamos leyendo los mensajes en TikTok. Ahí nos van a disculpar a los que nos escuchan a través de FM.
Tilancito dice, hermano Abel, gracias. Dice por acá, Minor John dice, saludos hermano Abel, gracias. Magalí dice, bueno, pues los comentarios ahí, algunos lo pasamos de directo, otros lo leemos. Tion dice, saludos Abel, gracias. Gonzalo Cier dice, saludos y bendiciones hermano Abel, ya regresaste en la radio, pues. Sí, desde esta semana, el martes, ahí comenzamos con la transmisión y también acá en la radio, acá en la radio. Everildo dice, amén, amén. Pau dice, aquí estoy visualizando desde La Gomera, Escuintla. Hermanos, saludos a la familia Pau Sol. Saludos a la familia Pau Sol. Tojarán La Gomera, no cuesta. Y machac salí, ochingan, ahora cualquier hermano, chiquilbal, chiquilbal, chiquilbal. Dice, aquí estoy visitando en La Gomera, Escuintla. Ah, bueno, Chicaler. Chelito dice por acá, buenas noches, hermano, les saludo Cheyo en tienda y ferretería Sergio en su tija San Luis Petén. ¿Cómo estará el Cheyo? Cheyo, Cheyo. Y otra chica, si vaquila Cheyo, tojarán su tija. No con un quien carajo, ex que tal vaya Coca-Cola. Entonces, o ganas saludito, crea Cheyito. Ahora yo, chica, vinquila Cheyo, adiós Cheyo. Saludos aquí. Saludos desde el caserío Chirremos, Coc número 2, Cobán. Arayo Quechajas Ivanquil. Cheyito dice, buenas noches, hermano. Ah, buenos, Jair Caler, Aranza Tienda, Ferretería. 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Richard dice, saludos, hermano. Soy Richard Luciel en Senao. Entonces ahí nos están visualizando en Senau. Hay varios hermanos ahí que nos están visualizando, gracias. Ahí tenemos a varias personas ahí visualizándonos a través de la plataforma de TikTok. Siempre les agradecemos ahí por escucharnos y por seguirnos. Por si no ha compartido la transmisión o no nos ha seguido, pues ahí síguenos en la plataforma de TikTok como Felicidad Estéreo. Estamos en TikTok y también en Facebook y por supuesto en la aplicación de Radio Felicidad. Bueno, como les explicamos, acá nosotros tratamos la manera de complacer las alabanzas, pero a veces el tiempo no nos da. Pero hacemos todo lo posible para llevarles las alabanzas, los saluditos y por supuesto hacer todo lo posible, ¿verdad? De complacer las alabanzas. 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Entonces, Mateo Serrillo, Joaquín, yo que es Javinquil, Joaquín, yo que es Gilmal, Caballo Guisi Valere, Chulipo Ain, pues Toje Traslilo, Las Caslasam, Changuito Joaquín, director de Rally Radio. Entonces, Joaquín Aquilat, Alasalach, Ol. 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Vidalito dice: compláceme con la alabanza de Maná del Cielo, Magun Nabocorre, por favor, hermano Abel. Magaraciel, Lijonal, Sakal, George Alinanke, Utanajuan, Sejera, Vinkili, Bich, Malkinashie. Dinas Bichamano Santiago por querer que se hizo mono Eusebio.

0: historia que quiero relatarles es la de una pareja cristiana que vivía muy, pero muy feliz. Pero el diablo con su astucia llegó a destruir aquel matrimonio. La hermana, desesperada de los problemas, abandonó su casa.
1: Bueno, pues agradecemos a los hermanos que estuvieron visualizando y también pues escuchando a través de la frecuencia del 104.5 en FM. Siempre agradecemos por esa fina sintonía que usted nos brinda en cada programación. Siempre les agradecemos. Pero esta vez, pues, algunas alabanzas. Ahora ya es bastante. Cuando comenzamos la transmisión o cuando iniciamos el programa el martes, no había bastantes alabanzas que complacer, pero de ahí el miércoles y hoy abundaron, y total que ahorita tenemos acá un total de 12 alabanzas que no pudimos complacer debido al tiempo, porque se nos fue. Ya solo nos faltan 10 minutos para estar ya puntualizando a las 9 de la noche. Y a las 9 de la noche, Felicidad Estéreo se despide al aire en FM. Pero en la aplicación usted nos puede seguir escuchando las 24 horas. Gracias, muchas gracias, amados hermanos. Si usted no escuchó su alabanza, no es que yo no quiera complacer, sino que el tiempo ya se nos fue. Pero le agradecemos por escucharnos, por vernos acá en nuestra transmisión. Patios y hermanos, dijo que Aris está alemán, chi quilbal, chi cabinquil, ahora se dejó un cabal como cualquier hermano, pues di no querril. 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Entonces, soy nuevo aquí en la pimienta. Ah, bueno, sabes lo que quiere Arance, pienso que el Gilman. Entonces, Limas Ángel de Hermanes, Macuan, Mamá, Achacu, pero siempre está Panchuchel y Cacua. ¿Por qué anda Limas Ángel y Ru? Entonces, ¿qué anda Juan? Camando Charlie y Dios. Cada programación siempre en Panchuchel porque aún matan. Desde que Nagaticla hasta que Nagaraje. 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
2: 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Camina con nosotros siempre, amado.
1: 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Que Dios me los bendiga, será hasta el día lunes. Si Dios nos da la vida, nos regala la vida, el lunes estaremos nuevamente con ustedes en esta plataforma de TikTok y acá en FM, ya que mañana hay otra hermana que cubre los turnos. Los viernes, así que hasta el lunes, si Dios nos permite la vida, estaremos acá nuevamente en esta transmisión. Bendiciones, con permiso, amados hermanos.
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2: Señor locutor, le voy a agradecer que por favor me ayude a encontrar a mi padre. Me llamo Mario y vivo en Las Cuchillas, en Honduras. Mi mamá se llama Graciela. ¿Podría usted poner un anuncio para encontrar a mi padre? La triste realidad, mis amigos, es que he recibido cientos, literalmente cientos de estos correos donde hijos andan buscando a su padre porque el progenitor se olvidó completamente de él. Utilizó o abusó a su madre, jugó con los sentimientos de ella y no quiere saber absolutamente nada qué pasó después. Pero estos hijos andan desesperados buscando al padre. Si tú eres un padre que ha abandonado a sus hijos, yo te ruego, te pido, te ordeno que le busques, que les ayudes, que te prepares para enfrentar esa realidad. De lo contrario, solo estás creando ansiedad y dolor en el corazón de aquel niño que tal vez ahora tiene 8 o 10 años. Si tú eres una joven que está pensando dar la prueba de amor, no lo hagas. Sin compromiso, no te pongas a tener hijos, porque lo que vas a crear solamente es un monstruo emocional en aquel pequeño que no va a conocer a su padre. Dios diseñó a la familia no solo para procrear, sino para dar estímulo, para dar amor y para traer salud emocional y espiritual. Es importante que cada hombre se haga responsable por sus actos. En esta oportunidad voy a conversar con un amigo que dice que vino a conocer a su padre en sus años de adultez. Te voy a animar a que me escribas www.encuentro.ca. Ya regreso con la historia.

0: Nuestro invitado de hoy se llama Misraim Fernández y él nos contaba que su papá y su mamá lo abandonaron y él creció con los abuelitos. Cuéntenos, ¿sabe usted por qué papá y mamá le abandonaron?
1: Bueno, la verdad es de que ellos fueron una aventura. Mamá trabajaba con los padres de mi papá.
0: Sí.
1: Ellos tenían una posición social un tanto distinta. Mi mamá era de campo, llega a trabajar a su casa, se enamoran, hubo un romance y aparezco yo. Como una aventura.
0: Claro.
1: Luego, pues, mis padres o abuelos, más bien dicho, padres de mi papá, pues deciden llevarse a la ciudad a su hijo porque no querían tener ninguna conexión con la muchacha del campo. Y pues se vuelve un solo problema porque mis abuelitos maternos deciden, pues, pelear algunos derechos, pero no se puede. Nunca más supe de mi papá, de mis abuelos, no supe ya más de ellos. Y pues hasta hace 4 años que por los medios de Facebook conocí a un medio hermano ya con matrimonio de mi papá.
0: Entonces, papá y mamá desaparecen de la película de su vida y usted se queda con quién.
1: Yo me quedo con mis abuelos, es decir,
0: abuelos maternos.
1: Abuelos maternos.
0: O sea que los padres de su mamá sí aceptaron a este niño y lo reciben en su hogar.
1: Desde luego, ellos eran cristianos, tenían un trasfondo cristiano, personas muy pulcras, muy honestas de campo, pero unas personas con demasiada tendencia a su fe cristiana. Y ellos toman la decisión de que yo quede con ellos. Ajá. Yo ignoro en ese momento porque yo no, pues estoy un niño, claro. Yo tengo memoria hasta los 5 años cuando claro. Yo sé que estoy con ellos. Pero y pregunto por mamá.
0: ¿Qué pasa con la mamá? ¿No se quedó ahí? ¿No se fue a vivir con los padres de regreso?
1: Pues la situación de vergüenza de la sociedad, de la comunidad, del qué dirán la muchacha, mi madre tiene 16 años cuando eso ocurre. Entonces eso da lugar a que ella, por cuestiones morales, sin duda, pues se aleja de la comunidad hasta donde se puede y pues conviví cuando ella llegaba en algún momento a verme o visitar a sus padres, pero su estilo de vida fue más fuera de mi persona y de mis abuelos.
0: O sea que su papá y su mamá fueron sus abuelos.
1: Prácticamente sí.
0: ¿A los cuántos años conoce usted a su mamá o que recuerda usted que conoce a su mamá?
1: Bueno, yo para los días que mis abuelitos fallecen pude sentir más cerca el rostro de mamá. Es decir, que por años, desde mis 6 años, yo sabía de mi mamá, sabía que al verla de lejos distinguía que era ella, pero no tenía la peculiaridad de verle de cerca, abrazarla o pues tocarle su rostro. Hasta en ese entonces que hubo un acercamiento mucho más fuerte, pero fue poco tiempo porque su estilo de vida no me pareció, no lo vi bien porque iba a la iglesia, había un estilo de vida de ella distinta a la mía. Entonces eso dio lugar a que nuestra relación no durara mucho tiempo y volvió ella prácticamente a hacer su vida.
0: Cuando usted dice no estaba de acuerdo con el estilo de vida de ella, ¿qué era lo que pasaba?
1: Bueno, creo que ella tenía en ese entonces 23 años, 24, si estoy tal vez exagerando, 25 años. Entonces había una relación con personas jóvenes de su edad, donde había baile, había cerveza, había de todo, hasta donde yo me pude dar cuenta de su vida. Entonces, en algunos momentos yo pues participé, no de sus actividades, pero en algunas ocasiones me quedaba en la banqueta afuera esperándola mientras pues gozaban del placer del momento de estar en un baile, qué sé yo, en una discoteca, y yo pues afuera esperando el momento de que me llevara a su cuarto donde yo había considerado vivir con ella. Pero ese estilo de vida no me parecía en nada.
0: O sea, a los 10 años usted ya rechazaba ese estilo de vida, ¿por qué?
1: Uno, porque yo recuerdo haber conocido a Jesucristo cuando tenía 7 años y mis escuelas dominicales, mis actividades de escuelas vacacionales, mi relación con la iglesia uh-huh. era, pues ya me había marcado en mi estilo de vida, mis valores, uh-huh. y creía que esto no iba a ayudarme en nada y no nos iba a ayudar en nada. Uh-huh. Y alguna que otra vez mi consejo fue muy débil, pero apareció decirle, mamá, esto no está bien. Sin embargo, podía más el estilo de vida que tal vez el consejo del niño.
0: Interesante, ¿no? Que a los 10 años, tal vez por la dureza de vida que vivió, ya había madurado a ese nivel de darle consejo a la mamá. O sea, el niño se convierte en un adulto en ese momento.
1: La verdad, pastor, que sí, porque al final de cuentas, mi vida maduró de pronto. Me gustaba hablar mucho con personas mayores. Recuerdo de un pastor, uh-huh. que era el pastor de mis abuelitos, que de sobrenombre me decía 1-9 por haciendo calidad a Josué, mi nombre, mi primer nombre. Uh-huh. Entonces, siempre que me veía en la calle, que dice 1-9, entonces pues, platicaba mucho con este pastor, uh-huh. y siempre sus consejos estaban relacionados a los valores. No olvide lo que abuelito o la abuelita le enseñaron, aun cuando usted esté en otro mundo. Y eso pues me marcaba tanto, y las muchas veces que hablé con algunas personas de la iglesia que me veían en la calle, que me veían circulando en la ciudad, siempre me decían que mis principios de vida cristiana no se fueran de mí. Entonces eso me marcó mucho.

0: Todo niño anhela conocer a su padre y nuestro buen amigo Misraín dice que empezó en una búsqueda desesperada y encontró en Facebook a un hermano de él. Cuéntenos qué pasó, este hermano le lleva a su padre, ¿cómo se sucede eso?
1: Bueno, con mi hermano nos empezamos a ver en nuestros perfiles de Facebook y hay un parecido bastante grande entre mi papá y yo.
0: O sea que usted se conecta con su hermano a través del Facebook. Es la primera vez que lo conoce a través del Facebook.
1: Sí, a mis 22 años yo quise saber de mi papá. Hay una persona que estaba muy cerca, aunque ellos vivían en la ciudad capital de Guatemala y vivía yo a cerca de 100 kilómetros de distancia de la ciudad capital. Entonces había una persona con la que sabía que había una relación porque ellos tenían un restaurante de comida china y eso permitía que habían relaciones con algunos cocineros. Y pues yo hice algún par de visitas con ese amigo y me dio todas las pautas, quién era, dónde podría encontrarlo, etcétera. Y pues nunca se dio.
0: Siempre en el corazón de un niño está el deseo de encontrar a papá. Ya Misraín, el hombre, se encuentra con este hermano en Facebook. ¿Y cómo es esa conexión con el padre?
1: Empezamos a hacer el diálogo. Como le digo, 500 kilómetros de la capital, estoy acá ubicado y de acá comienzo a tener contacto con mucha gente que me sigue y en particular con mi hermano que comenzamos a dialogar. Y llega un momento en que yo descubro que es mi hermano. Sí. Entonces, por las pláticas, por sus relaciones de amistad que él tiene, yo sé el nombre de mi padre. Entonces, yo sé que él es mi hermano.
0: O sea que por un momento usted no sabía que él era su hermano, hasta que las cosas se vienen dando y se da cuenta que es su hermano y le pregunta por su padre. ¿Cuál es la respuesta?
1: Tal vez a las 3-4 meses de estar platicando, yo le digo que necesito hablar con él. Y él me dice, me pones así pensativo cuando me dices eso, me dice él, porque ya creamos una confianza en el chat. Entonces me dice de qué se trata y yo empiezo a decirle, para esto necesitamos encontrarnos en un lugar. Y es así como empezamos a encontrarnos en un lugar y abordamos el tema. Y fue algo bonito, pero así como de nervios, de tensiones, y él me acepta. Gracias a Dios, él me acepta en el momento que yo le digo, se queda en shock, pero él es menor que yo.
0: O sea que hasta ese momento usted le dice, yo soy tu hermano.
1: Yo soy tu hermano. Yo soy tu hermano. Entonces se queda como 30 segundos silencio y me dice, tú eres hermano de mi papá. Entonces él como que quiso obviar, me dijo, tú eres hermano de mi papá, me dijo, no eres mi hermano, me dice, tú eres hermano de mi papá, me imagino que mi abuelito, pues hizo algo por ahí en la calle, me dice, y de ahí naciste, no, yo soy tu hermano, mi papá es tu papá, o sea, yo lo enfrenté de esa manera.

0: Entonces resulta de que estando en la mesa, él me presenta con él, nos presentamos, nos sentamos y hasta ahí pues no ha pasado mayor cosa, solo que él veo que tiene nerviosismo y llega un momento en que nos ponemos de pie y él pues me abraza fuertemente de la nada y eso pues ya me dio evidencia de lo que estaba pasando.
1: ¿Cuántos años tenía ahí cuando ese abrazo?
0: Tenía 39 años de edad.
1: A los 39 años recibe el primer abrazo del padre.
0: Sí, a los 39 años recibo el primer abrazo de papá. Señor,

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3: Capítulo 21. Pasadas estas cosas, aconteció que Nabot de Jezreel tenía allí una viña junto al palacio de Acab, rey de Samaria. Y Acab habló a Nabot diciendo, «Dame tu viña para un huerto de legumbres, porque está cercana a mi casa, y yo te daré por ella otra viña mejor que esta. O si mejor te pareciere, te pagaré su valor en dinero». Y Nabot respondió a Acab, «Guárdeme Jehová de que yo te dé a ti la heredad de mis padres». Y vino Acab a su casa triste y enojado por la palabra que Nabot de Jezreel le había respondido, diciendo, «No te daré la heredad de mis padres». Y se acostó en su cama, y volvió su rostro y no comió. Vino a él su mujer Jezabel y le dijo, «¿Por qué está tan decaído tu espíritu y no comes?». Él respondió, «Porque hablé con Nabot de Jezreel y le dije que me diera su viña por dinero, o que si más quería le daría otra viña por ella». Y él respondió, «Yo no te daré la viña». Y su mujer Jezabel le dijo, «¿Eres tú ahora rey sobre Israel? Levántate y come y alégrate, yo te daré la viña de Nabot de Jezreel». Entonces ella escribió cartas en nombre de Acab, y las selló con su anillo, y las envió a los ancianos y a los principales que moraban en la ciudad con Nabot. Y las cartas que escribió decían así, «Proclamad ayuno y poned a Nabot delante del pueblo, y poned a dos hombres perversos delante de él, que atestiguen contra él y digan, «Tú has blasfemado a Dios y al rey, y entonces sacadlo y apedrearlo para que muera». Y los de su ciudad, los ancianos y los principales que moraban en su ciudad, hicieron como Jezabel les mandó, conforme a lo escrito en las cartas que ella les había enviado. Y promulgaron ayuno y pusieron a Nabot delante del pueblo. Vinieron entonces dos hombres perversos y se sentaron delante de él. Y aquellos hombres perversos atestiguaron contra Nabot delante del pueblo, diciendo, «Nabot ha blasfemado a Dios y al rey». Y lo llevaron fuera de la ciudad y lo apedrearon, y murió. Después enviaron a decir a Jezabel, «Nabot ha sido apedreado y ha muerto». Cuando Jezabel oyó que Nabot había sido apedreado y muerto, dijo a Acab, «Levántate y toma la viña de Nabot de Jezreel, que no te la quiso dar por dinero, porque Nabot no vive, sino que ha muerto». Y oyendo a Acab que Nabot era muerto, se levantó para descender a la viña de Nabot de Jezreel para tomar posesión de ella. Entonces vino palabra de Jehová a Elías Tisbita diciendo, «Levántate, desciende a encontrarte con Acab, rey de Israel, que está en Samaria. He aquí él está en la viña de Nabot, a la cual ha descendido para tomar posesión de ella. Y le hablarás diciendo, «Así ha dicho Jehová, ¿no mataste y también has despojado?». Y volverás a hablarle diciendo, «Así ha dicho Jehová, en el mismo lugar donde lamieron los perros la sangre de Nabot, los perros lamerán también tu sangre, tu misma sangre». Y Acab dijo a Elías, «¿Me has hallado, enemigo mío?». Él respondió, «Te he encontrado, porque te has vendido a hacer lo malo delante de Jehová. He aquí yo traigo mal sobre ti, y barreré tu posteridad, y destruiré hasta el último varón de la casa de Acab, tanto el siervo como el libre en Israel. Y pondré tu casa como la casa de Jeroboam, hijo de Nabat, y como la casa de Baasa, hijo de Ahías, por la rebelión con que me provocaste a ira, y con que has hecho pecar a Israel». De Jezabel también ha hablado Jehová, diciendo, «Los perros comerán a Jezabel en el muro de Jezreel. El que de acá fuere muerto en la ciudad, los perros lo comerán, y el que fuere muerto en el campo, lo comerán las aves del cielo». A la verdad, ninguno fue como Acab, que se vendió para hacer lo malo ante los ojos de Jehová, porque Jezabel su mujer lo incitaba. Él fue en gran manera abominable, caminando en pos de los ídolos, conforme a todo lo que hicieron los amorreos, a los cuales lanzó Jehová de delante de los hijos de Israel. Y sucedió que cuando Acab oyó estas palabras, rasgó sus vestidos y puso cilicio sobre su carne, ayunó y durmió en cilicio, y anduvo humillado. Entonces vino palabra de Jehová a Elías Tisbita diciendo, ¿No has visto cómo Acab se ha humillado delante de mí? Pues por cuanto se ha humillado delante de mí, no traeré el mal en sus días. En los días de su hijo traeré el mal sobre su casa. Capítulo 22. 3 años pasaron sin guerra entre los sirios e Israel. Y aconteció al tercer año que Josafat, rey de Judá, descendió al rey de Israel. Y el rey de Israel dijo a sus siervos, ¿no sabéis que Ramot de Galaad es nuestra, y nosotros no hemos hecho nada para tomarla de mano del rey de Siria? Y dijo a Josafat, ¿quieres venir conmigo a pelear contra Ramot de Galaad? Y Josafat respondió al rey de Israel, yo soy como tú, y mi pueblo como tu pueblo, y mis caballos como tus caballos. Dijo luego Josafat al rey de Israel, yo te ruego que consultes hoy la palabra de Jehová. Entonces el rey de Israel reunió a los profetas, como 400 hombres, a los cuales dijo, ¿iré a la guerra contra Ramot de Galaad, o la dejaré? Y ellos dijeron, sube, porque Jehová la entregará en mano del rey. Y dijo Josafat,

en la plaza junto a la entrada de la puerta de Samaria, y todos los profetas profetizaban delante de ellos. Y Sedequías, hijo de Kenaana, se había hecho unos cuernos de hierro y dijo: Así ha dicho Jehová, con estos acornearás a los sirios hasta acabarlos. Y todos los profetas profetizaban de la misma manera, diciendo: Sube a Ramot de Galaad y serás prosperado, porque Jehová la entregará en mano del rey. Y el mensajero que había ido a llamar a Micaías le habló diciendo: He aquí que las palabras de los profetas a una voz anuncian al rey cosas buenas. Sé ahora tu palabra conforme a la palabra de alguno de ellos, y anuncia también buen éxito. Y Micaías respondió: Vive Jehová, que lo que Jehová me hablare, eso diré. Vino pues al rey, y el rey le dijo: Micaías, ¿iremos a pelear contra Ramot de Galaad, o la dejaremos? Él le respondió: Sube y serás prosperado, y Jehová la entregará en mano del rey. Y el rey le dijo: ¿Hasta cuántas veces he de exigirte que no me digas sino la verdad en el nombre de Jehová? Entonces él dijo: Yo vi a todo Israel esparcido por los montes como ovejas que no tienen pastor. Y Jehová dijo: Estos no tienen señor, vuélvase cada uno a su casa en paz. Y el rey de Israel dijo a Josafat: ¿No te lo había yo dicho? Ninguna cosa buena profetizará él acerca de mí, sino solamente el mal. Entonces él dijo: Oye pues palabra de Jehová. Yo vi a Jehová sentado en su trono, y todo el ejército de los cielos estaba junto a él, a su derecha y a su izquierda. Y Jehová dijo: ¿Quién inducirá a Acab para que suba y caiga en Ramot de Galaad? Y uno decía de una manera, y otro decía de otra. Y salió un espíritu y se puso delante de Jehová y dijo: Yo le induciré. Y Jehová le dijo: ¿De qué manera? Él dijo: Yo saldré y seré espíritu de mentira en boca de todos sus profetas. Y él dijo: Le inducirás y aún lo conseguirás. Ve pues y hazlo así. Y ahora he aquí Jehová ha puesto espíritu de mentira en la boca de todos tus profetas, y Jehová ha decretado el mal acerca de ti. Entonces se acercó Sedequías, hijo de Kenaana, y golpeó a Micaías en la mejilla, diciendo: ¿Por dónde se fue de mí el espíritu de Jehová para hablarte a ti? Y Micaías respondió: He aquí tú lo verás en aquel día, cuando te irás metiendo de aposento en aposento para esconderte. Entonces el rey de Israel dijo: Toma a Micaías y llévalo a Amón, gobernador de la ciudad, y a Joás, hijo del rey, y dirás: Así ha dicho el rey, echad a este en la cárcel y mantenedle con pan de angustia y con agua de aflicción hasta que yo vuelva en paz. Y dijo Micaías: Si llegas a volver en paz, Jehová no ha hablado por mí. Enseguida dijo: Oíd, pueblos todos. Subió pues el rey de Israel con Josafat, rey de Judá, a Ramot de Galaad. Y el rey de Israel dijo a Josafat: Yo me disfrazaré y entraré en la batalla, y tú ponte tus vestidos. Y el rey de Israel se disfrazó y entró en la batalla. Mas el rey de Siria había mandado a sus 32 capitanes de los carros, diciendo: No peleéis ni con grande ni con chico, sino solo contra el rey de Israel. Cuando los capitanes de los carros vieron a Josafat, dijeron: Ciertamente este es el rey de Israel. Y vinieron contra él para pelear con él, mas el rey Josafat gritó. Viendo entonces los capitanes de los carros que no era el rey de Israel, se apartaron de él. Y un hombre disparó su arco a la ventura e hirió al rey de Israel por entre las junturas de la armadura, por lo que dijo él a su cochero: Da la vuelta y sácame del campo, pues estoy herido. Pero la batalla había arreciado aquel día, y el rey estuvo en su carro delante de los sirios, y a la tarde murió. Y la sangre de la herida corría por el fondo del carro. Y a la puesta del sol salió un pregón por el campamento diciendo: Cada uno a su ciudad y cada cual a su tierra. Murió pues el rey y fue traído a Samaria, y sepultaron al rey en Samaria. Y lavaron el carro en el estanque de Samaria, y los perros lamieron su sangre, y también las rameras se lavaban allí, conforme a la palabra que Jehová había hablado. El resto de los hechos de Acab, y todo lo que hizo, y la casa de marfil que construyó, y todas las ciudades que edificó, ¿no está escrito en el libro de las crónicas de los reyes de Israel? Y durmió Acab con sus padres, y reinó en su lugar Ocosías su hijo. Josafat, hijo de Asa, comenzó a reinar sobre Judá en el cuarto año de Acab, rey de Israel. Era Josafat de 35 años cuando comenzó a reinar, y reinó 25 años en Jerusalén. El nombre de su madre fue Azuba, hija de Sili, y anduvo en todo el camino de Asa su padre, sin desviarse de él, haciéndolo recto ante los ojos de Jehová. Con todo eso, los lugares altos no fueron quitados,
porque el pueblo sacrificaba aún y quemaba incienso en el

0: ellos. Y Josafat hizo paz con el rey de Israel. Los demás hechos de Josafat y sus hazañas y las guerras que hizo no están escritos en el libro de las crónicas de los reyes de Judá. Barrió también de la tierra el resto de los sodomitas que había quedado en el tiempo de su padre Asa. No había entonces rey en Edom. Había gobernador en lugar de rey. Josafat había hecho naves de Tarsis, las cuales habían de ir a Ofir por oro, mas no fueron porque se rompieron en Esión-Geber. Entonces Ocosías, hijo de Acab, dijo a Josafat, «Vayan mis siervos con los tuyos en las naves». Mas Josafat no quiso. Y durmió Josafat con sus padres, y fue sepultado con ellos en la ciudad de David su padre, y en su lugar reinó Joram su hijo. Ocosías, hijo de Acab, comenzó a reinar sobre Israel en Samaria el año 17 de Josafat, rey de Judá, y reinó 2 años sobre Israel. E hizo lo malo ante los ojos de Jehová, y anduvo en el camino de su padre, y en el camino de su madre, y en el camino de Jeroboam, hijo de Nabat, que hizo pecar a Israel, porque sirvió a Baal y lo adoró, y provocó a ira a Jehová Dios de Israel, conforme a todas las cosas que había hecho su padre.
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0: 21:31.
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0: 22 horas, 1 minuto.
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alguien que esté escuchando este canto en este preciso momento, puede ser que esté pasando por algún problema o alguna dificultad en su vida. Yo no lo puedo saber, pero sí quiero decirle que conozco a alguien que puede cambiarle, que puede ayudarle. El que me cambió a mí y me hizo libre, ese se llama Jesús de Nazaret, el Rey de Reyes y Señor de Señores.

0: 22 horas 31 minutos.
1: Dios, Dios mío, eres tú. De madrugada te buscaré. Mi alma tiene sed de ti. Mi carne te anhela. En tierra seca y árida donde no hay aguas. Para ver tu poder y tu gloria. Así como te he mirado en el santuario. Porque mejor es tu misericordia que la vida. Mis labios te alabarán. Así te bendeciré en mi vida. Y en tu nombre alzaré mis manos. Como de meollo y de grosura será saciada mi alma, y con labios de júbilo te alabará mi boca. Cuando me acuerde de ti en mi lecho, cuando medite en ti en las vigilias de la noche, porque has sido mi socorro, y así en la sombra de tus alas me regocijaré. Está mi alma pegada a ti, tu diestra me ha sostenido.
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cada uno debe de dar según lo que haya decidido en su corazón. 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

0: 23 horas, 4 minutos.
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0: 23 horas, 31 minutos.
1: A mi maestra con cariño quiero hoy saludar, ya que ella día a día se dedica a enseñar, que tiene la paciencia para saber educar, con abrazos y sonrisas nos enseñas a cantar. Gracias te digo, maestra, por lo que me enseñarás, así mis años de estudio nunca podré olvidar. 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

0: ¿Qué estamos comunicando en estos días? Estos son días de crisis y entre nosotros, no sé la experiencia que tienen ustedes como ministros del Señor, pero mi experiencia es que estoy viendo y estoy experimentando en el comentario, en la reacción de gente, que hay una crisis de fe. Se lo voy a repetir, hay una crisis de fe. Hace unos días atrás estaba meditando en la palabra de Dios, estaba leyendo los salmos y me tropecé con el Salmo 73. Y tocó mi corazón el Salmo 73, porque el Salmo 73 está escrito por Asaf. Digan Asaf. ¿Saben quién era Asaf? Asaf era un adorador. No simplemente era un adorador, era el director del coro de David. Era un ministro del santuario. Asaf sabía lo que era estar en la presencia de Dios. Sin embargo, escribe en el Salmo 73, Dios es bueno con Israel, y Dios es bueno para con los limpios de corazón, pero Señor, estoy confundido, y por poco mis pies resbalan. ¿Por qué? Porque empecé a mirar al malo, y empecé a mirar al que no te sirve, y lo empecé a envidiar. Me estoy dando cuenta que a mí, que yo soy bueno, santo, puro y perfecto, no me va tan bien, pero a los malos le va requete bien. ¿Y saben lo que llega a decir Asaf? En vano he limpiado mi corazón, he limpiado mis manos. En vano me he santificado. En vano he servido a Dios. Este es alguien que era muy familiar con la presencia de Dios. Se metía en el santuario con David, a cantar con David y a adorar con David. Y llega a decir eso. Y me identifico con estas palabras de Asaf. Porque hay una crisis de fe tan, tan profunda en nuestro pueblo y en la gente también. En la gente, crisis de fe porque aparentemente no ven, no estamos viendo lo que queremos ver en nuestras vidas. Y por eso a mí me toca preguntarme, ¿qué es lo que Dios le quiere decir a hombres y a mujeres que están pasando por esta crisis de fe, que nosotros ya sabemos por las profecías que la fe en los últimos días va a ser muy probada? ¿Verdad que sí? Va a ser muy probada. Tu fe y mi fe va a ser muy examinada y va a ser muy probada. Y por eso yo quisiera compartir con ustedes qué es lo que Dios me está dando a mí, lo que está dando a hombres y a mujeres que están buscando la voz de Dios y están diciendo, Dios, ¿qué le vamos a decir a la gente? ¿Qué vamos a decirle al pueblo durante estos días de crisis de fe? Hay una comunidad en la Biblia, en el Nuevo Testamento, que pasó por una situación muy similar. Era la comunidad de los hermanos, los hebreos. Eran judíos mesiánicos. Habían aceptado a Jesucristo como el Mesías. Y no solamente habían aceptado a Jesucristo como el Mesías, pero habían dejado la religión de sus padres. Aquellos de nosotros que conocemos un poquito la cultura oriental, la cultura, la cultura hebrea o la cultura islámica, sabemos que aquellos que se convierten, que dejan la religión de sus padres, no solamente cambian de religión, pero básicamente el papá y la mamá le dicen al hijo, hijo, hoy tú te has muerto, ya no eres más mi hijo. Y le cierran las puertas, no lo invitan más, y es como considerar a una persona que no existe. Y esta comunidad estaba atravesando por la crisis de fe más profunda. Y estaban, ¿saben lo que estaban haciendo? Estaban considerando volver a la religión de sus padres. Y en estos días, en estos últimos días, no solamente vamos a tener crisis de fe, pero vamos a ver a gente fallar en su fe. Y probablemente a gente que usted y yo conocemos, que un día dijimos, qué persona tan sólida, qué ejemplo. En estos días hasta estamos viendo fallar a gente que han sido ejemplo nuestro. Y entonces el escritor a los hebreos le escribe, y yo simplemente quiero leer cuatro versículos muy conocidos en el capítulo 11. Terminando el capítulo 11, 39 y 40, versículos 39 y 40, y después leyendo el versículo 1 y 2 de Hebreos, capítulo 12. El escritor a esta comunidad que estaba temblando, estaba siendo sacudida por crisis profundas, les dice así: y todos estos, aunque alcanzaron buen testimonio mediante la fe, no recibieron lo prometido. proveyendo Dios alguna cosa mejor para nosotros, para que no fuesen ellos perfeccionados aparte de nosotros. Capítulo 12 dice, por tanto nosotros también, teniendo en derredor nuestro tan grande nube de testigos, despojémonos de todo peso y del pecado que nos asedia, y corramos con paciencia la carrera que tenemos por delante, puesto los ojos en Jesús, el autor y consumador de la fe, el cual por el gozo puesto delante de él sufrió la cruz, menospreciando el oprobio, y se sentó a la diestra del trono de Dios. Yo simplemente quiero ir rápido en los minutos que me quedan acerca del corazón de Dios para nosotros en estos últimos días. No les vengo a dar una palabra de desesperación, les vengo a dar una palabra de ánimo. Dios nos ha dado a nosotros un ministerio de exhortación para animar a la gente en tiempos de crisis. Y vendrán tiempos de crisis aún peores de lo que estamos viviendo. Pero este pasaje comienza hablando de un grupo de hombres y mujeres y dice, y todos estos, aunque alcanzaron buen testimonio mediante la fe, no alcanzaron lo prometido. En este capítulo 11 están los grandes hombres y mujeres de la fe. Aquí está el padre de la fe. Aquí está la gente que Dios elige para levantarlos como ejemplos de hombres y mujeres de fe. Abel era un hombre de fe. ¿Por qué? Porque Abel le creyó a Dios que aunque su papá y su mamá habían pecado y él era un pecador, él le creyó a Dios porque Dios le dijo que si sacrificaba un corderito, y derramaba la sangre de ese corderito, la sangre de ese corderito iba a cubrir sus pecados. Y porque Abel le creyó a Dios, porque la sangre de ese corderito cubría sus pecados, ese fue un hombre de fe. Abraham, ustedes conocen la historia de Abraham. Quiero hablarles de José. Mire qué hombre de fe fue José. Porque muchos de nosotros siempre hablamos de Abraham, el padre de la fe, pero a mí me gusta José. José fue un hombre de fe. Y José no se mete aquí en el capítulo 11 de Hebreos porque fue el primer ministro de Egipto. No se metió aquí en el capítulo 11 de Hebreos porque fue el favorito del papá y porque fue un hombre de autoridad y porque salvó a toda su familia. No, por eso no se metió aquí. ¿Sabes por qué se metió aquí? Porque cuando se estaba muriendo, llamó a sus hijos y le dijo, ustedes hoy me van a hacer un juramento. Dios ciertamente los visitará. Y los hará subir de esta tierra y les va a cumplir el pacto que le hizo a mi bisabuelo, mi abuelo y a mi papá. Así que como Dios ciertamente los visitará, ustedes no van a enterrar mis huesos acá. Me van a hacer una momia, me van a poner en una caja y cuando ustedes se van de aquí, llevan mis huesos con ustedes. Porque Dios ciertamente los visitará. Y le dijo, pero hagan un juramento aquí. Y los hijos juraron. José se murió, lo embalsamaron. ¿Cuántos de ustedes vieron las fotos de las momias de Egipto? Así lo hicieron a José. Lo hicieron, lo pusieron en un ataúd y 400 años después, Moisés está por salir de Egipto con todo el pueblo de Israel y dijo, momentito, de aquí no nos vamos. Vayan a buscar la caja de huesos. Y mandó a 12 hombres de cada tribu y le dijo, el trabajo de ustedes va a ser sacar esa cajita de huesos del profeta. Del hombre de fe que vio este día 400 años antes. Israel caminó por 40 años en el desierto y se portaron bien, pecaron, idolatraron, se quejaron, murmuraron. Se merecían que Dios los destruya. Pero saben que en el campamento había una garantía. ¿Saben cuál era la garantía? La cajita de los huesos de Moisés. Mientras esa cajita estaba dentro del campamento, Dios no lo podía destruir porque Dios le prometió a los hombres de fe que ellos iban a entrar. Ese hombre está aquí en el capítulo 11. Todos estos son gigantes de la fe. Sin embargo, miren lo que dice este pasaje. Dice que todos estos se murieron solamente recibiendo un buen testimonio. No un excelente, un buen testimonio. Como un buen testimonio. Recibieron algo, pero no vieron lo prometido. Y después dice así, diga, proviendo. Prover no significa suplir. Proveer en el original significa, pro significa adelante. Y viendo significa mirar. Proveer significa mirar hacia el futuro. Porque cuando uno hace provisión, ¿qué hace? Se prepara para las necesidades de él. Entonces Dios dice que Dios estaba proveyendo, Dios estaba mirando al futuro. ¿Y qué estaba guardando? ¿Qué estaba mirando? Alguna cosa mejor. Cuando Dios estaba mirando el corderito de Abel, estaba mirando un mejor cordero. ¿Y su nombre es? Cuando José estaba entrando a la tierra prometida y Moisés estaba entrando a la tierra prometida, Dios estaba mirando un pedazo de tierra, pero Dios estaba mirando una mejor tierra que un día vamos a heredar. ¿Verdad que sí? Dios siempre estaba mirando algo mejor. ¿Para quién? ¿Para quién? Diga, para nosotros. Escúcheme bien ahora lo que le voy a decir. En estos últimos días, como comunicadores, predicadores, cantantes, maestros, en cualquier función, sabiendo que estamos viviendo en días de crisis y en días de crisis de fe, nuestro primer mensaje tiene que ser este mensaje a la gente. Miren, los que han pasado en la historia, los del pasado, vieron, recibieron promesas, recibieron palabra de Dios, tuvieron visión, pero no recibieron lo prometido, no vieron cumplido lo que Dios le prometió. ¿Por qué? Porque Dios nos estaba reservando, ¿para quién? Para nosotros, los de la última generación en la tierra. Dios nos estaba reservando lo que ellos no pudieron ver. El mensaje positivo para el día de hoy, en el momento de crisis de fe, es que Dios está reservando lo mejor para lo último. Y aquellos que dicen, no, que esta generación que está floja, que no, Dios siempre deja la mejor generación para la última. Quiero decir que los últimos que vamos a estar aquí, vamos a ser los mejores. Porque lo que no pudieron ver mis padres y lo que no pudieron ver mis abuelos se murieron sabiendo que el Evangelio iba a ser predicado, pero no vieron lo que yo estoy viendo. Y posiblemente, si mi hijito de 11 años será la última generación en la tierra, yo no voy a verlo, pero mi hijito lo va a ver. Y todos esos hombres y mujeres de fe se murieron diciendo, yo no lo vi, pero detrás mío va a venir una generación de hombres y mujeres de fe que van a ver lo que yo no pude ver. Y por eso, en el momento de crisis, ¿sabe lo que la gente necesita saber? Que lo mejor de Dios está para lo último. Hay gente que está esperando, sí, va a venir todo lo que dice la profecía, va a venir todo, desastre, crisis, pestilencias, todo eso, pero Dios a nosotros nos está diciendo, todo lo que está en la palabra de Dios, escúcheme bien, la palabra dice que toda la tierra será llena del conocimiento de la gloria de Dios, no de la gloria de Dios. Eso significa que la gente va a tener que conocer la gloria, no oírla, la va a tener que experimentar. Y a mí me entusiasma esto, porque yo sé que la gloria de Dios no se va a manifestar entre cuatro paredes o en un edificio. La gloria de Dios, dice el profeta, y la gloria de Jehová será vista sobre ti. De la misma manera que fue vista en el rostro de Esteban, de la misma manera que fue vista en el cuerpo de Jesús cuando él se transfiguró, de la misma manera la gloria del Señor será vista no sobre algunos ungidos, pero será vista sobre cada hijo y sobre cada hija de Dios. Y eso Dios ha estado mirando desde el pasado y ha dicho, yo a usted no se lo puedo dar, no los puedo perfeccionar porque se lo estoy reservando para la última generación en la tierra. Por eso hay gente que no, que predica miedo, hay gente que predica temor, hay gente que comunica, cuidado, que hay que cuidar esto, que hay que cuidar lo otro. Estos son los días en que hay que decirle al creyente, que hay que decirle a nuestra gente, óigame, se está acercando la venida de Cristo, gloria a Dios, porque estamos por ver todo lo que no hemos visto, lo que nuestros antepasados no han visto, nosotros lo vamos a ver. ¿Cuántos de ustedes saben que la Biblia dice que la gloria será mejor que la que vamos de gloria en? Ustedes saben que vamos a tener que ir a las naciones que tienen las puertas cerradas. ¿Cómo vamos a ir? Yo lo único que sé es que vamos a ir y que Él va a ir con nosotros. Y yo lo único que sé, si algunos de ustedes están guardando dinero, ahorrando dinero para hacerse cirugía plástica, gástenlo. Porque cuando venga esa manifestación de la gloria, la gente no te va a ver tu cara. Va a ver el rostro del Señor Jesús. ¿Y cuántos de ustedes saben que vamos a ver esa promesa? La vamos a ver. Hace unos días atrás estuve en el país de mis padres, en Italia. Qué tristeza ir a Europa, ¿verdad? Qué tristeza. La verdad que en Latinoamérica estamos muy mal acostumbrados. Qué bendición. Pero Europa es una nación, es un continente muy cerrado para el mundo espiritual. Y en el último día, la última tarde que estaba en Roma, quería ir con mi esposa a un cierto lugar, al lugar donde Pablo pasó sus últimos días. De ahí se lo llevaron a la muerte. Y qué interesante fue ver el lugar donde el apóstol Pablo tuvo que dar su vida. Y él no pudo ver todo lo que Dios le reveló. Pero yo lo voy a ver. Y tú lo vas a ver. Y lo que estos hombres y mujeres no pudieron ver, nosotros lo vamos a ver, porque cuando ellos estaban siendo fieles al Señor, Dios estaba mirando hacia el futuro y estaba viendo los últimos hijos y las últimas hijas de Dios que iban a estar en la tierra y que iban a ver el cumplimiento pleno de todas las promesas para los últimos días. Yo digo gloria a Dios, porque nuestra gente necesita oír que nosotros nos estamos acercando a días de esperanza, a días de gloria, a días de fe. Sí, las naciones van a haber crisis, sí, vamos a tener, va a suceder todo, pero al mismo tiempo vamos a ver la manifestación más grande de la gloria de Dios en nuestra vida. Y por eso, lo primero que nosotros debemos escuchar, posiblemente estás escuchando muchas palabras que te desaniman, yo te vengo a animar y te vengo a decir que Dios ha estado reservando algo más grande de la historia para nosotros, los de la última generación. Si somos la última generación, lo más grande de Dios es para nosotros.
1: Amén.
0: Entonces, el escritor termina diciendo así: por tanto, en otras palabras, si Dios va a hacer esto con nosotros, si Dios va a manifestar en los últimos tiempos todas las promesas que los otros no han visto, entonces, por tanto, porque ver esto tiene un precio, por tanto, aunque nosotros tenemos una gran nube de testigos y estos testigos nos dicen, nosotros no lo vimos, pero ustedes lo van a ver. Aunque hay una nube de testigos, entonces el escritor dice, esto que ustedes están corriendo es una carrera, es un maratón. Y esta carrera, ¿cómo? De postas. Cuando alguien corre la primera sección y le pasan el relevo a la próxima, y aquí hay un cuadro de que la última generación recibe el relevo de los otros, que los otros no van a llegar a la recta final, pero los últimos vamos a llegar a la recta final y vamos a recibir el premio. Y el premio son las naciones. Entonces el escritor dice, oigan, por tanto, viendo que ustedes están en esta carrera y están en la recta final, por tanto, corran esta carrera que tienen por delante. Qué interesante, que lo que va a venir, nuestra carrera, todo está donde. ¿Dónde está? Nadie de ustedes se va a atrever a meterse en su automóvil, ¿verdad? Y a mirar en el espejo de atrás, ¿no? ¿Dónde van a mirar? El que mire ese espejito mirando atrás, ¿qué va a pasar? Va a chocar. Entonces, el escritor dice, esta carrera hay que correrla, pero hay que correrla, digan, paciencia. Ok, paciencia. Paciencia no significa paciencia, porque paciencia para nosotros es, bueno, vamos a ver lo que Dios va a hacer, vamos a esperar en el Señor. Paciencia no significa eso. Paciencia aquí significa constancia. ¿Sabe lo que significa constancia? Que mi vida no es un sube y baja. Yo corro constante, tengo una velocidad constante, una determinación constante. Nosotros los latinos somos tremendos. ¿Saben por qué? Porque nos dejamos llevar por el corazón. Te voy a decir algo, hermano. El corazón es engañoso. Ay, nosotros los latinos somos muy de gente de corazón. Mira, otra gente son muy fríos, no tienen corazón. Sí, tenemos corazón, pero nos dejamos llevar por el corazón. Y el corazón es engañoso. El corazón generalmente te va a mentir. Entonces, si el corazón te dice algo, asume que te está mintiendo, que te está engañando. Y porque escuchamos el corazón, no somos constantes. Una vez yo le dije al Señor, Señor, me siento débil. ¿Cuántos de ustedes le dijeron, Señor, me siento débil? Y el Señor me dijo, sí, es verdad, te sientes débil, pero no eres débil, eres fuerte. Nosotros nos sentimos, sí, es verdad, nos sentimos, pero no somos. Amén. Yo me propuse estar calmo, estoy muy calmo. Constancia, correr esto con constancia. Estos son días en que el creyente, nosotros vamos a hablar, vamos a vivir en constancia y vamos a hablar de constancia. Estos no son días de que me siento así, que me siento... No, estos días de constancia. Estos son días en que nosotros debemos hablar constancia, debemos vivir en constancia. Sienta como me sienta, como mi corazón me diga, yo voy a ser constante y voy a correr y no voy a dudar. Ay, que a lo mejor Dios me llamó, que no me llamó porque me va bien las cosas, porque mira que él le va mejor. No, constancia, perseverancia. Entonces dice, corran la carrera con constancia. Y después, qué interesante, dice, haciendo dos cosas. Bueno, ¿cómo tenemos que correr? Dice ese paso. Puesto los ojos en Jesús. Fijados los ojos, ¿en quién? En Cristo Jesús. Una vez yo me propuse, cuando era director de una emisora, evaluar toda la programación. Y me puse a oír la programación. Y me puse a oír a programadores. Y me sorprendí de cuántas pocas veces se mencionaba el nombre de Jesús. Y qué falta de Jesús. Hablando de mil cosas, pero no de Jesús. Y es puesto los ojos en Jesús. Y le voy a decir por qué he puesto los ojos en Jesús. Porque diga, él es el autor y el consumador. Diga, autor. Autor significa el que entra primero. Una vez estaba hablando con un general de la Fuerza Aérea israelí. Y estábamos cenando y me dijo, elogiándolo y que ustedes esto. Y me dijo, no, nosotros tenemos una técnica distinta, una filosofía de guerra distinta. Me dijo, ¿y cuál es? Me dijo, en el ejército del resto del mundo, cuanto más alto rango, más atrás están. Los que entran son los... Pero dice, en el ejército israelí, cuanto más alto rango, esos son los que entran primero. ¿Por qué? Porque cuando un soldado ve que un teniente, un coronel, un... de alto rango entra y dice, síganme a mí porque yo soy, yo, entonces todo el mundo lo sigue. Nosotros tenemos a un autor, al que entró primero. Nosotros tenemos a alguien que entró primero por cada situación de nuestra vida. Y nosotros no tenemos que tener temor porque porque Jesús ya entró, ya pasó por nuestra experiencia. Ya Él pasó por nuestro dolor, pasó por toda la situación, pasó por la experiencia de quedar solo, abandonado, pasó por todo eso. Y nosotros tenemos un ejemplo de alguien que pasó, Él es el autor. Pero ¿cuántos de ustedes saben que Él no se quedó ahí entrando? Él consumó lo que terminó. Entonces nosotros ponemos los ojos en un Jesús que ya sabe cómo va a terminar esto. Él ya lo consumó. Y por eso dice, y Él no solamente lo consumó, pero está sentado a la diestra del trono de Dios. Y simplemente le quería dar dos consejos para terminar de Jesús. Porque yo siempre pongo mi mirada en Él. Porque primeramente Jesús menospreció el oprobio. ¿Sabe lo que significa menospreciar? Darle menos precio a algo. En otras palabras, darle menor valor a algo. Ponerle un precio más bajo a algo. Lo que nuestra gente va a necesitar escuchar. Cuando alguien te ofende, cuando alguien te rechaza, no le des el valor a ese rechazo. No le des. Nosotros muchas veces nos ofendemos. Alguien nos saluda, nos mira mal y nos deprimimos por 2 semanas. Y le pagamos a ese rechazo con 2 semanas de nuestra vida. Le pusimos ese precio. Y Jesús nos enseñó que cuando lo menospreciaban, quiero decirle algo de Jesús a ustedes. Cada vez que Jesús, ustedes se fijaron que cada vez que Jesús hablaba y entraba un pueblo, le decían, ¿no eres tú el hijo del carpintero? ¿Sabe qué insulto era ese? Si todo el mundo sabía que el carpintero se había casado con una jovencita de 13, 14 años y que la había dejado embarazada antes del casamiento. Y cuando la gente le decía, ¿no eres tú el hijo del carpintero? En mi país ese es otro insulto, yo no sé en tu país cómo se llama, pero a Jesús lo insultaban así. Y Jesús nunca le dio el precio, el valor a ese insulto. Nunca. Menospreció el insulto. ¿No eres tú el hijo de ese viejo que se tuvo que casar con esa nena porque se tuvo que casar por obligación? ¿No eres tú el hijo? Y Jesús, ese insulto a mí, tú te piensas que vale 1 millón de shekels y a mí, para mí, ni vale medio. Y después Jesús dice, no solamente despreció el oprobio y nosotros, también dice, Él puso sus ojos en el gozo que estaba delante de Él. Quiero decirte, esa es la verdad que hay en mi vida. Mi gente necesita oír que mañana Dios tiene preparado gozo. Y que pasado, Dios te tiene sembrado en tu casa, en tu pista donde estás corriendo, Dios te tiene una cosecha de gozo. Y que el creyente dice, yo sé que delante mío hay gozo. Hoy no lo veo, pero mañana, en una de esas mañanas, voy a cosechar gozo, porque el gozo siempre está delante nuestro. Jesús en la cruz, ¿qué vio? El gozo puesto delante de Él. Por eso sufrió, por eso soportó, porque estaba mirando el gozo. Y nosotros también, en estos días difíciles, vamos a tener que vivir menospreciando los oprobios, menospreciando las vergüenzas, menospreciando las pruebas, menospreciándolas y poniendo nuestra mirada en el gozo que hay por delante. Para terminar, y este es mi mensaje favorito, puesto los ojos en Jesús, no solamente el autor y el consumador de la fe, que me enseña a mí a no poner, pero escúchenme bien ahora, el que está sentado a la diestra del trono de Dios. Escúchame, yo no sé, no sé cómo suena lo que te voy a preguntar, pero yo no sé quién es tu Jesús. La gente religiosa tiene su Jesús, hay muchos Jesús por ahí. Está el Jesús todo que sangra, el Jesús que está todo malo, el Jesús que es todo debilitado, el Jesús que siempre está por aquí así, el Jesús este, el Jesús lo otro. Escúcheme bien, nuestro Jesús es aquel que está sentado a la diestra del trono de Dios. Nuestro Jesús es aquel que traspasó los cielos, no subió a los cielos, los traspasó, abrió los cielos porque los cielos estaban cerrados. Y Él traspasó los cielos, entró a la presencia de su Padre. Su Padre le dijo, hijo, siéntate a mi diestra y levanta tu pie, porque de ahora en adelante voy a empezar a someter a todos tus enemigos debajo de tu pie. Y a mí no me importa mucho, a mí no me interesa, me interesa, pero no me interesa mucho lo que él hizo en sus primeros 33 años de vida. A mí lo que me interesa es lo que él estaba haciendo en los últimos 2000 años. Y en los últimos 2000 años ha estado pisoteando y sometiendo a todos nuestros enemigos debajo de su pie. Ese es mi Señor, el Todopoderoso, el Soberano. Y por eso en ese yo voy a poner mis ojos. En ese, el que es Todopoderoso. Por eso podemos ver las naciones temblando. Nosotros tenemos a un Señor tan poderoso y tan soberano que Él se puede glorificar en la crisis más profunda de tu nación. Por eso el creyente no le tiene miedo a la crisis. El creyente no le tiene miedo a la no tiene temor, porque nosotros sabemos, tenemos nuestros ojos en alguien que está sentado a la diestra del trono de Dios. Y sacúdase lo que se sacude en la tierra, pase lo que se pase, Él está haciendo algo. Él está poniendo su pie al enemigo en alguna parte de la tierra, porque Él se está glorificando. Ay, la gente mira la situación y lee, ay, mira lo que está pasando, la cosa se está empeorando. Yo te vengo a decir que el Señor Jesús cada día se está glorificando más, porque Él está sentado a la diestra del trono de Dios. En ese vamos a poner nuestros ojos. Estos son los días que vamos a proclamar que las promesas que no han visto nuestros antepasados se van a cumplir en los últimos días aquí, en nuestras vidas, en la tierra. Porque la presencia de Dios, la gloria del Señor, se manifestará en la vida de cada hijo y de cada hija. Que vas a ir a la iglesia en bicicleta y detrás de tu bicicleta van a llegar 10 bicicletas sin una palabra. Que nuestros niños van a ser usados y nuestras niñas van a ser usadas. Y eso Dios lo está reservando para la última generación. Lo que no pudieron ver aquellos hombres, y lo que no pudieron ver aquellos, la última generación antes de la venida de Cristo, vamos a verlo. La gloria del Señor se va a manifestar en todo lugar, casas de gobierno, en todo lugar. Eso Dios lo tiene preparado en los próximos días. Si creemos que estamos viviendo en los próximos días, esto va a venir rápido. Esto lo estamos por ver. Y por eso, ¿sabe lo que vamos a hacer? Vamos a ser constantes. No vamos a bajar la guardia. Vamos a poner nuestros ojos en Jesús. Si alguien te desprecia, hermano, no me vengas con ese cuento que a mí no me entiende nadie. Si alguien te desprecia, menosprecia el desprecio. Amén. No le des el valor. Sigue corriendo porque Dios te tiene. Dios te tiene ese propósito preparado para tu vida.
1: No importa el oprobio. Y no importa si no estás viendo todo el gozo que quieres ver delante tuyo. Estos son días de constancia. La gente nos está mirando. Los niños nos están mirando, los jóvenes nos están mirando. ¿Cómo caminamos? ¿Qué hablamos? El mundo nos está mirando. No podemos ser inconstantes. Y por eso el Espíritu de Dios está mirando cada corazón. Yo no sé qué deseo hay en tu corazón, pero te quiero decir que el Espíritu de Dios tiene una palabra no de condenación, no tiene una palabra de acusación. Si posiblemente bajaste la guardia o aflojaste o te debilitas, el Espíritu de Dios te está diciendo, renueva tu pacto, porque lo que yo no pude manifestar en otras generaciones, lo estoy por manifestar en estas últimas generaciones en la tierra. Vamos a ver cumplida la palabra de Jesús, que dijo, cosas mayores harán. Vamos a ver que toda la tierra será llena de la manifestación de la gloria del Señor.

0: 0 horas 3 minutos.
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0: valientes. No teman ni se aterroricen ante ellos, porque el Señor tu Dios es el que va contigo. No te dejará ni te desamparará.
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2: 0 horas 33 minutos.

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Él es el rey de toda la tierra. Vamos, dilo conmigo. No hay otro como Él. Vamos a decirlo con fuerza.

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1: Hechos, capítulo 25.
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0: una de la madrugada. 32 minutos.
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0: 2 de la madrugada. Un minuto.
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0: 2 de la madrugada. 30 minutos.
1: Dios, Dios mío, eres tú. De madrugada te buscaré. Mi alma tiene sed de ti. Mi carne te anhela. En tierra seca y árida donde no hay aguas. Para ver tu poder y tu gloria. Así como te he mirado en el santuario. Porque mejor es tu misericordia que la vida. Mis labios te alabarán. Así te bendeciré en mi vida. Y en tu nombre alzaré mis manos. Como de meollo y de grosura será saciada mi alma, y con labios de júbilo te alabará mi boca. Cuando me acuerde de ti en mi lecho, cuando medite en ti en las vigilias de la noche, porque has sido mi socorro, y así en la sombra de tus alas me regocijaré. Está mi alma pegada a ti. Tu diestra me ha sostenido.
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1: ¿Cuántos quieren decir al mundo que les muestro amor?

0: Por eso vivimos alegres, Señor. Porque vivimos en tu amor.
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0: 3 de la madrugada, 33 minutos.
1: A mi maestra con cariño quiero hoy saludar, ya que ella día a día se dedica a enseñar, porque tiene la paciencia para saberle educar. Con abrazos y sonrisas nos enseñas a cantar. Gracias te digo, maestra, por lo que me enseñarás. Así mis años de estudio nunca podré olvidar. Dios te bendiga, maestra, por toda tu atención. Siempre estarás en mi mente y dentro de mi corazón.
2: Levanta tus manos ahí donde estás, con toda tu fuerza. Y dile al Señor con voz alta: te pertenezco. Te pertenezco. Te pertenezco.

0: pertenecemos a ti, Señor.
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1: 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Yo no tengo tiempo para declararme en derrota. Yo le creo a Dios cuando dice en su palabra que yo soy más que vencedora.

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0: 4 de la madrugada, un minuto.
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0: ni se aterroricen ante ellos. Porque el Señor, tu Dios, es el que va contigo. No te dejará, ni te desamparará.
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2: 4 de la madrugada, 32 minutos.
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0: 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Llama a todos para que la escuchen. Oigamos, pues, la historia para hoy.
1: ¿Qué cantamos ahora, Pablo? El canto ayuda a disminuir el dolor. Ay, todavía me arde la espalda de esos latigazos.
2: Acércate y trata de recostarte contra mí.
1: Sí.
2: Tal vez eso te ayude. Ay, no me puedo mover mucho con los pies aprisionados en el cepo. Oh, cada movimiento duele.
3: ¿Qué pasa?
4: ¡Todo se está sacudiendo!
5: ¡Es un terremoto!
3: ¡Sí, es un terremoto!
5: ¡Estaremos enterrados en esta prisión!
4: ¡Ayúdenos! ¡Que alguien nos ayude! ¡Estamos condenados a aparecer!
5: ¡Ayúdenos!
0: Acaban de escuchar una parte de la interesante historia que hoy nos traen la tía Elena y el tío Daniel.
6: Y es una de las historias más emocionantes de toda la Biblia. Por eso es que estamos felices de que ustedes estén escuchando. Estoy segura que la historia de esta ocasión les hará sentir escalofríos en la espalda y les mantendrá el corazón palpitando agitadamente.
7: Se los garantizo, tía Elena. Todas las historias del tiempo de los apóstoles son emocionantes, pero estoy seguro que las historias de Pablo y Silas están entre las mejores. Esta historia se encuentra en los capítulos 15 y 16 del libro de los Hechos de los Apóstoles.
6: ¿Cómo titulas tu relato, tío Daniel?
7: Yo titulo mi historia Cantos en el calabozo. Esta historia es acerca de los comienzos del establecimiento de la iglesia cristiana y comenzó en Antioquía de Siria, una de las ciudades más grandes del Imperio Romano, ubicada a unos 450 kilómetros al norte de Jerusalén. Pablo y Bernabé, su compañero, habían regresado recientemente de sus aventuras misioneras en las montañas de Turquía, donde habían establecido un puñado de iglesias cristianas. Después de pasar casi un año en Antioquía, el apóstol Pablo estaba listo de nuevo para emprender otra aventura por Jesús.
8: Yo estoy listo para salir en cualquier momento, tú sabes eso.
2: Magnífico, Bernabé. Hagamos los planes.
8: Pablo, sabes que Juan Marcos ha crecido mucho espiritualmente desde nuestro viaje pasado. Creo que debiésemos llevarlo con nosotros.
2: No.
8: Esta vez se quedará con nosotros. No nos abandonará.
2: Yo no estoy seguro de eso.
8: Bueno, yo creo que sí. Que puedo estar seguro. Soy su familiar.
2: No podemos arriesgarnos. Tú sabes cuán difícil fue la primera vez. Nos abandonó cuando más lo necesitábamos.
8: Nosotros debemos animar y entrenar a los jóvenes como él. No debemos apagar su deseo de ser misionero.
2: Juan Marcos no irá con nosotros.
7: Las Sagradas Escrituras dicen que la disputa entre ellos fue tan aguda que se separaron.
8: Está bien, Pablo. Si tú no vas a cambiar de parecer, entonces creo que lo llevaré conmigo. Yo solo.
2: Muy bien. Me harás mucha falta, hermano Bernabé. Tú has sido como un hermano conmigo.
8: Pablo, yo sé que Juan Marcos llegará a ser muy útil para el Señor. Algún día lo verás. Yo también te echaré de menos, hermano Pablo. Que el Señor te bendiga.
2: Ve en paz, hermano Bernabé.
7: Bernabé tomó consigo al joven Juan Marcos y juntos navegaron hacia la isla de Chipre a visitar las iglesias nuevas. En los años finales de su ministerio, Pablo y Marcos trabajarían juntos como misioneros otra vez. La Biblia nos dice muy poco acerca de Bernabé después de esto, pero sabemos que continuó edificando iglesias nuevas en diferentes localidades. Después que Bernabé y Juan Marcos salieron hacia Chipre, Pablo escogió un nuevo compañero, un energético discípulo llamado Silas. Para este entonces, Pablo tenía unos 50 años de edad. Juntos, Pablo y Silas se enfrentaron con los pasos de los Montes Tauro, ubicados al norte de Antioquía. Finalmente, llegaron a la ciudad llamada Derbe, en el sudeste de la planicie de Licaonia. Allí animaron a los creyentes fieles. Después, los dos misioneros caminaron hasta Listra, donde el joven Timoteo les esperaba ansiosamente.
9: Pablo, hermano Pablo, has regresado, tal como lo prometiste.
2: Timoteo, gracias a Dios que estás bien. ¿Cómo están tu mamá y tu abuela?
9: Bien. ¿Dónde está Bernabé?
2: Oh, este es mi nuevo compañero, Silas. Bernabé llevó consigo a Juan Marcos y fue a Chipre.
9: Yo quiero ir contigo, Pablo.
2: Más tarde hablaremos de eso con tu mamá.
7: Pablo y Silas permitieron que Timoteo les acompañara en sus viajes. Fueron a Iconio y Antioquía de Pisidia, fortaleciendo las iglesias nuevas. Luego se dirigieron hacia territorios nuevos. Primero, los tres misioneros caminaron rumbo al norte, hacia la provincia de Bitinia. Atravesaron cansadamente varios pasos montañosos traicioneros. Frecuentemente les tocó dormir en cuevas, bajo salientes rocosos o recostados contra el tronco de algún árbol. Cuando llegaban a ríos correntosos, se colgaban de cuerdas mientras luchaban por ganar la otra orilla o se aferraban a vejigas de res infladas mientras desesperadamente luchaban contra la corriente tratando de cruzar. Era una travesía que agotaba a los más fuertes viajeros.
8: Pablo, hemos estado andando sin rumbo definido, predicando un poquito aquí y allá. Pero ¿hacia dónde vamos realmente?
2: Yo quería ir hacia Bitinia, pero el Señor me ha dicho que no.
7: Así pues, el pequeño grupo de misioneros viró al oeste. Gradualmente, el aire se volvió más cálido. Árboles verdes, frutales y viñedos maduros aparecieron. El olor del mar le hacía cosquillas a Pablo en la nariz y la sonrisa de su cara se agrandó. Poco después, los misioneros estaban parados sobre las famosas planicies de Troya. El mar estaba ante ellos y podían ver los barcos bambolearse en la bahía de Troas, una ciudad del mar Egeo frente a Grecia. Fue en Troas donde Pablo tuvo una visión durante la noche. En su sueño, Pablo vio a un joven macedonio que le rogaba diciendo:
10: cruza a Macedonia y ayúdanos.
7: También en Troas, un médico llamado Lucas se unió al pequeño grupo de misioneros. Llegó a ser un fervoroso creyente en Jesucristo. Años después, él escribió el Evangelio según San Lucas y los Hechos de los Apóstoles que se encuentran en la Biblia.
11: He hallado un barco rápido que nos llevará a Grecia, Pablo.
2: Excelente, doctor Lucas. ¿Dónde atracará?
11: Justo afuera de la ciudad de Filipo. Saldremos mañana por la mañana.
7: Después de haber desembarcado en Neápolis, una ciudad costera de Grecia, los cuatro misioneros subieron varios miles de pies a las montañas, más allá de las minas de oro y plata, y tomaron el camino real romano hacia Filipo, una ciudad llena de templos e ídolos paganos que contaba apenas con un pequeño grupo de creyentes quienes se reunían los sábados junto al río. El sábado, temprano por la mañana, los misioneros cruzaron la ciudad y salieron por el portón hacia la ribera del río. Hallaron un pequeño grupo de gente, mayormente mujeres, que se reunían para adorar al Señor.
2: La paz sea con ustedes.
12: Y paz sea con ustedes.
13: 5 de la madrugada, 4 minutos.
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Uy, buenos días, mis amados hermanos, buenos días, Dios les bendiga en esta preciosa hora de la mañana, cuando son las 5 de la mañana con 10 minutos. Bienvenidos, bienvenidos sea cada uno de ustedes a la programación de Radio Felicidad Estéreo en su programa Nuevas Misericordias de este día viernes 29 de junio de 2026. Estamos a las puertas del último fin de semana del mes de junio. Así que Dios les bendiga, mis amados hermanos. A muchos hermanos ya están preparándose para ir a la finca, a la parcela, ir al campo. Qué bueno, gracias al Señor, que nuestros hermanos, pues una mañana bastante fresca, bastante sabrosa, dispuestos a pues arrancar esta jornada de trabajo de este día viernes. Así que ánimo, mis amados hermanos, vamos a entrar en un tiempo de oración para que el Señor bendiga todas nuestras actividades, tanto allá ustedes como acá en cabina principal. Padre nuestro que estás en el cielo, santificado sea tu nombre. Padre, en esta hora de la mañana, Señor, te doy gracias, Padre, por habernos permitido, Señor, pues un descanso con tu paz y tu bendición. Gracias, Padre, porque cada mañana son nuevas tus misericordias, Señor. Gracias, Padre, por habernos permitido haber abierto nuestros ojos y poder contemplar lo grande y maravilloso que tú eres, Señor. Gracias, Padre, por haber amanecido vivo, Señor, privilegio que no muchos lo tuvieron en este día, Señor. Gracias, Señor, te doy por la vida, la salud, por este momento, Señor, que nos permites podernos dirigir al trono de tu gracia, Señor, y pedirte, Padre, que perdone nuestros pecados, nuestros malos entendidos, nuestra forma de actuar, nuestros malos pensamientos. Límpianos, renuévanos, cámbianos, Señor. Purifica nuestro corazón, purifica todo nuestro ser para la honra y gloria de tu nombre, Señor. Padre, en esta mañana, pues ponemos en tus manos, Señor, todas nuestras actividades, Señor. A todos nuestros oyentes, Señor, a nuestros hermanos fieles, Señor, que desde muy temprano sintonizan Radio Felicidad Estéreo. Padre, para muchos preparándose para ir al campo, para ir a la finca, ir a la parcela, ir a ver el ganado, a los animalitos, la siembra. Otros pues preparándose para ir a la oficina, ir al mercado, ir a preparar la mercadería. Padre, gracias te damos, Señor, por este nuevo día. Gracias, Padre, porque sé que tú nos acompañarás en todo momento, en cada una de nuestras actividades, Padre mío. Por favor, Señor, bendice, Señor, este momento que nos permites estar aquí en cabina principal, Señor, de Radio Felicidad, abriendo la programación, Señor, en el programa Nuevas Misericordias. Bendice, Señor, todo lo que vayamos a compartir con nuestros hermanos y a poderles complacer a cada uno por nombre, Padre mío. Por favor, Señor. Gracias, Señor. Bendice, Señor, este hermoso municipio de Poptún. Bendice, Señor, a nuestras autoridades. Bendice a Petén, a toda Guatemala y también a todos aquellos nuestros hermanos que están fuera de nuestras fronteras, allá en México, allá en Chiapas, en España, en Honduras, en Belice, Señor, allá en Estados Unidos. Por favor, Señor, bendícelos de una manera muy especial a cada uno por nombre, Señor, cualquiera que sea la actividad que estén realizando en esta mañana y donde quiera que se encuentren, Padre. Por favor, Señor, guarda la salida, guarda la entrada de cada uno de mis hermanos, Señor, que van a ir a hacer sus mandados, Señor, ir a hacer su trabajo, que tú los guardes, los cuides y los proteges de su camino, Señor, ya sea que vayan en su automóvil, en su moto, en su bicicleta, en su tuk-tuk. Bendícelos, Señor, guárdalos, Padre mío, en su caminar hacia donde se vayan a dirigir en esta mañana, Señor. Por favor, Padre. Gracias, Señor. Gracias te doy, Padre mío, porque tú eres grande y maravilloso, Señor. ¿A dónde iremos, dice tu palabra, Señor, si solo tú tienes palabras de vida eterna?
Gracias, Señor, por esa gran salvación, Señor, que tú nos has otorgado a cada uno, Señor. Gracias por ese gran amor que tú tienes para con toda la humanidad, Señor. Gracias, Padre, porque un día tú diste la vida por cada uno de nosotros, Señor, allá derramando tu sangre preciosa allá en la cruz del Calvario, Señor, con el cual nos limpias de todo pecado. Padre, en esta hora de la mañana, Señor, pues te damos gracias por cada uno de nuestros oyentes, Señor, que se van a estar uniendo a cada una de las programaciones de Radio Felicidad, Señor. En este programa de Nuevas Misericordias, de Luz a las Naciones, Cristo pronto viene, y los turnos de la tarde, Padre Santo, por favor. Bendice, Señor, este ministerio de Radio Felicidad, Señor. A nuestra directora, a nuestra hermana Edith Monroy, Señor. A su esposo, pastor misionero Estuardo Ávila, y a sus hijas, Padre mío. Gracias por esta familia misionera que tú tienes aquí en el departamento de Petén, específicamente en Poptún, Padre mío. Por favor, Señor. Gracias, Padre, por cada uno de los programas que ellos tienen, Señor. Incluso sus niñas, Señor, pues tienen un programa el día sábado para niños, Padre. Bendice ese ministerio, Señor, por favor, Padre. A nuestra hermana Alicia, Señor, bendice su vida, Padre mío, que el día de hoy la vamos a tener acá, Señor. Que tú la guardes, la cuides y la protejas cada vez que salga de su hogar hacia la radio, Señor. Bendice a su esposo Alan, a su hijo Jesús, Padre. Gracias por la vida de esta familia, Señor amado. Bendice también, Señor, a nuestra hermana Carla, Señor, que el día de hoy, si así se lo permite nuestro buen Dios, pues aquí va a estar, Señor, en su programa, Padre mío. Bendícela de una manera muy especial a sus papás, a sus hermanos, a toda su familia, allá en el Finca El Pañuelo. A nuestro hermano Abel, Señor, que lo tenemos aquí para el cierre de programación, Señor. Que tú bendigas su vida, que tú lo guardes, lo cuides y lo protejas, Señor. En este día, Señor, que sale a su trabajo, Padre mío, y está aquí, Padre Santo, pues cerrando la programación de cada día, Señor, de lunes a jueves, Padre mío, por favor, Señor. Y hacia cada uno de los programas de este día, Señor, que podamos ser, Señor, luz a aquellos lugares donde, pues, la claridad aún no ha llegado, Padre Santo, por favor, Señor. Gracias, Padre, gracias, Hijo, gracias, Espíritu Santo. Por este grupo de hermanos, Señor, que tengo aquí en mi mano, Señor, que tú bendigas a cada uno por nombre, todos aquellos que ya han, Señor, pues apoyado este ministerio para el pago de la luz eléctrica de este mes, Señor. Bendice sus trabajos, su negocio, bendice su hogar, bendice su familia, bendice, Señor, el campo, la cosecha, el ganado, los animalitos, Padre Santo. Que tú, Señor, los guardes, los cuides y los proteges en este día, Señor. Gracias, Padre. Nosotros no tenemos cómo pagarle, Señor, esta ofrenda que os han dado para el pago de la luz eléctrica, Señor. Pero desde aquí, Señor, los ponemos en tus manos, Señor, para que tú los bendigas. Que tú, Señor, pues le recompenses, Señor, de una manera muy especial a cada uno por nombre, Señor, el pago de esta factura, Señor. Pero hacen falta, hermanos, Señor. Estamos casi a fin de mes, Señor, y aún no hemos llegado, Señor, a la meta de los 6,000 quetzales. Necesitamos más hombres y mujeres que puedan disponer, Señor, en gratitud de lo mucho que tú les has dado, Señor, de ofrendar, de dar una ofrenda para este ministerio de Radio Felicidad para el pago de la luz eléctrica. Pero a este grupo, Señor, te suplico una bendición especial por cada uno de ellos. Por favor, Señor. Gracias te doy, Señor, porque tú has sido grande, Señor, en este día. Ponemos en tus manos todas nuestras actividades, Señor, allá en la oficina, en el taller, allá en el mercado, en la tortillería, en la panadería, en la abarrotería, en la tienda. Todas las actividades de nuestros hermanos, Señor. Que tú los guardes, los cuides y los protejas como los has hecho hasta el día de hoy, Señor. Guarda la salida de cada uno de mis hermanos y su entrada, Señor.
que tú los protejas, Señor, por si está lloviendo, por el frío, no sé cómo está el tiempo, donde están nuestros hermanos escuchándonos. Padre, en esta mañana, pues, quiero, Señor, poner en tus manos que tú bendigas la vida de nuestros hermanos que me han pedido que ore por ellos, Señor. A nuestro hermano Mateo Pop, Señor, a nuestra hermana, su esposa, hermana Sofía, y a su hijo Franklin Iván Pop, Señor. Ellos viven allá en el barrio Santa María. Que tú bendigas sus vidas, bendice su trabajo, su negocio. Señor, bendice el vehículo con el cual ellos se ganan, Señor, el sustento de sus familias. Ellos conducen un tuk-tuk, Señor, que en este día, pues el tuk-tuk funcione de una manera que puedan, Señor, sacar su tarea de este día, Señor. Que tú los guardes, los cuides y los protejas en ese medio tuk-tuk que ellos tienen, Padre Santo. Por favor, bendice esta familia allá en el barrio Santa María, Señor. Bendice también a nuestro hermano Jesús Alvarado, Señor, allá en el barrio Junowitz. Que tú bendiga su vida, su trabajo, su negocio. Bendice el medio con el cual él se conduce, Señor, en su moto, Padre mío, para ir a su trabajo. Bendice el negocio de car wash. Bendice también el negocio de venta de tayuyo, Señor, por favor, Padre mío. Gracias por la vida de nuestro hermano Jesús Alvarado, Señor, fieles colaboradores a este ministerio. Bendice a su esposa, a sus hijos, a toda su familia, Padre mío, por favor, Señor. Bendice también, Señor, a nuestra hermana Lidia Salguero, Señor, allá en Pusila Arriba. Bendice a su esposo, a toda su familia, esperando, Señor, que la salud de nuestra hermana pues esté mejorando, Padre Santo. Por favor, ponemos en tus manos la vida de esta familia, de nuestra hermana Lidia Salguero. Que tú los guardes, los cuides, los protejas en este día, Señor, y bendice a sus actividades que vayan a desarrollar en este día viernes. Bendice también la vida de nuestro hermano Andrés Hernández, Señor, allá en Nuevo San Mateo, Barías, Huehuetenango. Que tú bendigas su vida, Señor. Que tú sigas obrando de una manera muy especial en su recuperación, Señor, en el área donde él fue intervenido quirúrgicamente, Padre mío. Dale, Señor, también la oportunidad de poder ofrendar a este ministerio de Radio Felicidad Estéreo, por favor, Padre mío. Gracias, Señor. Gracias, Padre. Gracias, Hijo. Gracias, Espíritu Santo, por lo que tú eres y has hecho en nuestra vida, Señor. ¿Sí, Pastor?

Así es, mi Señor amado. Bendice, Señor, a nuestra audiencia de esta mañana, Señor, a nuestro hermano Jorge Pau, Señor, allá en Colonia Nueva Jerusalén. Bendice su vida, Señor, ponemos en tus manos, Señor, pues su recuperación, Señor, también del área donde fue operado nuestro hermano, Señor. Sigue obrando de una manera muy especial por nuestro hermano Jorge Pau, Señor. Bendice a su esposa, bendice a toda su familia, bendice su trabajo, Señor, por favor, Padre Santo. Bendice también, Señor, ponemos en tus manos la vida de nuestro hermano Pastor Sebastián Kaal, Señor, por su salud, Padre mío, bendice su vida. Él allá está en San Lucas, el Aguacate, Señor. Bendice a su esposa, hermana Luisa Bach, Señor. Por favor, Padre, gracias por la vida de él, Señor. Sigue obrando en su salud. Bendice su trabajo, toda su familia, allá en San Lucas, el Aguacate. A nuestra hermana Catalina Choc, Señora, en el barrio Betel, bendice su vida, Señor. Rogando al Señor por sus actividades de este día, Padre mío.

Amén. Que el Señor bendiga las actividades de nuestros hermanos en esta hora de la mañana. Que Dios bendiga, Señor, a nuestro hermano Carlos Sepp, Señora, en el barrio La Florida, Señor. Pues sigue obrando de una manera muy especial, Señor, en el pie de nuestro hermano, Señor. Pues ha sufrido, Señor, tiene unas llagas, Señor, esperando que se pueda recuperar nuestro hermano Carlos Sepp allá en el barrio de La Florida. Que Dios bendiga su vida, que Dios bendiga a su esposa, a su familia allá en el barrio de La Florida. Padre, bendice también, Señor, a nuestro hermano Otoniel, Señor. Él acaba de comunicarse acá con nosotros, Señor, y estaba pidiendo que oráramos por su hijo, Señor, Axel Santiago, Señor, que pues ya tiene rato de estar yendo a la capital, Señor, a hacerse pues sus chequeos, Señor, de la salud de nuestro hermanito Axel Santiago, Señor. Bendice su vida, Padre, y que las infiltraciones de este día, Señor, pues todo salga bien y que tú los puedas traer con tu paz y tu bendición de regreso a su hogar. Guarda, cuida y proteja, Señor, a nuestro hermano Otoniel y a su hijo que están allá en el hospital Roosevelt, Padre mío. Por favor, Señor. Gracias, Padre. Gracias, Hijo. Gracias, Espíritu Santo, por nuestros hermanos, Señor, pues que piden oración, Señor, y en la medida de posible tratamos de, Señor, de poderles apoyar en oración. Bendice también, Señor, a los papás de nuestro hermano Ronnie, Señor, al hermano Cruz Cobo y a nuestra hermana María Cox, Señor. Ellos están allá en Caín. Bendice sus vidas, Padre mío, que tú los guardes, los cuides y los protejas, Señor, y sigue obrando, Señor, en la salud de cada uno de ellos, Padre mío. Por favor, Señor, bendice también a nuestro hermano Ronnie, a nuestra hermana Josefina, allá en Tamarindo 1, Señor, a nuestros hermanos, Señor, sus hijos, Señor, Natanael y Juanito. Bendice a la familia allá en Tamarindo 1, por favor, Señor. Gracias por la vida de ellos, fieles oyentes, fieles colaboradores también de Radio Felicidad Estéreo. Bendice a nuestra hermana Angelina allá en Chacté, Señor, esperando que su garganta pues ya haya mejorado de esa infección que ella pues tenía en su garganta, Padre. A nuestra hermana Mirna Guzmán allá en Finca Sacol, Señor, sigue bendiciendo su vida, Señor, allá en la Finca Sacol Isabel Livingston, por favor, Señor. A nuestra hermana Josefa Bin, bendice su vida, Señor, en el barrio La Amistad, Señor. Sigue obrando, Señor, en la salud de nuestra hermana, Padre mío, allá en el barrio La Amistad, Señor. Bendice a toda su familia, Padre mío, por favor. A nuestra hermana Elida Beatriz, Señor, en Campura, Alta Verapaz, bendice su vida, Señor. Gracias, Padre, porque desde muy temprano, Señor, se comunica con nosotros, Padre mío. Fiel oyente a Radio Felicidad, Señor, y por su ofrenda, Padre mío, que ella, pues, esperando que haya hecho efectiva su promesa, Señor, por favor, Padre. Gracias, Señor. Bendices también a nuestro hermano

Gustavo Figueroa, Señor, allá en San Luis, bendice su vida, Señor, que tú bendigas su trabajo, su negocio, que en el cual él pues lleva sustento a su familia, Padre. Sigue obrando en la salud de mi hermano, Señor Gustavo Figueroa, allá en San Luis, Señor, específicamente en su pierna, Señor, de que esperando que ya haya mejorado, Señor. Bendice también a nuestro hermano Oscar Tush, Señor, allá en Kingston, Nueva York, Señor, bendice su vida, Padre mío. Guárdalo, protéjalo, bendice su familia, su trabajo allá en los Estados Unidos, Señor, y su familia que está aquí en Barrio Los Pinos, en Poptún, Padre Santo. Por favor, Señor, bendice también la vida de nuestro hermano Ubaldo Morales, Señor, de allá al barrio Ochovel. Bendice su vida, Señor, en las actividades del día de hoy. Guarda su salida y su entrada hoy, pues va a ir a hacer uno de sus mandados, Señor, y se va a conducir en su automóvil, Padre mío. Que tú lo guardes, lo cuides y lo protejas en su camino de ida y de regreso, Padre Santo. A su hijo José, Señor, que también está, Señor, en capacitación, Señor, es su trabajo que tú le has dado, Señor amado. Que tú lo guardes, lo cuides y lo protejas también donde él está, pues, recibiendo esa capacitación, Padre. Bendice esta familia, Señor, allá en el barrio Ishobel, Señor, y que todo el día de hoy, Señor, pues todo les salga bien. Ponemos en sus manos el trabajo que va a ir a realizar allá donde él se dirige, Padre mío. Por favor, Señor. Gracias, Señor, te doy también por mi familia, Señor, que tú los bendigas de una manera muy especial a cada uno, Señor. Que tú bendigas a mis hermanos, a mis sobrinas, a mis sobrinos allá en la ciudad capital. Guárdalos, cuídalos y protejas. Bendice sus vidas, su trabajo, su negocio, Señor. Allá, Padre, el día viernes es bastante pesado el tráfico, Señor. Que tú les des esa paciencia, Señor, para poder, Señor, conducirse a sus trabajos, Padre. Que un día no muy lejano, pues también ellos, Señor, puedan recibirte como tu salvador personal, Padre mío. Por favor, Señor. Gracias por mi familia, Señor. Esperando, Señor, poderlos ver en un tiempo no muy lejano, Señor. A mi amigo y hermano Benjamín Apen, bendice su vida, su trabajo, su negocio ahí en la ciudad capital, Señor, esperando que tú hayas, pues, ayudado, Señor, a resolver la situación que estaba atravesando con uno de sus empleados, Señor. Por favor, bendice a Pablito Apen, Señor, allá en San Arate, Señor, bendice su vida, que tú, Señor, pues, le sigas obrando en la salud de él, Señor, en su dolor de sus rodillas, Señor, en sus oídos, en su vista, en su voz, Padre mío. Por favor, Padre Santo, guarda la salida y guarda la entrada de mi amigo Benjamín, Señor, que tú bendigas a toda su familia, bendice cada negocio que él tiene, cada empleado, y a los clientes que el día de hoy van a llegar, Señor, a cada uno de los locales, Padre Santo. A mi hermano y amigo Daniel Morales, Señor, bendice su vida, su trabajo, su negocio, a su esposa, a sus hijos, Padre mío, que tú, Señor, puedas obrar de una manera muy especial en la petición, Señor, que él nos ha pedido que pongamos delante de ti. Tú la conoces mejor que nosotros, Señor, y que puedas obrar de una manera muy especial en esa situación que está atravesando mi hermano Daniel Morales, especialmente, Señor, si son, Señor, sus pagos de fin de mes, Padre, que tú le proveas de clientes al negocio que él se dedica, Padre. Bendice también a mi hermano allá en Ciudad Quetzal, a Leonzo Raimundo, Señor, bendice su vida, su trabajo, su negocio. Padre, sigue obrando de una manera muy especial en su salud, por favor, Padre. Pon tu mano de poder de sanación sobre su cuerpo. Y sana, Señor, esa área de su cuerpo que está afectando, Señor, su salud, Padre. Que tú bendiga su vida, su trabajo, su negocio, a toda su familia allá, Señor. Por favor, bendice a nuestro hermano Jorge Mazariegos, allá en Ciudad Quetzal también, Señor amado. A mi pastor Domingo Nicolás y a toda su familia. Al hermano Byron Morales, Señor. Byron Samayoa, Señor, bendice su vida, Señor, que tú sigas obrando en la vista de mi hermano, Señor, que pues la está perdiendo, Padre mío. Por favor, Señor, bendice a hermano Omar, hermana Julia, Señor,
y también a nuestra hermana Olga González, hermana Estelita Chiroy. Gracias, Padre, porque se veía recuperada bastante bien después de su enfermedad, Padre. A toda la congregación, a toda la iglesia, Emanuel de allá de la Florida, zona 19 de la ciudad capital. Por favor, Señor, gracias te doy. Gracias, Padre. Gracias, Hijo. Gracias, Espíritu Santo, porque tú eres grande y maravilloso. Poniendo, Señor, poniendo en tus manos todas las actividades de este día, Señor, aquí en este hermoso municipio de Pautún. Por favor, Señor, bendice mi vida, bendice mi ministerio. Por mi salud, Señor, gracias, porque pues ya he podido, Señor, desarrollar una conversación más larga, Señor, sin que me afecte mi garganta, Señor. Por favor, en el nombre de Cristo Jesús, alabo y glorifico tu santo nombre en esta hora de la mañana, Señor, poniendo en tus manos, Señor, la programación de Radio Felicidad Estéreo. En el nombre de Cristo Jesús. Amén, Señor. Amén.

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Que Dios les bendiga, mis amados hermanos. Cuando faltan 10 minutos para las 6 de la mañana, 10 minutos para las 6 de la mañana, que Dios les bendiga de una manera muy especial a cada uno de ustedes. Esta preciosa mañana de este día, viernes 29 de mayo, pues algo nublado, ya está aclarando aquí en el barrio El Porvenir, ya está clareando. Está algo nublado, mis amados hermanos, así que Dios bendiga sus actividades. Ya muchos hermanos pues ya van llegando a la finca, a la parcela, o ya están en la finca, allá en el campo, ya preparando para ir a ver cómo está la cosecha, cómo está la siembra. Que Dios bendiga sus actividades, mis amados hermanos. Gracias por estar en sintonía de Radio Felicidad. Buen provecho para aquellos que están disfrutando de un sabroso cafecito con pan. Buen provecho a quienes pues están desayunando, preparándose para ir a su trabajo. Otros pues que ya están en su trabajo. Qué bueno, gracias al Señor. Que Dios bendiga sus actividades, mis amados hermanos. Gracias por estar en sintonía de Radio Felicidad Estéreo. 45-52-66-33. 45-52-66-33 es la línea directa que puedes comunicarte aquí a Radio Felicidad Estéreo.

Padre, a mi che, padre, al padre, madre, con el lugar, padre, a la madre, padre, con el lugar, como le digo a ella, hermano, que no se ponga triste, que se confíe con Dios, Dios que le protege, que lo fortalece, hermano. Solamente es agradecerle, hermano, que nos ponga a la mano.

0: 6 de la mañana, 3 minutos.
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Dios les bendiga en esta preciosa hora de la mañana, mis amados hermanos. Dios les bendiga. Gracias, gracias por estar en sintonía de Radio Felicidad Estéreo 104.5 FM. 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Si usted desea saludar a la audiencia, también le podemos dar un tiempo ahí en cabina número 2 para que usted pueda saludar a nuestra audiencia. ¿Quiere saludar a un su amigo, a un su hermano, a un su familiar, a un su compañero de trabajo? Pues ahí tiene usted tiempo para poderlo saludar. Si usted quiere testificar lo que Cristo ha hecho en su vida, también ahí usted puede tomar su tiempo. Ahí le podemos dar unos minutos para que usted pueda dar gracias a Dios, honrar el nombre del Señor a través de lo que Cristo ha hecho en su vida. Aquí también los esperamos. 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

Amén. Con esta alabanza, pues ahí estamos saludando a nuestro hermano Ubaldo Morales, que va rumbo a hacer sus diligencias de esta mañana. Que Dios lo guarde, lo cuide y le proteja. Rumbo, ya va en camino nuestro hermano. Bendiciones, mi amado hermano. Espero que con esta alabanza, pues usted se haya gozado. Queremos también complacer acá esta alabanza a nuestra hermana Amalilis Chocchol, allá en barrio El Paraíso. Ahí nos estaba solicitando un canto del Día del Padre. Un saludo muy especial a su mamacita, allá también en el barrio El Paraíso, nuestra hermana Margarita Chocchol. Con esto, pues queremos saludar allá a la audiencia, allá en el barrio El Paraíso. Allá en el barrio El Paraíso, allá nuestros hermanos en sintonía de Radio Felicidad Estéreo.

Dios les bendiga, mis amados hermanos. Gracias por estar en sintonía de Radio Felicidad Estéreo en esta hora de la mañana. Bendiciones, mis amados hermanos. Gracias. Una bendición especial allá a nuestra hermana Elida Beatriz, allá en Campur Alta, Verapaz. Que Dios bendiga su vida. Está nublado, dice nuestra hermana, allá en Alta Verapaz. Ha estado lloviznando fuerte, dice nuestra hermana, y hay frío. Bueno, gracias al Señor, a nuestra hermana Elida. Que Dios bendiga su vida. Un saludo muy especial también ahí, se me había pasado por alto a la hermana Mirna Guzmán. Dios le bendiga, mi amada hermana, gracias por su saludo. Ahí me estaba escribiendo nuestra hermana. Que Dios bendiga su vida allá en Finca Sacor, Livingston, Inzabal. Que Dios bendiga sus actividades de esta mañana. Que esperando que siga mejor con su salud, mi amada hermana. Aquí estamos orando por su salud y por toda su familia allá en la finca Sacol. Que Dios bendiga su vida. También allá nuestra hermana Margarita Chocchol, allá en el barrio El Paraíso, y su hija Amalí, que pues le estaba poniendo ese canto del Día del Padre que deseaba escuchar. Pues espero que ese haya sido el canto que pues deseaba escuchar a cargo de Oscar Medina. Que bueno, gracias al Señor, que Dios les bendiga. Ahí estamos buscando ya el tema de nuestra hermana Elida Beatriz, que me solicitó pues un canto. Espero poderlo encontrar. Así que Dios les bendiga, mis amados hermanos. Síguete comunicando con nosotros aquí al 4552-6633, 4552-6633, que va a ser un gusto poderte complacer tu canto, tu alabanza en esta hora de la mañana. Así, aquí está el canto de nuestra hermana Elida Beatriz. Que Dios bendiga su vida allá en Campur Alta, Verapaz.

0: 6 de la mañana, 33 minutos.
1: Dios, Dios mío, eres tú. De madrugada te buscaré. Mi alma tiene sed de ti. Mi carne te anhela. En tierra seca y árida donde no hay aguas. Para ver tu poder y tu gloria. Así como te he mirado en el santuario. Porque mejor es tu misericordia que la vida. Mis labios te alabarán. Así te bendeciré en mi vida. Y en tu nombre alzaré mis manos. Como de meollo y de grosura será saciada mi alma, y con labios de júbilo te alabará mi boca. Cuando me acuerde de ti en mi lecho, cuando medite en ti en las vigilias de la noche, porque has sido mi socorro, y así en la sombra de tus alas me regocijaré. Está mi alma pegada a ti, tu diestra me ha sostenido.
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Amén. Segundo a segundo a cargo de Quitman Camposeco. Estamos escuchando ahí al fondo esa hermosa alabanza. Me gusta, qué bueno. Que Dios bendiga, mis amados hermanos. Ahí estábamos complaciendo también a nuestra hermana María Cristina, allá en el barrio El Paraíso, con ese tema Ahí quiero ir, a cargo de Daniel Morales. Ahí estábamos escuchando esa bonita alabanza que nuestra hermana María Cristina nos había solicitado. Ya habíamos complacido también a nuestra hermana Elida Beatriz allá en Campura, Alta Verapaz, con el tema Mi Buen Jesús. Y también habíamos saludado también a nuestra hermana Mirna Guzmán allá en Finca Sacol, Livingston y Zaval. Gracias, hermanos, que Dios les bendiga a todos aquellos que están conectados a través de la aplicación www.felicidadestereo.com. Que Dios bendiga su vida, su trabajo, su negocio, donde quiera que se encuentren, pues sintonizándonos a través de la aplicación. Gracias, hermanos, que Dios les bendiga. Buen provecho a cada uno de ustedes, mis amados hermanos, que en esta hora pues están disfrutando de un sabroso desayuno allá en casita, preparándose para ir al colegio, a la escuela, a la universidad, pues que este último día echémosle ganas ahí, mis amados hermanos. A veces pues es increíble, pero el estudiar también a veces cansa, hermanos. Pues quienes hemos estudiado, hemos tenido ese privilegio de ir a aprender las letras, pues sí, nos cansa, y el día viernes ya no quisiéramos regresar a las clases, pero es el último día, mis amados hermanos, así que ánimo, vamos a las clases, que Dios les bendiga y sigamos aprendiendo.

0: Quiero compartir con ustedes un tema muy importante que tiene como título El amor eterno de Dios nunca se acaba. Sí, el amor eterno de Dios nunca se acaba. Y vamos a estar leyendo aquí unos versículos de la Biblia para basarnos en este tema.
1: Se acerca ya, el evangelio se acaba.
0: Hoy la palabra del Señor nos dice acerca de este tema. Allá en Cantares 1:4 dice: con amor eterno te he amado, por eso te he atraído con misericordia. Con cuerdas humanas te conduje, con lazos de amor. Cantares 1:4. El amor de Dios nunca, nunca se acaba.

Oiga, mi amado hermano, hermana, amigo, amiga que me escucha en esta hora de la mañana, lo que Dios nos dice acerca de que el amor de Dios nunca se termina. Siempre te he amado, dice el Señor, siempre he sido fiel, siempre te he sido fiel. Por eso nunca te dejaré, te trataré con bondad. Volveré a construir y volverás a danzar alegremente al ritmo de panderetas. Cantares 1:4. Solo con esos dos versículos, qué maravilloso es nuestro buen Dios, ese gran amor que tiene para con todos y nunca, nunca se termina. El amor de Dios es eterno y no tiene una dimensión. Es grande y maravilloso el amor para todos aquellos, para toda la humanidad, no solo para los hijos de Dios, no solo para mí, no solo para usted, sino para todos. Dice, yo te digo hoy, mi propósito se cumplirá y haré todo lo que deseo. Lo que he dicho, haré que se cumpla. Lo que he planeado, lo realizaré. Isaías 46, 10 al 11. En la nueva versión internacional. Mi propósito se cumplirá, dice el Señor, y haré todo lo que desees. Y Dios nos sigue hablando y nos dice, yo no pienso como piensan ustedes, ni actúo como ustedes actúan. Mis pensamientos y mis acciones están muy por encima de lo que ustedes piensan y hacen. Están más altos que los cielos, les juro que así es. Les juro que así es. La lluvia y la nieve bajan del cielo y no vuelven a subir sin antes mojar y alimentar la tierra. Así es como brotan las semillas y el trigo que comemos. Lo mismo pasa con mi palabra. Cuando sale de mis labios, no vuelve a mí sin antes cumplir mis órdenes, sin antes hacer lo que yo quiero. Eso lo encontramos allá en Isaías 55, del 8 al 11, en la traducción Lenguaje Actual. Escuchemos este tema que me solicitaron también.

0: Amén. Ahí estábamos complaciendo a nuestra hermana con ese tema China Beres at Colonel. Me cuesta un poco, pero ahí estábamos buscando ese tema, gracias al Señor, pues no es tan difícil la poder escribir esas palabras en Kepchi. Pero que Dios les bendiga, mis amados hermanos, gracias por estar en sintonía de Radio Felicidad Estéreo. Recuérdate que puedes seguirte comunicando acá con nosotros a través del 4552-6633, 4552-6633, que va a ser un gusto poderte atender. Recuérdate que el tema que estamos tocando es el amor eterno de Dios nunca se acaba. Y los versículos que les compartí nos hacen ver que el amor eterno, con amor eterno te he amado, dice en Cantares 1:4. Siempre te he amado, dice allá en Cantares 1:4 también. Así que siempre te he amado, mi hermano, mi amigo, dice el Señor, hacia ustedes, a todos. Así que mis pensamientos y mis acciones están muy por encima de lo que ustedes piensan y hacen, dice allá en Isaías 55 del 8 al 11. Así que mi amado hermano, amigo que me escucha en esta hora, toma un momento para agradecerle a Dios por todas sus promesas que tiene para cada uno de nosotros. Ora como lo hizo el salmista, que dice: Dios mío, tú alumbras mi vida, tú iluminas mi oscuridad, con tu ayuda venceré al enemigo y podré conquistar sus ciudades. Tus enseñanzas son perfectas, tu palabra no tiene defectos, tú proteges como un escudo a los que buscan refugio en ti. Salmo 18:30. Que esa sea tu oración de agradecimiento a nuestro buen Dios por ese gran amor que tiene para con nosotros, para toda la humanidad. Porque de tal manera amó Dios al mundo, dice, que dio a su único Hijo, para que todo aquel que en él crea no se pierda, mas tenga vida eterna. Ese amor es incomparable, ese amor pues es grande y maravilloso para con nosotros, a pesar de que pues no le obedecemos. A veces no oramos, a veces no leemos la palabra de Dios, a veces no compartimos lo que Cristo ha hecho en nosotros. Cambiamos de momento a otro de nuestro carácter. Sí, que el Señor pues pueda ayudarnos en ese sentido.
1: En Cristo encontraremos al libre fiel consuelo.
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2: Amén. Ahí estamos escuchando ese tema a cargo de Widen Camposeco, La Receta. Bendiciones, mis amados hermanos. Gracias por haberme acompañado estas dos horas, desde las 5 de la mañana, dándole la honra y gloria al Señor. Doy gracias al Señor por haberme permitido sacar el programa, mis amados hermanos. Pues he estado con pequeñita molestia en mi garganta. Me duele mucho ahora mi pecho, no lo sé, pero bueno, algo está ocurriendo por ahí. Pero gracias al Señor que pues puedes lograr sacar y hablar con ustedes de una manera normal, gracias al Señor, esperando contar con su audiencia a la tarde también. Ahí vamos a estar a partir de las 2:30 de la tarde, si no estoy mal, me toca también ese mi turno. Pero mientras tanto, que Dios bendiga sus actividades, mis amados hermanos, que Dios bendiga a cada uno de ustedes, a aquellos que me llamaron, me escribieron, que Dios les bendiga, y a todos aquellos que también estuvieron escuchándonos a través de la aplicación www.felicidadestereo.com. Que Dios bendiga sus actividades de esta preciosa hora de la mañana. Ya viene saliendo el sol, algo tardecito, pero viene prendido a darnos ese calorcito también, que gracias al Señor. Recordándole, mis amados, no se les olvide que el próximo mes tenemos una cruzada evangelística llamada Ven a Jesús, 20 y 21 de junio. No se les olvide, 20 y 21 de junio. A partir de las 5 de la tarde, ¿en dónde, se van a preguntar ustedes? Pues allá en la cancha polideportiva de la Escuela Oficial de El Barrio El Porvenir, Poptún Petén. Ahí va a estar en ese domo. Ahí vamos a tener pues la participación del pastor evangelista Efraín Reyes y la música a cargo del dúo Los Servidores de Cristo, todos procedentes, todos vienen de Honduras. Aquí sí que no falten, ahí los esperamos para ir a alabar y glorificar el santo nombre del Señor. Pero algo muy importante, la invitación es el único requisito que usted tiene que hacer, es que lleve a un amigo que no conoce a Cristo. Pero llévelo, no tenga miedo. Si es un familiar, invítelo. Dígale que se va a ir a gozar un ratito allá a la cancha polideportiva de la Escuela Oficial del Barrio El Porvenir. Ahí tráigaselo, invítelo, insista. Es que no quieren, insista. Arrebáteselo de las manos del diablo a esa persona que no tiene a Cristo en su corazón. Y si usted se va a gozar, se va a sentir feliz cuando él tome esa decisión. Así que los invitamos, no vaya solo, lleve a un invitado, que ese es el objetivo de ganar almas para Cristo en esa cruzada evangelística. Ven a Jesús. Bendiciones, mis amados hermanos. Nos miramos, si así Dios nos lo permite, a la tarde. Y sigue la programación, no te despegues de la frecuencia 104.5 FM de Radio Felicidad Estéreo.

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0: Comamos y bebamos porque mañana moriremos. Parece una descripción correcta de cómo vive la gente, ¿verdad? Bienvenido a través de la Biblia. Hoy estamos en Lucas capítulo 12 y oiremos una amonestación en cuanto a este tipo de existencia egoísta. Soy su anfitrión, Jehiel Ortiz, y me alegro de que usted esté a bordo del autobús bíblico para otro estudio en la Palabra de Dios. Antes de empezar, tenemos suficiente tiempo para compartir un comentario de Félix en Bolivia. Bienestar para cada uno de los que conducen el programa de A Través de la Biblia. Agradecerles por cada uno de los mensajes que comparten todos los días que son de mucha necesidad para la edificación de toda la familia cristiana. Gracias a sus mensajes, comprendí que no solo el asistir a una iglesia me hacía salvo, sino la obediencia, el arrepentimiento y seguir en la sana enseñanza del Evangelio, no dejando de congregarnos. Les saludo desde el distrito minero de Huananí o Huananí, Oruro, Bolivia. Espero haberlo dicho bien. Mucha felicidad y bienestar para todos. Un abrazo fuerte. Un abrazo fuerte para ti también, hermano Félix. Gracias por compartir este testimonio con nosotros. Queridos oyentes, ¿cuál es su historia? ¿Con quién escucha usted el programa? ¿Qué está aprendiendo durante nuestro tiempo en la Palabra de Dios? Por favor, comparta con nosotros la bendición. Envíenos un correo a atv@transmundial.org o en atravesdelabiblia.org y haga clic sobre la foto que dice Cuéntenos para dejar su testimonio o contáctenos usando la información que daremos al finalizar el programa. Ahora vamos a orar. Padre Celestial, haz que tu palabra sea una bendición a todos los que la oyen. Mientras estudiamos hoy, cambia nuestro corazón para que lleguemos a ser más como Jesús. En su nombre oramos. Amén. Ahora, iniciamos nuestro recorrido bíblico de hoy con las enseñanzas del Dr. McGee en la voz de nuestro hermano Samuel Montoya.
2: Continuamos hoy, amigo oyente, estudiando el capítulo 12 del Evangelio según San Lucas y comenzaremos leyendo los versículos 28 y 29 que dicen: Y si así viste Dios la hierba que hoy está en el campo, y mañana es echada al horno, ¿cuánto más vosotros, hombres de poca fe? Vosotros, pues, no os preocupéis por lo que habéis de comer, ni por lo que habéis de beber, ni estéis en ansiosa inquietud. Si usted, amigo oyente, es hijo de Dios, no se preocupe por lo que tiene que comer o por lo que tiene que beber, ni cómo se va a vestir. Confíe en Dios porque Él ha prometido cuidar a sus hijos. Lo importante es que usted y yo busquemos primeramente el reino de Dios, como dice el versículo 31. Es necesario que usted y yo busquemos la voluntad de Dios y la obedezcamos, nos sometamos a ella y entonces Él suplirá todas estas cosas como lo ha prometido. Pasemos ahora al versículo 35 y leamos hasta el versículo 40 de este capítulo 12 del Evangelio según San Lucas. Estén ceñidos vuestros lomos y vuestras lámparas encendidas, y vosotros sed semejantes a hombres que aguardan a que su Señor regrese de las bodas, para que cuando llegue y llame, le abran enseguida. Bienaventurados aquellos siervos a los cuales su Señor, cuando venga, halle velando. De cierto os digo que se ceñirá y hará que se sienten a la mesa y vendrá a servirles. Y aunque venga a la segunda vigilia y aunque venga a la tercera vigilia, si los hallare así, bienaventurados son aquellos siervos. Pero sabed esto, que si supiese el padre de familia a qué hora el ladrón había de venir, velaría ciertamente y no dejaría minar su casa. Vosotros, pues, también estad preparados, porque a la hora que no penséis, el Hijo del Hombre vendrá. En el Oriente, un novio asistía a una cena de bodas con sus amigos y luego salía para buscar a la novia en su hogar. Se esperaba que los siervos del novio fueran vestidos para su trabajo y que tuvieran encendidas sus lámparas para la procesión de regreso. Toda la preparación para las bodas era un símbolo de la preparación para el regreso del novio. Ahora, el novio en esta parábola es Cristo y la novia es la iglesia. Cuando la figura cambia del novio al ladrón, es para dar más énfasis sobre el elemento de una aparición inesperada. Pablo usó la misma figura para la segunda venida de Cristo en su primera carta a los Tesalonicenses en el capítulo 5, versículo 2, donde dice: «Porque vosotros sabéis perfectamente que el día del Señor vendrá así como ladrón en la noche». Consideremos ahora la comprobación de los siervos a la luz de la venida de Cristo. Ah, ¿todavía tiene usted su Biblia abierta? Bueno, amigo oyente, espero que sí, porque, como lo hemos señalado antes, es importante que usted vaya leyendo juntamente con nosotros los textos que estamos considerando. Y vamos a leer ahora los versículos 42 y 43 de este capítulo 12 del Evangelio según San Lucas. Y dijo el Señor: ¿Quién es el mayordomo fiel y prudente al cual su Señor pondrá sobre su casa para que a tiempo les dé su ración? Bienaventurado aquel siervo al cual, cuando su Señor venga, le halle haciendo así. Esta es una de las parábolas sobresalientes que nos enseña que debemos estar trabajando cuando venga el Señor. Muchos creen que el Señor viene pronto y por tanto están esperando tranquilamente en lugar de estar trabajando. Amigo oyente, debemos vivir como si el Señor no viniera por 1000 años. Vamos a dejar de tratar de fijar una fecha para su venida y cerciorémonos de estar siempre preparados para su venida. La esperanza bienaventurada es la venida de Cristo. Y como la joven que hace su colección de cosas en la esperanza de usarlas cuando se case, pues debemos llenar nuestra colección de buenas obras que algún día podamos poner a sus pies. Ahora mismo es cuando debemos estar ocupados por Él. Anticipémonos a escuchar las palabras de aprobación de nuestro Salvador en su segunda venida, cuando nos diga, según el versículo 43, «Bienaventurado aquel siervo al cual, cuando su Señor venga, le halle haciendo así». Y leamos desde el versículo 44 hasta el 46 de este capítulo 12 de Lucas, donde dice: «En verdad os digo que le pondrá sobre todos sus bienes. Mas si aquel siervo dijere en su corazón: Mi Señor tarda en venir, y comenzare a golpear a los criados y a las criadas, y a comer y beber y a embriagarse, vendrá el Señor de aquel siervo en día que éste no espera y a la hora que no sabe, y le castigará duramente y le pondrá con los infieles». Esta parábola nos enseña dos lecciones importantes. El escepticismo en cuanto a la venida del Señor causa, primero, un abuso de la autoridad, y segundo, una pereza en la conducta de uno. No debemos, pues, fijar fechas en cuanto a cuándo vendrá el Señor, sino que debemos vivir en la expectativa de aquel regreso. Debemos vivir como si el Señor fuera a aparecer en el próximo momento y tuviéramos que rendir cuentas delante de Él. Quizá no venga hoy ni mañana, pero la verdad es que viene. Estamos muy propensos a descuidarnos, debido a que Él todavía no ha aparecido. Creemos que las cosas pueden pasar inadvertidas para Él, pero en realidad no sucede así. En aquel día, cuando Él venga, seremos juzgados. Porque como dice el apóstol Pablo en su segunda carta a los Corintios, capítulo 5, versículo 10, «Es necesario que todos nosotros comparezcamos ante el tribunal de Cristo para que cada uno reciba según lo que haya hecho mientras estaba en el cuerpo, sea bueno o sea malo». Solamente los cristianos comparecerán ante el tribunal de Cristo y en nuestro juicio no se tratará la salvación. No será un tribunal criminal, sino un tribunal donde nuestra propiedad será lo que esté en peligro. Nos juzgará para ver si somos dignos de recibir una recompensa o no. Pasando ahora al versículo 49, notemos que Jesús declara que Él es causa de división. Leamos este versículo. «Fuego vine a echar en la tierra, ¿y qué quiero si ya se ha encendido?». El Señor Jesucristo sabía que su misión dividiría a los hombres y sería un elemento perturbador. Sabía que la cruz causaría debate y controversia entre los hombres. Y aún en esta hora, amigo oyente, hay muchos que blasfeman al Señor. Sigamos adelante ahora con el versículo 50 de Lucas capítulo 12. «De un bautismo tengo que ser bautizado, y cómo me angustio hasta que se cumpla». Este versículo habla de la muerte de Cristo en la cruz. Y el versículo 51 nos dice: «¿Pensáis que he venido para dar paz en la tierra? Os digo, no, sino disensión». Ya han pasado 2 guerras mundiales y aún no tenemos paz. ¿Y ha notado usted, amigo oyente, cómo siguen estallando guerras en varias partes del mundo? Cuando una termina en una parte, otra estalla en alguna otra parte. es que mientras haya pecado en el mundo, amigo oyente, habrá división y guerras. Isaías 57:21 nos dice, «No hay paz, dijo mi Dios, para los impíos». No habrá paz en la tierra, amigo oyente, hasta cuando el Señor venga otra vez. Leamos ahora los versículos 52 y 53 de este capítulo 12 de Lucas. Porque de aquí en adelante, cinco en una familia estarán divididos, tres contra dos y dos contra tres. Estará dividido el padre contra el hijo y el hijo contra el padre, la madre contra la hija y la hija contra la madre, la suegra contra su nuera y la nuera contra su suegra. Cuando una persona recibe a Jesucristo como su Salvador personal, es separado inmediatamente de los incrédulos que quedan a su alrededor. Y eso siempre ocurrirá, no importa si son parientes o amigos. Y esa es la separación de la cual Jesús está hablando aquí. Ahora, en los versículos 54 al 56, Jesús continúa exhortando, y decía también a la multitud, «Cuando veis la nube que sale del poniente, luego decís, agua viene, y así sucede. Y cuando sopla el viento del sur, decís, hará calor, y lo hace. Hipócritas, sabéis distinguir el aspecto del cielo y de la tierra, ¿y cómo no distinguís este tiempo?». Y nosotros, a la luz de este pasaje bíblico, necesitamos reconocer, amigo oyente, la clase de tiempo en el cual estamos viviendo. El hombre se cree lo suficientemente grande y bueno como para lograr la paz en la tierra. Esta no es más que una falacia. El hombre, amigo oyente, es atizador de las guerras. Las Naciones Unidas fue formada para lograr la paz y mantener la paz en la tierra. Pero, amigo oyente, hoy en día las Naciones Unidas es uno de los mayores campos de batalla en todo el mundo. Necesitamos, pues, darnos cuenta que no habrá verdadera paz en el mundo sino hasta cuando Cristo vuelva. Pero, entre tanto, aquellos que creemos en Cristo Jesús, aquellos que le hemos aceptado como nuestro Salvador personal, podemos disfrutar de una verdadera paz interior como Él lo prometió en Juan 14:27, cuando dijo, «La paz os dejo, mi paz os doy. Yo no os la doy como el mundo la da. No se turbe vuestro corazón, ni tenga miedo». Y así, amigo oyente, concluimos nuestro estudio de este capítulo 12 del Evangelio según San Lucas. Y llegamos entonces al capítulo 13. En este capítulo veremos que Cristo predica el arrepentimiento. Consideraremos también la higuera estéril, la sanidad de la mujer encorvada, la parábola de la semilla de mostaza y de la levadura, la puerta estrecha, y finalmente veremos que Cristo reprende a Herodes y a Jerusalén. Ahora, solo Lucas registra el incidente en el cual Jesús sana a la mujer encorvada en la sinagoga en el día de reposo. En este capítulo, el doctor Lucas relata algunas cosas en cuanto al ministerio de nuestro Señor que no se mencionan en ninguna otra parte. Leamos, pues, los primeros cinco versículos de este capítulo 13 de Lucas. En este mismo tiempo estaban allí algunos que le contaban acerca de los galileos, cuya sangre Pilato había mezclado con los sacrificios de ellos. Respondiendo Jesús les dijo, «¿Pensáis que estos galileos, porque padecieron tales cosas, eran más pecadores que todos los galileos? Os digo, no. Antes, si no os arrepentís, todos pereceréis igualmente. O aquellos 18 sobre los cuales cayó la torre en Siloé y los mató, ¿pensáis que eran más culpables que todos los hombres que habitan en Jerusalén? Os digo, no. Antes, si no os arrepentís, todos pereceréis igualmente». Este pasaje tiene varias lecciones buenas para nosotros. La primera nos enseña que cuando algún cristiano tenga cuitas o problemas más allá de lo común y corriente, y realmente son muchos los que se encuentran en esta situación, no debemos interpretarlo como si esta persona fuese mayor pecador que los demás, porque las dificultades que vienen no siempre es como resultado de sus pecados. El otro lado de la moneda es que el simple hecho de llegar a ser cristiano no le inocula automáticamente a uno contra las dificultades. Usted no pasará por la gran tribulación de 7 años mencionada en Apocalipsis, pero si usted es cristiano, sí le vendrán las pequeñas tribulaciones de esta vida. Ahora, otra cosa que debemos ver es que cuando las dificultades vienen a otros y no le vienen a uno, eso no significa que uno sea superior a los demás. Quizá Dios esté permitiendo que uno vea la dificultad de otro para estimularlo a uno a acercarse a Dios. es que Dios a veces nos permite ver ciertas tragedias y problemas en las vidas de otros, ciertamente no para que nos jactemos o nos vanagloriemos de nuestra buena fortuna, sino con el propósito de enseñarnos algo. No pretendo decir específicamente cuál sea la lección que Dios tiene para usted. Solo quiero señalar el hecho de que Dios tiene una lección para cada uno de nosotros. Y llegamos ahora a la parábola de la higuera aquí en los versículos 6 al 9 de este capítulo 13 de San Lucas. Dijo también esta parábola: tenía un hombre una higuera plantada en su viña, y vino a buscar fruto en ella, y no lo halló. Y dijo al viñador: he aquí, hace 3 años que vengo a buscar fruto en esta higuera, y no lo hallo. Córtala. ¿Para qué inutiliza también la tierra? Él entonces respondiendo le dijo: Señor, déjala todavía este año hasta que yo cave alrededor de ella y la abone. Y si diere fruto, bien, y si no, la cortarás después. Ha habido mucha discusión en cuanto al significado de esta higuera, pero creemos que la higuera estéril es simbólica de la nación de Israel. El dueño de la higuera esperaba que produjera fruto, pero grande fue su decepción cuando la encontró estéril. Siendo que no era productiva, el dueño quiso actuar en juicio y cortarla. Ahora el viñador intercedió a favor de la higuera y rogó pidiendo otra oportunidad para ver si producía. El dueño concordó en darle otra oportunidad al árbol. Esto, por supuesto, es un cuadro de Israel. Dios le dio a la nación otra oportunidad para apartarse de su rebelión y esterilidad antes de caer bajo el juicio de Dios. Es interesante notar que Israel no puede vivir en su propia tierra hoy en día en paz con sus vecinos mientras continúa rechazando a Dios. No fue Alemania en el pasado, ni son sus vecinos presentes los que le causan tantos problemas a Israel. Es Dios. Israel es el pueblo escogido de Dios. Él los traerá de vuelta a la tierra algún día en fe y en credulidad. Ellos están en la tierra hoy en día en incredulidad y no tienen paz. Esta es la evidencia de la mano de Dios obrando en los asuntos del mundo. Tenemos ahora el caso en el cual Jesús sana a la mujer encorvada. Leamos los versículos 10 al 14 de este capítulo 13 de Lucas. Enseñaba Jesús en una sinagoga en el día de reposo, y había allí una mujer que desde hacía 18 años tenía espíritu de enfermedad y andaba encorvada, y en ninguna manera se podía enderezar. Cuando Jesús la vio, la llamó y le dijo: «Mujer, eres libre de tu enfermedad». Y puso las manos sobre ella, y ella se enderezó luego y glorificaba a Dios. Pero el principal de la sinagoga, enojado de que Jesús hubiese sanado en el día de reposo, dijo a la gente: «Seis días hay en que se debe trabajar. En estos, pues, venid y sed sanados, y no en día de reposo». Esta mujer sufría uno de los casos peores de enfermedad que se relata en la Biblia. Tenía una enfermedad seria. Ahora, el problema no surgió porque el Señor la sanó, sino porque la sanó en el día de reposo. Y esto fue lo que causó tantas contiendas entre el Señor y los príncipes religiosos. Este es uno de los casos de enfermedad anotados por el doctor Lucas, pero es difícil traducir a nuestra terminología los síntomas que él describe. Dice que esta mujer sufría un espíritu de enfermedad que la había importunado por 18 largos años. Su enfermedad era crónica, y debido a esto, había quedado encorvada. Esta pobre mujer no podía levantarse. Tenemos pues aquí a una mujer en una condición desesperada. Era una mujer miserable y desafortunada, ciertamente merecedora de nuestra compasión. Probablemente este era uno de los casos de enfermedad física más terribles que el Señor haya tratado aquí en la tierra. Ahora, note usted lo que dice el Señor en los versículos 15 y 16 de Lucas, capítulo 13. Entonces el Señor le respondió al principal de la sinagoga y dijo: «Hipócrita, ¿cada uno de vosotros no desata en el día de reposo su buey o su asno del pesebre y lo lleva a beber? Y a esta hija de Abraham, que Satanás había atado 18 años, ¿no se le debía desatar de esta ligadura en el día de reposo?». Tenemos que confesar que no comprendemos por qué esta mujer había sido atada por Satanás. Al parecer, no era una persona inmoral, y asistía con regularidad a la sinagoga, aún estando en esa condición. Pues fue precisamente dentro de la sinagoga donde el gran médico le dijo: «Eres libre de tu enfermedad». Y como ya leímos en el versículo 13 de este mismo capítulo, el Señor puso sus manos sobre ella e inmediatamente se enderezó y glorificaba a Dios. El toque de Jesús en ella fue una ayuda a su fe. Ella hizo contacto con Cristo. Y amigo oyente, el contacto personal con Cristo Jesús, eso es lo importante. Esta mujer no había venido a la sinagoga con ninguna intención de ser sanada. Cuando fue sanada, la reacción del principal religioso fue algo realmente extraordinaria. Este hombre tenía más interés en la regla que en el hecho de que había sido liberada una pobre mujer que había sido encadenada por 18 años con esta terrible enfermedad. La cuestión del día de reposo era el punto más importante para estos príncipes religiosos. Había llegado a ser una carga demasiado grande para llevar. La cuestión del día de reposo todavía hoy es una cuestión de debates acalorados. Pero lo importante, amigo oyente, no es arguir en cuanto a la religión, sino aprender a vivirla. Y ahora leemos aquí en el versículo 17 de Lucas 13. Al decir él, es decir, Jesús, estas cosas, se avergonzaban todos sus adversarios, pero todo el pueblo se regocijaba por todas las cosas gloriosas hechas por él. Parece que el pueblo, aunque le oyó con gozo, no parecía interesado en seguir a Jesús. Y también le es posible a usted, amigo oyente, llegar a ser tan religioso y endurecido a la vez en su voluntad que excluye a Jesús de su vida. Puede que sepa usted todas las respuestas sobre la religión y que sea un perito en argumentos, como lo eran estos príncipes religiosos, pero la pregunta verdadera es, ¿ha dejado usted alguna vez que Cristo Jesús entre en su corazón? No hay ningún sustituto para este paso. ¿Está usted acaso lleno de dudas? ¿O quizá perplejo o afligido? ¿Está tal vez encorvado como esta mujer con las cargas de la vida? Pues entonces, amigo oyente, este es precisamente el momento de acudir al Señor Jesucristo tal cual está, con todas sus cargas y pecados, y Él le sanará y le recibirá. Él quiere ser su Salvador. Acuda, pues, a Cristo Jesús en este momento y ábrale las puertas de su corazón, recibiéndole como su único y todo suficiente Salvador. Y aquí nos detenemos por hoy y proseguiremos el estudio de este capítulo 13 del Evangelio de Lucas, Dios mediante, en nuestro próximo

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día a día se dedica a enseñar, que tiene la paciencia para saber educar. 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Siempre estarás en mi mente y dentro de mi corazón.

Y agradecidos con nuestro Dios Todopoderoso, mis queridos oyentes de Radio Felicidad, Dios les bendiga, muy buenos días para cada uno de ustedes, muy buenos días. Les saluda a su amigo y hermano en Cristo, Pastor Edwin Ávila, en esta hora de la mañana, en este día 29 de mayo del año 2026, cuando ya estamos puntualizando las 7 de la mañana, 36 minutos, 7 de la mañana, 36 minutos. Dios nos permite el privilegio de poder llegar hasta sus hogares, de poder llegar ahí donde usted se encuentra el día de hoy, en su trabajo, en su negocio. La bendición de Dios está con nosotros, hermano, cada día, cada momento. Y el poder de su Espíritu Santo siempre obrando en nuestros corazones. Qué bendiciones del Señor para cada uno de ustedes. Les damos la cordial bienvenida a nuestra programación de esta preciosa mañana, para poder llevarle música, para poder llevarle cantos de bendición, para poder saludarle y también el poder llevar la instrucción de la palabra del Señor.

0: Hoy una mañana soleada aquí en el barrio El Porvenir de Poptún, una mañana bien soleada, mis hermanos. Abundante sol el día de hoy, gracias al Señor, ¿verdad? Porque Dios siempre provee todo lo suficiente para cada uno de sus hijos. La noche de ayer, pues, estuvo la lluvia, por la tarde también había lluvia, pero que eso no nos detenga, hermanos y hermanas, el poder buscar de la presencia del Señor. Siempre hay que buscar del Señor con todo nuestro corazón. Felicidades, Terio, buenos días.
1: Dios le bendiga, hermano, pastor.
0: Dios le bendiga, hermano. Gusto saludarle. Qué bendición, hermano Seferino, escucharle ya ahí en el negocio.
1: Todavía no, hermano, estaba en casa todavía.
0: Ah, bueno, que Dios le guarde en su camino, hermano Seferino.
1: Sí, hermano, un día tan hermoso.
0: Amén, hermano. ¿Allá también hay sol? ¿Hay sol por allá también?
1: No, ya no lo tenemos.
0: Ah, sí, pues, hermano.
1: Esta mañana estoy viendo a mi hija.
0: Ah, bueno.
1: Sí.
0: Qué bueno, hermano.
1: La verdad que su programa está muy alegre esta mañana.
0: Gracias a Dios, hermano, que puedan ustedes recibir bendición y fortaleza en el Señor, hermano Seferino.
1: Así es que saludamos a la audiencia, Radio Felicidad.
0: Amén, ahí le están escuchando.
1: Adelante, escuchando esta radio, es una radio muy bendecida.
0: Amén.
1: Esta mañana, démosle bendiciones, hermano pastor.
0: Amén, hermano.
1: Y bendiciones a todos los locutores también, que los que están trabajando en la radio.
0: Muchas gracias, hermano. Muchas gracias, hermano.
1: Una alabanza, mira a Dios.
0: Mira a Dios.
1: Sí, hermano.
0: Muy bien, hermano Seferino, le vamos a complacer en esta mañana, hermano.
1: ¿Qué pasa? Buen día, hermano pastor, bendiciones.
0: Que Dios me le bendiga, hermano, bendiciones del Señor, hermano.
1: Okay.
0: Agradecemos la comunicación de nuestros hermanos en esta preciosa hora de la mañana. Qué bendición escucharles, hermanos, qué bendición el poder escuchar a cada uno de ustedes y saber que Dios les está guardando, que todos estamos dentro del abrigo del Altísimo, morando bajo la sombra del Omnipotente Dios. Así que saludos especiales, hermano Seferino. Dios le bendiga, hermano Seferino. Dios le bendiga, hermano, que Dios le guarde y que Dios derrame toda bendición sobre su vida y sobre su familia, mi hermano. Cantándole al Señor alegremente, pero también pidiéndole al Señor la bendición para poder, hermano, acercarnos a Él en oración y decirle a nuestro Dios que Él ha sido grande, que Dios ha sido bueno y que para siempre ha sido su misericordia en nuestra vida, hermano y hermana. Hoy estamos al último viernes del mes de mayo. Ya el día lunes estaremos ya en el mes de junio. Gracias al Señor porque Dios ha sido nuestro proveedor hasta el día de hoy. Dios ha guardado de su vida, usted ha salido a su trabajo, ha regresado y la bendición de Dios siempre ha estado con usted. Usted ha salido a atender su negocio, Dios ha dado siempre esa bendición para que muchas personas se acerquen a su negocio, puedan obtener su producto. Esa es una bendición del Señor, mis hermanos. Hoy muchos hermanos ya preparando la tierra para la siembra, algunos otros ya sembrando. Que Dios pueda dar ese fruto, que Dios pueda hacer esa tierra productiva, mis hermanos. Pongamos todo en las manos del Señor. A mis hermanas allá en casita, ahí con la crianza de los Akach, del Kashlan, del Cuy, del Patush, a las hermanas allá en la crianza de la gallina, del pato, de los cerditos, de hermano de los chuntos, de los chivitos también, ¿verdad? Ahí siempre nuestros hermanos con el trabajo en casa. Felicidades, Terio, buenos días.
2: Dios le bendiga, pastor.
0: Dios, muy bendecido, hermano Rodolfo.
2: Que me alegra ese programa, hermano.
0: Qué bendición, hermano.
2: Quiero hacerles un saludo a todos los locutores y locutoras de la radio.
0: Ahí les...
2: todos los oyentes.
0: Amén, hermano.
2: Y démosle gracias al Señor porque nos mandó la agüita ayer.
0: Amén, hermano, así es. Pero gracias al Señor hay bendición el día de hoy.
2: Amén.
0: Amén, hermano.
2: Yo les quiero hacer ese cordial saludo, especialmente a usted y a su familia.
0: Muchas gracias, hermano.
2: ¿Qué música tiene ahorita, hermano?
0: Ahorita estamos complaciendo la música que usted desea escuchar esta mañana, hermano. Amén, gloria al Señor, hermano.
2: Ay, póngame una alabanza de lo que se te tenga voluntad, hermano.
0: Muy bien, hermano Rodolfo.
2: Gloria al Señor, porque no tenemos otro.
0: Muy bien, hermano.
2: ¿A quién adorarle? Dios le bendiga, hermano pastor, que pase buen día.
0: Que Dios me le bendiga, hermano Rodolfo. Bendiciones allá en el barrio, ¿qué, hermano? Ticajal. El barrio Ticajal, ¿verdad? Dios le bendiga a mi hermano y gracias por comunicarse esta mañana.
2: Gracias, hermano. Bendiciones.
0: Bendiciones, hermano. Claro que sí, mis hermanos, llevándole himnos espirituales, himnos con un mensaje de vida y esperanza a su corazón. La bendición del Señor está con nosotros en todo tiempo y en todo momento, mis hermanos. Hoy le invito a que nos acerquemos a la presencia del Señor. Bendito Dios, te damos gracias por la bendición de la vida esta mañana, por este nuevo amanecer que tú nos has permitido, Señor. Que de buena mañana, Padre, has bendecido nuestra vida, has dado, Señor, esa fortaleza en nuestros corazones. Y tu Espíritu Santo, Señor, llenando nuestras vidas en todo tiempo. Y tu amor y tu misericordia, Señor, y tu poder sobre nuestra vida a cada momento. Gracias porque tú siempre obras, porque tú siempre, Señor, das esa fortaleza en la vida de cada uno de tus hijos, Padre. Gracias te damos, Señor, por la vida de mi esposa, la vida de mis hijas. Señor, las pongo en tus manos. Sabes tú, Dios de la gloria, guardarles, Señor, en todo tiempo, en su salir y regresar a casa. También, Señor, gracias por la vida, Señor, de hermano pastor Rodolfo. Oramos, Señor, por su salud, que seas tú, mi Dios, el que pueda sobrar, Señor, en esos pulmones, Señor. Que mi hermano pueda recibir esa restauración, Señor, en su salud, mi Padre. También oramos por la vida, Señor, de hermana Alicia. Que seas tú, Señor, que llenes de bendición la vida de nuestra hermana. Bendice, Señor, su familia, hermano Alan, el pequeño Jesús. Bendito Dios, que seas tú el que pueda sobrar de una manera muy especial. Oramos también, Señor, por la vida de hermano Abel. Bendito Dios, que lo guardes en su trabajo. Y que tú, Señor de la gloria, lo regreses con bien, Señor. Y que la bendición tuya, Padre Santo, pueda siempre derramarse en la vida de nuestros hermanos. Te pido también por la vida de hermana Carla. Señor, que seas tú el que la traigas con bendición el día de hoy. Que tú guardes de su camino, Señor. Que tú, Señor, seas su guía esta tarde, Señor, cuando ella se dirija a este lugar, mi Padre. Oramos por la vida de Danielita, Alejandrita, Señor, que la sigas usando en el ministerio de radio, en el ministerio de la edición, de todo lo que se reproduce en la radio, Señor. Te pedimos, Dios de la gloria, que seas tú el que puedas obrar de una manera muy especial. Hoy, Señor, quiero pedirte que en tu nombre, mi Padre, mis hermanos puedan ser fortalecidos. Oramos por la vida de hermana Norma Salazar, Señor. Que tú, Señor, la guardes, que la protejas. y que la sigas usando, Señor, en la vida de la juventud a través del programa, Señor. Te pido, Dios de la gloria, por nuestra hermana directora, Señor, hermana Edith, Señor, que tú, Señor, la sigas fortaleciendo, que sigas respaldando este ministerio, Señor, que sigas obrando en los corazones y que muchas vidas puedan conocer que eres tú el Salvador, el que perdonas y el que da salvación al alma. Padre, bendice este ministerio, bendice a todos mis hermanos oyentes, bendice, Dios de la gloria, a cada uno de mis hermanos oyentes de la radio. Señor, te pedimos que seas tú el que puedas obrar, que seas tú el que puedas dirigir la vida de cada uno, Señor, y que tú seas mi Dios el que puedas obrar de una manera muy especial. Gracias te damos, Padre, por la vida, Señor, de mis hermanos, de hermano Seferino, de hermano Rodolfo, de hermana María, Señor, que ha reportándose esta mañana, mi Dios, que tú puedas bendecir la vida de mis hermanos y a todos los oyentes en las diferentes comunidades, en los municipios, en los barrios, en las colonias, en las fincas, en las parcelas, Señor, en los departamentos, Señor, de Guatemala, en los Estados Unidos, en Belice, en Honduras, en México, que tú puedas bendecir la vida de mis hermanos a través del Ministerio de Radio Felicidad. Oramos en esta mañana y con tu bendición iniciamos esta programación, Señor. Amén.
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0: Y qué maravilloso, mis hermanos, el poder siempre comunicarnos con nuestro Dios Todopoderoso. Queremos enviar saludos también allá en Barrio La Libertad, de hermana María y toda la familia Checoc y la familia Cheyat. Allá se encuentran nuestras hermanas el día de hoy. Dios les bendiga, hermanas. Saludos especiales para usted. Muchas gracias por los saludos para nuestra familia. Y claro que sí, vamos a estar complaciéndole con la alabanza en esta preciosa hora de la mañana. Y damos gracias al Señor por cada uno de nuestros oyentes que recibe bendición a través del Ministerio de Radio Felicidad. Gracias al Señor. Queremos enviar saludos especiales a todos nuestros hermanos allá en Poité Seco. Dios les bendiga, mis hermanos. Saludos especiales para todos ustedes. Dios bendiga la vida de nuestros hermanos. Allá se encuentran siempre escuchando Radio Felicidad. Bendiciones del Señor, mis hermanos allá en Poité Seco. Saludos especiales para ustedes en esta mañana. Fue una bendición muy grande el poder compartir el día de ayer con mis hermanos allá, visitando los hogares, orando por nuestros hermanos. Gloria al Señor, mis hermanos. Que bendiciones a cada uno de ustedes. Que seguramente usted ha recibido la bendición de Dios, hermano, a través de la búsqueda de la presencia del Señor. ¿Cuántos asistimos ayer a la casa de oración? ¿Cuántos asistieron el día de ayer a la casa de oración? Bueno, espero que usted haya asistido a buscarle al Señor, porque recuerde que todos los días necesitamos de la presencia de Dios. ¿Cómo vamos a ser vencedores? Buscando en la presencia del Señor. Cantamos en esta preciosa mañana, hermano, adorando el nombre de nuestro Dios Todopoderoso.
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0: maravilloso, mis hermanos, qué maravilloso el poder saludarles en esta preciosa hora de la mañana a todos nuestros hermanos que a través de nuestra aplicación de Radio Felicidad están en sintonía, mis hermanos, a los que desde buena mañana están en sintonía de la radio ahí a las 5 de la mañana. Bueno, hoy les acompañó hermano Pastor Rodolfo desde muy temprano. Y gracias al Señor porque Dios siempre trae bendición a nuestras vidas, hermano. Dios siempre bendice nuestros corazones. Te animamos en esta mañana siempre estar poniendo nuestra mirada en Cristo Jesús. Que la bendición del Señor pueda estar siempre con nosotros. Y que usted y yo podamos ser fortalecidos con el poder del Espíritu Santo de Dios. Saludamos a hermano Seferino, Dios le bendiga hermano Seferino, a hermano Rodolfo Alvarado, Dios le bendiga a mi hermano. Saludos especiales para usted en esta preciosa hora de la mañana. No es con espada, la familia Che Coc también en sintonía de Radio Felicidad, Dios les bendiga a mis hermanos. En barrio La Libertad, Dios bendiga la vida hermana Irma, hermana María. Que Dios les guarde, mis hermanas, que Dios les proteja y siempre buscando en la presencia del Señor, porque en Cristo Jesús somos más que vencedores. Dios bendiga la vida de todos nuestros hermanos de Iglesia Emanuel de Barrio El Porvenir, que el día de mañana estarán recibiendo la junta pastoral. Nuestros hermanos pastores de las iglesias Emanuel, el día de mañana estarán aquí, hermanos y hermanas, pues en la junta pastoral, el día sábado y día domingo. Así que Dios bendiga en la vida de nuestros hermanos, a nuestros hermanos pastores que estarán recibiendo la enseñanza de la palabra de Dios, recibiendo también la oración sobre cada uno de ellos. Y sobre todo, pues, poder compartir entre siervos del Señor, amén, y siervas del Señor. Así que bendiciones a nuestros hermanos de Iglesia Emanuel de acá del barrio El Porvenir, que el día de mañana, pues, desde las 8 de la mañana ya estarán preparados ahí para que nuestros hermanos puedan llegar y alegremente recibir a todos los siervos del Señor. Seguimos cantando en esta preciosa hora de la mañana. Ya regresamos con música de bendición.
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0: saludando a cada uno de nuestros oyentes en esta preciosa hora de la mañana. Enviamos un saludo muy especial al hermano Ubaldo Morales, ahí de viaje, nuestro hermano, que Dios guarde de su camino, que Dios lo proteja con mucha precaución, porque por las tardes pues llueve. Ahí con mucha precaución, hermano. Bendiciones del Señor, que Dios le guarde en este día. Allá va a ir a comer pollito, ¿verdad? De KFC. Dios le bendiga, hermano. Bendiciones del Señor. Que Dios le guarde, que Dios bendiga la vida de su hijo José también, ¿verdad? Oramos siempre por nuestros hermanos, que Dios les pueda bendecir. También queremos saludar a hermana Margarita Chocchol. Escuchamos su mensaje en esta mañana, hermana. Que Dios le bendiga.
1: Buenos días, hermano. Buenos días. Aquí estoy escuchando desde las 5 de la mañana, hermano. Estoy escuchando mis himnos, esos programas que pasaron, hermano. Son bonitos, hermanos. Le da gozo, le da alegría a uno escuchar esos programas que estuvieron pasando en la mañana, hermano. Pero te digo, Dios es grande, hermano. Tal vez me ponen unas alabanzas de los padres, hermano, y feliz día de los padres, que estoy y los que están en las audiencias, hermanos, y un saludo para usted también, feliz día del padre también, hermano. Dios que te bendiga, Dios que te proteja, te fortalece, hermano.
0: Amén.
1: Bendiciones. También la Marilyn Esmeralda. Dice que ella saluda a su papito, se llama Saúl Anatán Cochón. Y hermano, es por clase de los alabanzas de los papitos, dice ella. Ajá. Y estamos escuchando, hermano, estamos contentos. Que Dios nos dé fuerza, hermano. Bendiciones, gracias.
0: Amén, gloria al Señor. Escuchábamos ahí también el mensaje que nos envía nuestra hermana Margarita Chocchol, ya siempre escuchando Radio Felicidad. Dios le bendiga a mi hermana. También saludamos a Marilyn Esmeralda y a su padrecito, hermano Saúl. Bendiciones del Señor. Muchas gracias por sus saludos, hermana. Bendiciones. Ya se acerca el Día del Padre, ¿verdad? ¿Qué va a haber para el Día del Padre? ¿Van a matar Cachlán? ¿Va a haber Cachlán? ¿Va a haber qué? ¿Cuy? ¿O qué va a haber? ¿O tamales? Pero qué bendición, mis hermanos. Qué bendición del Señor el poder escuchar a cada uno de ustedes y saber que Dios les está bendiciendo grandemente. 45-52-66-33, usted también puede comunicarse, hermano, y unirse al grupo de hermanos de fe, de valor, que han hecho su promesa para su ofrenda en este mes de mayo, hermano, para el pago de la energía eléctrica del mes de mayo. 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Cuando el pueblo de Dios se une, hermano, hay bendición. Cuando el pueblo de Dios, hermano, se une en un mismo sentir, en una misma fe, con un mismo espíritu, hay bendición en el Señor. ¿Sabe que cuando éramos adolescentes, ahí se juntaba el grupo de adolescentes y, bueno, vamos a tomar un agua, decían todos? Y todos, pues yo pongo dos quetzales, yo pongo uno, yo pongo tres, y entre todos se hacían en la junta de dinero y se compraban jumbo y a tomar gaseosa. Pero eso, hermano, es en nuestra vida secular, ¿verdad? Y vemos que para todo se necesita el dinero. La situación económica es para todo. Y para el avance de la obra del Señor también se necesita que como hijos de Dios nos pongamos también al frente y digamos, hermano, aquí hay una ofrenda especial para el ministerio de la radio. Ese ejemplo de hermano de la recaudación lo traemos desde hace muchos años. Vemos la vida de los primeros cristianos que vendían sus propiedades. Vendían sus propiedades y todo lo vendido lo ponían a los pies de los discípulos para que ellos tuvieran los medios para seguir predicando la palabra del Señor. Ahora los discípulos ya no están, solamente los escritos, la palabra de Dios que nos hace ver y nos da el ejemplo de cómo seguir avanzando en la predicación de la palabra de Dios. Muchas veces como seres humanos nos sorprendemos y decimos, ¡ay! ¿Cómo ha crecido el pecado? ¿Cómo el pecado ha crecido? Y vemos a nuestras nuevas generaciones que están creciendo en este mundo. No las podemos esconder, no podemos esconder a nuestros hijos, no podemos ponerlos en una burbuja o dentro de una vitrina para que no estén rodeados del pecado. Pero los podemos instruir para que no pequen, para que vivan una vida conforme a la voluntad del Señor. ¿Y cómo hacemos eso, hermano? A través del mensaje de la palabra del Señor. Radio Felicidad, una radio cristiana que lleva el mensaje de vida y esperanza a los corazones, que se sostiene, hermano y hermana, con la generosidad de cada uno de sus oyentes. Su ofrenda es importante para que el ministerio siga adelante, siga llevando ese mensaje, la instrucción de la palabra del Señor, la enseñanza de la palabra de Dios a los corazones. Queremos ver generaciones con pensamientos de bien, queremos ver nuevas generaciones guiadas con el poder del Espíritu Santo de Dios. Usted puede ver las noticias, jóvenes de 12, 20, 22, 21, muertos o en la cárcel por delitos, por no tener una instrucción del Evangelio en Cristo Jesús. Pero hoy, el ministerio de la radio, cumpliendo la gran comisión de ir y predicar el Evangelio a toda criatura. Hermano, cuando usted ofrenda para el Señor, se une a cumplir esa gran comisión que Jesús nos dejó a todos nosotros. Así que yo le invito para que este día viernes sea un viernes de bendición espiritual en su vida y de bendición, hermano, aquí en el Ministerio de la Radio. 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Grandes cosas el Señor ha hecho en nuestra vida, y es por eso que le servimos con todo nuestro corazón, mis hermanos. Le servimos al Señor con todo nuestro corazón. Y este canto dice: el gozo que siento yo, el mundo no me lo dio.

0: Y qué gozo tan grande que nuestro Dios pone en nuestros corazones, hermanos, ese gozo maravilloso que el mundo no puede dar. El ser humano puede hacer fiestas, puede, hermanos, salir a pasear de vacaciones, pero ese es un gozo pasajero. Pero el gozo que Cristo Jesús da en nuestros corazones es un gozo para la eternidad. Un gozo, hermano, que el mundo no puede dar. Que el mundo no puede dar. En la palabra de Dios encontramos el libro de Juan, capítulo 16, versículo 16 al 24, que nos dice la palabra de Dios así, mi hermano y mi hermana. Mire cómo la tristeza se puede convertir en gozo. Cómo la tristeza se puede convertir en gozo. Por eso le digo que toda experiencia de vida, toda experiencia que pasamos en este mundo es pasajera. Siempre y cuando que nosotros querramos que sea pasajera, pero si queremos vivir con la prueba, con la tentación siempre en nuestra vida, pues ya depende de cada uno de los seres humanos. Pero en el Señor somos más que vencedores. Y por eso encontramos esta lectura de la palabra de Dios en el libro de Juan, capítulo 16, versículo 16 al 24, que dice: todavía un poco y no me veréis, y de nuevo un poco y me veréis, porque yo voy al Padre. Entonces se dijeron algunos de sus discípulos unos a otros: ¿qué es esto que nos dice todavía un poco y no me veréis? Y de nuevo un poco y me veréis, ¿y por qué yo voy al Padre? Decían pues: ¿qué quiere decir con todavía un poco? No entendemos lo que habla. Jesús conoció que querían preguntarle y les dijo: ¿Preguntáis entre vosotros acerca de esto que dije? Todavía un poco y me veréis, y de nuevo un poco y me veréis. De cierto os digo que vosotros lloraréis y lamentaréis, y el mundo se alegrará. Pero aunque vosotros estéis tristes, vuestra tristeza se convertirá en gozo. La mujer cuando da a luz tiene dolor porque ha llegado su hora. Pero después que haya dado a luz un niño, ya no se acuerda de la angustia por el gozo que haya nacido un hombre en el mundo. También vosotros ahora tenéis tristeza, pero os volveré a ver y se gozará vuestro corazón. Se gozará vuestro corazón y nadie os quitará vuestro gozo. En aquel día no me preguntaréis nada. De cierto os digo que todo cuando pidieres al Padre en mi nombre, os lo dará. Hasta ahora nada habéis pedido en mi nombre. Pedid y recibiréis, para que vuestro gozo sea cumplido. Palabra del Señor, mis hermanos. Felicidades, Estéreo, buenos días.
1: Hola, buen día.
0: Buenos días, hermano, gusto de saludarle.
1: Le habla el hermano Jesús Alvarado.
0: Gusto de saludar, hermano Jesús Alvarado. ¿Cómo está, hermano?
1: Pues por aquí, gracias a Dios, aquí trabajando, mi hermano.
0: Qué bendición, hermano Jesús, qué bendición el poderle saludar y qué bendición que esté ahí en su trabajo.
1: Sí, que es aquí en estoy escuchando la radio Feliz Estéreo a todo volumen.
0: Gracias, ¿verdad? A Dios, hermano, gracias a Dios.
1: ¿Sí es?
0: Gracias, sí, a Dios, hermano. Hermano. Sí, hermano.
1: Creo una alabanza, mi hermano.
0: ¿Cuál es su canto, hermano?
1: O dos, si se puede.
0: Ajá, dígame, ¿cuáles son las alabanzas?
1: Con hermana Cates Mazariego, donde dice: te extraño, mamá, ya estamos en los últimos días ya del mes de mayo.
0: Muy
1: pero
0: bien.
1: Sí se puede todavía.
0: Muy bien, hermano.
1: Y el otro, ayúdame, Señor.
0: Ayúdame, Señor. Muy bien,
1: pues vamos. Ayúdame, ayúdame.
0: Muy bien, hermano. Vamos a complacerle en esta mañana.
1: Está bien, mi hermano, aquí estoy escuchando.
0: Que Dios le bendiga, hermano Jesús. Que Dios le guarde en su trabajo, hermano.
1: A todos los hermanos que trabajan en la radio, los locutores, en especial a la hermana Edith Monroy.
0: Muchas gracias, hermano.
1: La directora de la radio, ¿para eso?
0: Amén, hermano, así es.
1: Así es, un saludo especial para ella.
0: Muchas gracias, hermano Jesús.
1: Y que Dios los ayude con la radio.
0: Amén, hermano, así es, hermano.
1: Sí, sé que siempre, todos los días escuchen la radio.
0: Qué bendición, hermano, que ahí tenga la señal de Radio Felicidad.
1: Ah, sí, porque estoy cerca de la casa, ¿no?
0: Ah, gracias a Dios, hermano. Gracias a Dios.
1: Sí, solamente mi hermano. Ay, para el domingo. El domingo es. Va a cumplir año una mi nietecita.
0: ¿Cuál es el nombre de su nietecita?
1: Valentina Alvarado López.
0: Valentina Alvarado.

0: Y una alabanza para esa cumpleañera también, mi hermano.
1: Muy bien, hermano, que Dios le bendiga.
0: Así solo.
1: Pequeña
0: bueno, por eso estoy llamando a mi hermana, que Dios los bendiga y que sigan adelante en la emisora.
1: Muchas gracias, hermano Jesús, y que Dios le bendiga a usted también y a toda su familia.
0: Muchas gracias, pase buen día.
1: Buen día, hermano. Gracias al Señor por la comunicación de nuestros hermanos en esta preciosa mañana. Gracias a Dios, hermanos, porque recibimos su llamada, recibimos sus mensajes y sabemos que todos nos estamos gozando porque somos hijos del Señor.
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1: Saludamos al hermano Jesús Alvarado. Allá se encuentra nuestro hermano en su trabajo, ahí en el puesto de trabajo, pero en sintonía de Radio Felicidad. Qué maravilloso, mis hermanos. Qué bendición del Señor el poder saber que cuando está usted en casa, cuando está en su trabajo, cuando está en su negocio, cuando usted va de viaje, Radio Felicidad le acompaña. Es una bendición del Señor, mis hermanos. Y sigamos adelante apoyando este ministerio de radio y llevar siempre la palabra del Señor a los corazones.
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5: 8 de la mañana, 30 minutos.

Cada uno debe de dar según lo que haya decidido en su corazón. 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

0: Cantándole al Señor, cantándole al Señor con todo nuestro corazón, hermanos, esta mañana. Recuerde nuestros versículos de la palabra del Señor que Jesús nos deja a cada uno de nosotros para que, hermano, la Biblia nos instruya. Dice la Biblia: de cierto digo que vosotros lloraréis y lamentaréis y el mundo se alegrará. Pero aunque vosotros estéis tristes, vuestra tristeza se convertirá en gozo. Y ese gozo solamente Cristo Jesús puede ponerlo en nuestro corazón. Era algo que Jesús le estaba enseñando a sus discípulos y les decía: bueno, yo ya estoy próximo a irme, ¿verdad? Jesucristo les estaba diciendo que Él iba a ser crucificado, que Él iba a resucitar y después de su resurrección se iba a ir a su trono de gloria con el Padre Celestial. Pero los discípulos no entendían. Pero también Jesús les dice, hermano y hermana, que ellos estaban tristes, que vivían una vida en tristeza. Y también les decía: ustedes lloran, ustedes se lamentan y el mundo se alegra por ello. Pero aunque vosotros estéis tristes, vuestra tristeza se convertirá en gozo. ¿Por qué, mi hermano y mi hermana? Muchos dicen: ah, sí, es que las religiones engañan. Muchos tienen ese pensamiento. Y muchos hermanos tienen aquel pensamiento y dicen: bueno, sí, es que las iglesias engañan, que las iglesias aprisionan a los miembros. No, no es eso. Sino que cada uno de nosotros buscamos la presencia de Dios porque sentimos la necesidad de tener a Dios en nuestro corazón. El perdón de nuestros pecados. ¿Por qué vivir una vida de tristeza? ¿Por qué vivir una vida de llanto, de lamento, si podemos tener el gozo en Cristo Jesús? Hoy el Espíritu Santo está para todos. El Espíritu Santo está para todos, mis hermanos. Claro, yo le voy a decir, pues, siempre van a haber pruebas, van a haber momentos difíciles, porque el enemigo no le va a gustar que usted busque del Señor verdaderamente. Cuando un cristiano está un poco en el Evangelio, un poco en el mundo y tiene un pensamiento dividido, está preso de Satanás todavía. Está siendo esclavo del diablo. Pero cuando aquel ser humano decide soltar todo lo del mundo, apartarse totalmente del mundo, hermano y hermana, el diablo se enoja. Y anda como león rugiente buscando a quien devorar. Y es cuando más tenemos que estar, hermano, viviendo en la presencia del Señor. Es cuando más debemos de estar, hermano, buscando del Señor. No esperemos el momento difícil para buscar de Dios. Preparemos nuestra vida para estar firmes, para estar, hermano, fervientes de corazón. Para poder, hermano y hermana, soportar todas las acechanzas que el enemigo quiera traer a nuestra vida. Pero eso pasa cuando cada uno decide buscar verdaderamente la presencia de Dios. Siempre van a haber momentos, situaciones en la vida, pero cuando estamos en Cristo Jesús, somos más que vencedores. Seguimos cantando en esta preciosa hora de la mañana.
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Saludando a todos nuestros hermanos, enviamos un saludo muy especial a hermana Estela García. Dios le bendiga, hermana. Nuestra hermana siempre en sintonía de Radio Felicidad. Dios le bendiga, hermana Estela. Que Dios siempre le guarde, dice la hermana. Ha estado lloviendo mucho, dice. Pero qué bendición, hermanos.

cada día el Señor siempre, hermano, nos trae bendiciones de lo alto para cada uno de nosotros. Y la bendición más grande es, hermano, tener esa esperanza viva del regreso de nuestro Señor Jesucristo. Jesús les enseñaba a sus discípulos y les decía: todavía un poco y no me veréis, y de nuevo un poco y me veréis, porque yo voy al Padre. Señor, yo quiero estar acá. Hermosa lectura que encontramos aquí en el Evangelio de Juan, capítulo 16, versículo 16 al 24, que nos enseña, mis hermanos y mis hermanas, que en este mundo todo es pasajero. Todo. Aquí Jesús les enseña a los discípulos que la tristeza que ellos están viviendo y que estaban por vivir, luego se iba a convertir en gozo. En gozo. ¿Por qué? Porque iban a ver los padecimientos de Cristo. Estaban viendo los padecimientos que estaban cruzando durante el tiempo que estaban en el ministerio de Jesucristo sobre esta tierra. Muchas veces había llanto, habían lamentos, y el mundo se alegraba por todo ello. La experiencia que tenían que vivir, hermano y hermana, de la crucifixión de Cristo, también iban a sufrir aquel llanto, aquel lamento, y el mundo iba a pensar que habían vencido. El mundo se iba a creer el vencedor. Por eso dice aquí la Biblia: y el mundo se alegrará. Pero aunque vosotros estéis tristes, vuestra tristeza se convertirá en gozo. Después del momento de la crucifixión de Cristo, los discípulos iban a tener esa experiencia de ver a Jesús resucitado. A Cristo Jesús resucitado. Y qué maravilloso, hermano, que después de que Cristo regresó al Padre, porque eso es lo que Jesús les está enseñando aquí, que iba a regresar a su trono de gloria. Después de todo ello, iba a salir el gozo en sus corazones, porque iba a descender el poder del Espíritu Santo en sus vidas. Y les pone un ejemplo muy claro y les dice: la mujer cuando da a luz tiene dolor porque ha llegado su hora. Pero después que ha dado a luz un niño, ya no se acuerda de la angustia. Por el gozo que haya nacido un hombre en el mundo. Es un ejemplo claro. Y yo creo que la vivencia de cada una de las hermanas en este proceso de bendición en las familias, creo que nos dan ellas la certeza de que lo que Jesús dijo es verdad. Después de toda angustia, después de todo dolor, se olvida porque ven el rostro de su bebé en sus brazos. Pueden tener a su bebé en sus brazos, y ese es un gozo que nadie, hermano, puede dar en el corazón de una madre. Y Jesús ponía este ejemplo porque les decía: todo lo que ustedes están sufriendo, todo lo que ustedes están padeciendo, las lágrimas que están derramando, los lamentos que están surgiendo en sus corazones, la tristeza que tienen ahora, la van a olvidar. Ya no se van a acordar de ella, porque todo eso se va a convertir en gozo. Mire qué bendición, hermano, ver la palabra de Dios. Yo quizá pues desconozca la experiencia que usted está viviendo, la experiencia que usted, hermano y hermana, está teniendo, pero sabemos que el Señor está con usted. Y todo, hermano, lo que Dios hace en nuestros corazones, obra para bien. Obra para bien.
Tenemos que poner nuestra confianza, tenemos que poner nuestra mirada en Cristo Jesús y el poder del Espíritu Santo. Hermano y hermana, nos va a fortalecer. Nos va a fortalecer grandemente. Gracias al Señor porque hoy tenemos la bendición del poder maravilloso del Espíritu Santo de Dios. Y si en alguna experiencia usted ha cruzado en llanto, en dolor, en tristeza, no es para que se quede estancado allí. No, no, no. Es para salir de ese momento e ir en busca de la victoria.

¿Cuándo recibieron el gozo ellos? No estando solos, no estando cada quien por su lado, con pensamientos divididos, con pensamientos desiguales, sino que ellos recibieron todo lo que habían pasado, la tristeza, el llanto, el dolor, los lamentos. Hermano, vencieron cuando estaban juntos, cuando estaban unánimes en oración. Estaban reunidos buscando ese gozo que había de venir a sus corazones. Cuando descendió el poder del Espíritu Santo en su corazón. Dios puede bendecirle ahí en su hogar, Dios puede bendecirle ahí en su vivienda, usted buscando del Señor. Pero si usted tiene una congregación cerca y usted pertenece a alguna congregación, tiene que ir a buscar el gozo en unidad con el pueblo de Dios. ¿Cómo vamos a poder vencer, hermano? Liberándonos. Liberándonos, hermano, a través de la búsqueda de la presencia de Dios. Aquí la Biblia nos enseña que Jesús les dijo a sus discípulos: ustedes no han pedido nada. Y si ustedes piden, mi Padre les dará lo que ustedes están pidiendo. Pero recordemos que aquí Jesús está hablando de vencer el llanto, de vencer el lamento, de vencer la tristeza. Ay, hermano, dirá usted, fíjese que yo le pedí mi carro a Dios, pero no me lo da. No, Dios sabe cuándo se lo va a dar, pero tenemos que aprender a pedir espiritualmente. Tenemos que aprender a pedir en crecimiento espiritual. Y cuando esté ese crecimiento espiritual en nuestra vida, hermano y hermana, vamos a ver la gloria de Dios. Y entonces cuando nosotros estemos, hermano, metidos en la presencia de Dios, estemos consagrando nuestra vida en la presencia de Dios, vamos a empezar a ver todo lo que va a empezar a fluir en nuestras manos. Todo lo que va a empezar a fluir en nuestro corazón. ¿Queremos ser vencedores? No se quede con el momento que ha vivido. Busque de la presencia del Señor. Ay, hermano, es que me da pena, me da vergüenza. Eso solo el diablo pone en el corazón del ser humano. Los hijos de Dios debemos de ser vencedores. Dice el versículo 24 de Juan 16: hasta ahora nada habéis pedido en mi nombre. Pedid y recibiréis, para que vuestro gozo sea cumplido. ¿Qué pide usted en su oración? Yo le digo, hermano, todos tenemos necesidades materiales. Y todos reconocemos, pues, las necesidades que tenemos. Pero muchas veces nos acercamos a Dios con una lista de necesidades materiales y olvidamos las necesidades espirituales. A veces queremos ver grandes cosas en nuestra vida, en nuestra familia, pero olvidamos al dador de todo. Y muchas veces caemos en el ejemplo de la iglesia de Éfeso, una iglesia trabajadora, una iglesia incansable, que reprendía a todo aquel que no predicaba la verdad, que servía, que tenía buenas obras, pero había olvidado a su primer amor. Había olvidado buscar lo espiritual. El cristiano muchas veces se queda estancado en algún momento que ha vivido. Pero no le demos tanto tiempo a las situaciones difíciles en nuestra vida. Cortémoslas en el nombre poderoso de nuestro Señor Jesucristo. Y olvidemos todo lo pasado y que Dios pueda renovar nuestros pensamientos. Usted no puede vivir, yo no puedo vivir con lo pasado en mi corazón o en su corazón. Eso nos va a destruir.

nos va a desanimar. Pero si nosotros buscamos de la presencia de Dios, ese gozo va a ser cumplido en nosotros. La palabra de Dios nos está enseñando, hermanos, que en este mundo van a haber momentos difíciles. Los discípulos los tuvieron y estaban con Jesús. Caminaban junto con Jesús y tuvieron esos momentos de llanto, de lamento, de tristeza. Pero Jesucristo les dijo: vuestra tristeza se convertirá en gozo. Que su momento difícil no se convierta en el fracaso de su vida espiritual, sino que ese momento que usted ha vivido se convierta en gozo y consagración y búsqueda más de la presencia de Dios. Ahora, miren lo que Jesús les dice a sus discípulos. Estas cosas os he hablado en alegorías. La hora viene cuando ya no os hablaré por alegorías, sino que claramente os anunciaré acerca del Padre. Qué importante enseñanza, hermano, de la palabra de Dios. Que nos trae hoy estos versículos. Cuando Jesús les dice: ya no les hablaré por alegorías, les estaba diciendo: ya no les voy a hablar por medio de historias, por medio de personajes, por medio de conceptos o por relatos. Ahora lo vamos a vivir. Ya no va a ser una historia, ya no va a ser un cuento, ya no va a ser una fábula. Ahora vamos a vivir la realidad, les dice Jesús. En aquel día pediréis en mi nombre, y no os digo que yo rogaré al Padre por vosotros, pues el Padre mismo os ama, porque vosotros me habéis amado y habéis creído que yo salí de Dios. Aquí encontramos la clave, el punto de partida para convertir todos esos momentos difíciles en nuestra vida en gozo. Jesús ya les dijo: ya no les voy a hablar a través de historias, ya no les voy a hablar como que fuera un rompecabezas que ustedes no entienden, decía Jesús. Porque los discípulos decían: ¿qué quiere decir que todavía un poco? ¿Qué quiere decir porque yo voy al Padre? ¿Qué quiere decir todavía me veréis y de nuevo un poco y me veréis? Entonces Jesús les dijo: hoy les voy a hablar la realidad. En aquel día pediréis en mi nombre, y no os digo que yo rogaré al Padre por vosotros, pues el Padre mismo os ama, porque vosotros me habéis amado y habéis creído que yo salí de Dios. Salí del Padre y he venido al mundo. Otra vez dejo el mundo y voy al Padre. La pregunta esta mañana es, mi hermano y mi hermana, ¿cuánto ama usted a Dios? ¿Cuánto amo yo a Dios? Pues el Padre dice: mismo os ama, porque vosotros me habéis amado y habéis creído que yo salí de Dios. La otra pregunta es: ¿cuánto estamos creyendo nosotros en Jesucristo? ¿Estamos en una iglesia porque creemos en Jesús o porque ahí suplen nuestras necesidades? ¿Estamos en una iglesia porque queremos la salvación
o solo porque nos vean que pertenecemos a una congregación? Esa es la pregunta que muchas veces tenemos que hacernos en nuestro corazón. ¿Cuánto amamos nosotros al Señor? ¿Cuánto creemos verdaderamente en el Señor? Hay mucha gente que está sentada dentro de las congregaciones, pero todavía con los deseos del mundo, los deseos de la carne en su corazón. Eso no es amar a Dios. Eso no es creer en el Señor. Tenemos que abandonar todo lo pasado. Aquí Jesús les decía a sus discípulos, bueno, toda su tristeza se les va a quitar. Y toda esa tristeza se va a convertir en gozo. Y como la mujer decía Jesús, que cuando da a luz tiene dolores, pero cuando ve a su bebé en sus brazos se le olvida toda la angustia, así ustedes van a olvidar todo lo que les ha pasado y van a tener su gozo cumplido. Mire qué importante esta enseñanza. Pero la pregunta es, ¿cuánto amamos nosotros a Dios? Usted sabe que cuando uno quiere a alguien, uno quiere estar siempre con esa persona. Cuando el esposo ama a su esposa, quiere estar siempre ahí con la esposa, platicando, riéndose, comiendo juntos, desayunando juntos, almorzando juntos, cenando juntos. Cuando van a salir, salir juntos, caminando juntos, porque se aman, porque se quieren. Nosotros como padres de familia queremos a nuestros hijos que siempre estén con nosotros, que no les haga falta nada, que no se lastimen. Si se enferman, luego corremos para ver qué podemos hacer, porque los amamos como padres de familia. Ahora la pregunta es, ¿usted quiere caminar con Cristo Jesús todos los días? ¿Quiere dormir y despertar con Cristo en su corazón? ¿Quiere platicar con Cristo? En todos esos puntos de la vida tenemos que evaluarnos. Muchas personas se quedan estancadas en sus momentos difíciles porque realmente no buscan de la presencia de Dios. No buscan de la presencia de Dios. Cuando hay amor, hermano, uno desea estar delante de su Señor todos los días. Todos los días. Por allá me decía una señorita un día en una iglesia, hermano, aquí siempre hay culto todos los días. ¿Y todos los días vienen? Sí, todos los días estamos aquí. Gracias a Dios, porque si se quedan en casa, no se quedan haciendo las cosas de Dios. Usted me dirá, y la experiencia de vida, que cuando alguien se queda en casa y no asiste a su congregación, no se queda haciendo cosas espirituales. Muchas veces tenemos peros en nuestra vida y decimos, hermano, mire, es que me queda muy lejos. No hay luz, hermano. Ya empezó a llover. ¿Sabe usted que en el invierno las iglesias se empiezan a quedar vacías? Porque hay muchos cristianos que en nuestra vida espiritual parecemos cristianos como que de azúcar. Pero que no nos detenga nada de eso, mis hermanos. Que no nos detenga nada, sirvámosle al Señor. Usted quiere vencer todos esos momentos difíciles que vienen muchas veces a la vida. Aquí está la respuesta y el punto de partida para ser vencedor y vencedora. Porque vosotros me amáis, me habéis amado y habéis creído que yo salí de Dios. Qué bonito, hermano, es cuando queremos estar siempre con aquella persona que amamos, que queremos.
ahora queremos estar con nuestro Padre Celestial. ¿Verdad que todos queremos un día estar delante de la presencia de Dios? Claro que sí, todos queremos estar un día gozándonos allá, entonando esos cantos, santo, santo, santo, con ese coro celestial. Pero si queremos estar en la eternidad con nuestro Dios Todopoderoso, tenemos que aprender en esta tierra a poder tener esa comunión con nuestro Señor Jesucristo. Porque, ¿cómo puede ser que querramos estar en la presencia de un Dios Todopoderoso sin querer estarlo aquí en la tierra? No hay lógica en ese pensamiento, ¿verdad? Si queremos estar un día en la presencia de Cristo Jesús, el Padre Celestial, tenemos que aprender en esta tierra a poder comunicarnos con Él, a poder alabarle, glorificarle. Ahora dice la palabra del Señor. Aquí los discípulos le dicen: he aquí, ahora hablas claramente y ninguna alegoría dices. ¿Qué le dijeron los discípulos? Ahora nos estás hablando lo que es. No nos lo estás diciendo por medio de historias, de personajes, sino que nos estás hablando y ahora sí entendemos. Versículo 30 dice: ahora entendemos que sabes todas las cosas. Gloria al Señor. Maravillosa la palabra de Dios, mi hermano y mi hermana. Ahora entendemos que sabes todas las cosas y no necesitas que nadie te pregunte. Por esto creemos que has salido de Dios. Jesús le respondió: ¿ahora creéis? He aquí, la hora viene y han venido ya, en que seréis esparcidos cada uno por su lado y me dejaréis solo. Mas no estoy solo, porque el Padre está conmigo. Gloria al Señor. Usted no está solo, sola, hermano y hermana. Dios está con nosotros. Estas cosas os he hablado para que en mí tengáis paz. Gloria al Señor. En el mundo tendréis aflicción, pero confiad, yo he vencido al mundo. Qué hermoso estudio de estos versículos de la palabra del Señor. Y cuando nos detenemos y estudiamos despacio estos versículos, yo no sé si usted siente, pero yo cuando leo esta palabra de Dios, yo me gozo, hermanos. Me gozo porque cuando creemos verdaderamente en el Señor, el Espíritu Santo hace maravillas en nuestra vida. Y aunque haya momentos difíciles, aunque tengamos estas aflicciones que Jesús está diciendo acá: en el mundo tendréis aflicción, pero confiad, yo he vencido al mundo. Cuando tenemos esos procesos en nuestra vida, pero clamamos al Señor y tenemos esa comunión con nuestros hermanos, se siente liviana la carga, hermano. Cuando usted busca el significado de la palabra aflicción, el diccionario lo define como un estado de angustia, un estado de dolor, un estado de prueba. ¿Y quién dijo esto? Jesucristo. En el mundo tendréis aflicción, vas a tener angustia, vas a tener dolor, vas a tener prueba. ¿Pero qué dijo Él? Confiad, yo he vencido al mundo. ¿Qué le dijo a sus discípulos? Hasta ahora nada habéis pedido en mi nombre. Pedid y recibiréis para que vuestro gozo sea cumplido. ¿Cuántos queremos el gozo del Señor?
Si usted está pasando un momento difícil, una aflicción en su vida, una prueba, hermano y hermana, póngaselo en las manos del Señor. Busque de la presencia de Dios, sométase a la presencia de Dios. Y la tristeza, el llanto y lamento se van a convertir en gozo. Y cuando pidamos a Dios, vamos a tener la respuesta del Dios Todopoderoso. Vamos a recibir la paz de Dios en nuestro corazón. No estamos solos. Jesús sintió la compañía del Dios Padre en su momento, porque venía el momento difícil. Usted y yo tenemos que sentir esa compañía del poder del Espíritu Santo en nuestros corazones. Esa llenura de Dios en nuestra vida. ¿Qué momento está viviendo usted? ¿Qué experiencia está viviendo? Yo le invito en esta mañana que si usted está ahí en su hogar, está pasando un momento difícil, usted me acompañe a orar esta mañana y le diga al Señor: Señor, mira, yo estoy viviendo esto. Y le cuente al Señor lo que usted está viviendo. No le haga promesas y no le diga: Señor, si tú me sacas de esto, yo te voy a servir. No le haga promesas, porque el ser humano tiende a no cumplir sus promesas. Mejor díganle: Señor, ayúdame a pasar este momento y lléname con tu Espíritu Santo. Y cuando usted y yo tengamos esa llenura del Espíritu Santo de Dios, no vamos a querer apartarnos de Dios. Hay mucha gente que dice: ay, hermano, es que aquí en el Evangelio hay mucha prueba, mucho problema, y le echan la culpa al Evangelio. No es el Evangelio. Consiste en nuestra vida espiritual, hermanos, en nuestra vida espiritual. Nosotros definimos qué bendición queremos recibir. Definimos, hermanos, nuestro estado de ánimo emocional sobre esta tierra y también nuestro estado espiritual delante de la presencia de Dios. Usted dice: el culto estuvo triste. No fue el culto. Hay tristeza en su corazón. Hay dolor en su corazón. Hermano y hermana, si usted está pasando un momento difícil, acompáñeme esta mañana a orar. Y a la distancia donde usted se encuentra, que el poder del Espíritu Santo de Dios pueda fortalecerle. Y sobre todo, usted busque del Señor. No se quede en casa. Busque del Señor. Hay que esforzarnos. Hay que esforzarnos para estar firmes y poder seguir adelante, mis hermanos. Usted dirá: hermano, usted no tiene pruebas, luchas. Claro que sí las tenemos. Bastantes. Pero las hemos puesto en las manos del Señor. Y ahí seguimos adelante, hermano. Seguimos adelante. Porque sabemos en quién hemos creído y a quién le servimos. Y Dios ha respaldado nuestra vida, nuestro ministerio, nuestra familia hasta el día de hoy. ¿Han habido momentos difíciles? Sí, los han habido. ¿Momentos de lágrimas, de llanto, de dolor, de tristeza? Sí. Pero hemos aprendido a ponerlo todo en las manos del Señor. Yo le invito a que usted también tome el ejemplo que Jesús le estaba diciendo a sus discípulos, de amar a Dios con todo su corazón y creer en Él. Y sobre todo, saber que en este mundo vamos a tener aflicciones y poder así vencer todo lo que venga a nuestra vida. Usted se ha alejado del Señor, yo le invito a que se acerque nuevamente a Cristo Jesús. Reconcilie con el Señor. Dios no tiene la culpa de las cosas que nos pasan en nuestra vida. Muchas veces son nuestras decisiones, nuestras malas decisiones, que hacen que vengan momentos difíciles. Dios siempre está para poder ayudarnos. Dice su palabra que Él tiene pensamientos de bien para cada uno de nosotros.
Usted nunca ha aceptado a Cristo en su corazón, esta mañana le digo, hay perdón para todo pecado. Hay salvación y hay vida eterna. Acepte a Cristo como su único y verdadero Salvador. Padre, te damos gracias en esta mañana. Te agradecemos con todo nuestro corazón, Señor, porque tu palabra, Señor, nos enseña en esta mañana de que todo lo que vivamos en esta tierra es pasajero. Nuestra vida es peregrina sobre esta tierra, Señor. Te pido que tú nos ayudes a ser vencedores, que tú puedas fortalecernos en cada momento, cada día, Señor, y que tu poder, Señor de la gloria, pueda llenar nuestras vidas de una manera muy especial. Mi Dios, en esta preciosa hora de la mañana, conoces tú, Señor, todas las experiencias que cruzamos, Señor, en cada momento. Pero pedimos, Dios bendito, que seas tú el que nos ayudes, que nos des fuerza para poder vencer y salir adelante en victoria. También oramos, Señor, por la vida, Padre, de nuestra familia. Que nos ayudas siempre, Señor, nos ayudes a mantener esa unidad espiritual, esa unidad de pensamiento, para seguir adelante, Señor, cada día. Oramos por cada uno de mis hermanos, oyentes de la radio, Señor, a donde quiera que se encuentren mis hermanos. Conoces tú, Señor, más que nadie, el momento, Señor, que cada uno está viviendo. Conoces, Señor, las experiencias que han vivido. Pero tu palabra dice que debemos de dejar todo atrás y que esos momentos se conviertan en nuestro gozo espiritual, y que podamos reflejarlo en una vida de búsqueda de tu presencia, Señor. Ayuda a mis hermanos, fortalécelos, Señor, que ellos sean fortalecidos en el poder de tu Espíritu Santo. Que toda experiencia, Señor, que toda aflicción que venga a su vida, puedan vencerla, Señor, en el nombre de Cristo Jesús. Que nadie se estanque, Señor, en esos momentos difíciles. Que nadie se acomode, Señor, en esos momentos, Señor, de aflicción. Que ellos puedan salir más que vencedores. En el nombre de Cristo Jesús. Padre, en esta mañana, Señor, queremos orar, Señor de la gloria, por mis hermanos. Conoces tú a todos. Conoces las situaciones de vida que han estado cruzando. Oramos por todo, Señor, desde el más pequeño hasta el más grande, que mis hermanos puedan convertir esos momentos en gozo y que todo sea pasajero en sus vidas, Padre. Escucha la oración del hermano o hermana que quizás se ha alejado de tus caminos y a causa de eso está viviendo quizás alguna situación difícil. Señor, escucha esa oración y perdona los pecados. Que mis hermanos y hermanas puedan regresar al camino verdadero. Aquel hermano o hermana que el día de hoy está pidiendo perdón por sus pecados, escucha esa oración de fe y que ellos puedan aceptarte, Señor, como su único y verdadero Salvador. Bendito Dios, bendice a tu pueblo, bendice a cada uno de tus hijos, que el poder de tu Espíritu Santo esté en cada uno de ellos. En el nombre maravilloso de tu Hijo amado Jesucristo. Amén, Señor, y amén.

0: 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Enviamos saludos especiales allá a la familia de nuestro hermano Jesús Alvarado y también a la pequeña Valentina. Dios bendiga la vida de Valentina. Mañana estará cumpliendo 7 años de vida. 7 años de vida. Así que les saludamos en esta preciosa mañana y que Dios pueda bendecir siempre sus corazones, mis hermanos. Será hasta una próxima oportunidad, su amigo y hermano en Cristo, Pastor Edwin Ávila.
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2: Capítulo 4. Una mujer de las mujeres de los hijos de los profetas clamó a Eliseo diciendo: Tu siervo mi marido ha muerto, y tú sabes que tu siervo era temeroso de Jehová, y ha venido el acreedor para tomarse dos hijos míos por siervos. Y Eliseo le dijo: ¿Qué te haré yo? Declárame qué tienes en casa. Y ella dijo: Tu sierva ninguna cosa tiene en casa sino una vasija de aceite. Y le dijo: Ve y pide para ti vasijas prestadas de todos tus vecinos, vasijas vacías, no pocas. Entra luego y enciérrate tú y tus hijos, y echa en todas las vasijas, y cuando una esté llena, ponla aparte. Y se fue la mujer, y cerró la puerta encerrándose ella y sus hijos, y ellos le traían las vasijas, y ella echaba del aceite. Cuando las vasijas estuvieron llenas, dijo a un hijo suyo: Tráeme aún otras vasijas. Y él dijo: No hay más vasijas. Entonces cesó el aceite. Vino ella luego y lo contó al varón de Dios, el cual dijo: Ve y vende el aceite y paga a tus acreedores, y tú y tus hijos vivid de lo que quede. Aconteció también que un día pasaba Eliseo por Sunem, y había allí una mujer importante que le invitaba insistentemente a que comiese, y cuando él pasaba por allí, venía a la casa de ella a comer. Y ella dijo a su marido: He aquí ahora yo entiendo que este que siempre pasa por nuestra casa es varón santo de Dios. Yo te ruego que hagamos un pequeño aposento de paredes y pongamos allí cama, mesa, silla y candelero para que cuando él viniere a nosotros se quede en él. Y aconteció que un día vino él por allí y se quedó en aquel aposento y allí durmió. Entonces dijo a Giesi su criado: Llama a esta sunamita. Y cuando la llamó, vino ella delante de él. Dijo él entonces a Giesi: Dile, he aquí tú has estado solícita por nosotros con todo este esmero. ¿Qué quieres que haga por ti? ¿Necesitas que hable por ti al rey o al general del ejército? Y ella respondió: Yo habito en medio de mi pueblo. Y él dijo: ¿Qué pues haremos por ella? Y Giesi respondió: He aquí que ella no tiene hijo y su marido es viejo. Dijo entonces: Llámala. Y él la llamó y ella se paró a la puerta. Y él le dijo: El año que viene, por este tiempo, abrazarás un hijo. Y ella dijo: No, señor mío, varón de Dios, no hagas burla de tu sierva. Mas la mujer concibió y dio a luz un hijo el año siguiente, en el tiempo que Eliseo le había dicho. Y el niño creció. Pero aconteció un día que vino a su padre, que estaba con los segadores, y dijo a su padre: ¡Ay, mi cabeza, mi cabeza! Y el padre dijo a un criado: Llévalo a su madre. Y habiéndole él tomado y traído a su madre, estuvo sentado en sus rodillas hasta el mediodía y murió. Ella entonces subió y lo puso sobre la cama del varón de Dios, y cerrando la puerta, se salió. Llamando luego a su marido, le dijo: Te ruego que envíes conmigo a alguno de los criados y una de las asnas para que yo vaya corriendo al varón de Dios y regrese. Él dijo: ¿Para qué vas a verle hoy? No es nueva luna ni día de reposo. Y ella respondió: Paz. Después hizo enalbardar el asna y dijo al criado: Guía y anda, y no me hagas detener en el camino, sino cuando yo te lo dijere. Partió pues y vino al varón de Dios al monte Carmelo. Y cuando el varón de Dios la vio de lejos, dijo a su criado Giesi: He aquí la sunamita. Te ruego que vayas ahora corriendo a recibirla y le digas: ¿Te va bien a ti? ¿Le va bien a tu marido y a tu hijo? Y ella dijo: Bien. Luego que llegó a donde estaba el varón de Dios en el monte, se asió de sus pies. Y se acercó Giesi para quitarla, pero el varón de Dios le dijo: Déjala, porque su alma está en amargura, y Jehová me ha encubierto el motivo, y no me lo ha revelado. Y ella dijo: ¿Pedí yo hijo a mi señor? ¿No dije yo que no te burlases de mí? Entonces dijo él a Giesi: Ciñe tus lomos, y toma mi báculo en tu mano, y ve. Si alguno te encontrare, no lo saludes, y si alguno te saludare, no le respondas, y pondrás mi báculo sobre el rostro del niño. Y dijo la madre del niño: Vive Jehová y vive tu alma, que no te dejaré. Él entonces se levantó y la siguió. Y Giesi había ido delante de ellos y había puesto el báculo sobre el rostro del niño, pero no tenía voz ni sentido. Y así se había vuelto para encontrar a Eliseo y se lo declaró diciendo: El niño no despierta. Y venido Eliseo a la casa, He aquí que el niño estaba muerto tendido sobre su cama. Entrando él entonces, cerró la puerta tras ambos y oró a Jehová. Después subió y se tendió sobre el niño, poniendo su boca sobre la boca de él, y sus ojos sobre sus ojos, y sus manos sobre las manos suyas. Así se tendió sobre él, y el cuerpo del niño entró en calor. Volviéndose luego, se paseó por la casa, a una y a otra parte, y después subió y se tendió sobre él nuevamente. Y el niño estornudó 7 veces y abrió sus ojos. Entonces llamó él a Giesi y le dijo, «Llama a esta sunamita». Y él la llamó. Y entrando ella, él le dijo, «Toma tu hijo». Y así que ella entró, se echó a sus pies y se inclinó a tierra, y después tomó a su hijo y salió. Eliseo volvió a Gilgal cuando había una grande hambre en la tierra. Y los hijos de los profetas estaban con él, por lo que dijo a su criado, «Pon una olla grande y haz potaje para los hijos de los profetas». Y salió uno al campo a recoger hierbas, y halló una como parra montés, y de ella llenó su falda de calabazas silvestres. Y volvió y las cortó en la olla del potaje, pues no sabía lo que era. Después sirvió para que comieran los hombres. Pero sucedió que comiendo ellos de aquel guisado, gritaron diciendo, «Varón de Dios, hay muerte en esa olla». Y no lo pudieron comer. Él entonces dijo, «Traed harina». Y la esparció en la olla y dijo, «Da de comer a la gente». Y no hubo más mal en la olla. Vino entonces un hombre de Baal Salisa, el cual trajo al varón de Dios panes de primicias, 20 panes de cebada y trigo nuevo en su espiga. Y él dijo, «Da a la gente para que coma». Y respondió su sirviente, «¿Cómo pondré esto delante de 100 hombres?» Pero él volvió a decir, «Da a la gente para que coma, porque así ha dicho Jehová, comerán y sobrará». Entonces lo puso delante de ellos, y comieron y les sobró, conforme a la palabra de Jehová. Capítulo 5. Naamán, general del ejército del rey de Siria, era varón grande delante de su señor, y lo tenía en alta estima, porque por medio de él había dado Jehová salvación a Siria. Era este hombre valeroso en extremo, pero leproso. Y de Siria habían salido bandas armadas y habían llevado cautiva de la tierra de Israel a una muchacha, la cual servía a la mujer de Naamán. Esta dijo a su señora, «Si rogase mi señor al profeta que está en Samaria, él lo sanaría de su lepra». Entrando Naamán a su señor, le relató diciendo, «Así y así ha dicho una muchacha que es de la tierra de Israel». Y le dijo el rey de Siria, «Anda, ve, y yo enviaré cartas al rey de Israel». Salió pues él llevando consigo 10 talentos de plata y 6,000 piezas de oro y 10 mudas de vestidos. Tomó también cartas para el rey de Israel que decían así, «Cuando lleguen a ti estas cartas, sabe por ellas que yo envío a ti mi siervo Naamán para que lo sanes de su lepra». Luego que el rey de Israel leyó las cartas, rasgó sus vestidos y dijo, «¿Soy yo Dios que mate y dé vida para que éste envíe a mí a que sane un hombre de su lepra? Considerad ahora y ved cómo busca ocasión contra mí». Cuando Eliseo, el varón de Dios, oyó que el rey de Israel había rasgado sus vestidos, envió a decir al rey, «¿Por qué has rasgado tus vestidos? Venga ahora a mí, y sabrá que hay profeta en Israel». Y vino Naamán con sus caballos y con su carro, y se paró a las puertas de la casa de Eliseo. Entonces Eliseo le envió un mensajero diciendo, «Ve y lávate 7 veces en el Jordán, y tu carne se te restaurará y serás limpio». Y Naamán se fue enojado, diciendo, «He aquí yo decía para mí, saldrá él luego, y estando en pie invocará el nombre de Jehová su Dios, y alzará su mano y tocará el lugar, y sanará la lepra. Habana y Farfar, ríos de Damasco, ¿no son mejores que todas las aguas de Israel? Si me lavare en ellos, ¿no seré también limpio?» Y se volvió y se fue enojado. Mas sus criados se le acercaron y le hablaron diciendo, «Padre mío, si el profeta te mandara alguna gran cosa, ¿no la harías? ¿Cuánto más diciéndote, lávate y serás limpio?» Él entonces descendió y se zambulló 7 veces en el Jordán, conforme a la palabra del varón de Dios. Y su carne se volvió como la carne de un niño, y quedó limpio. Y volvió al varón de Dios, él y toda su compañía, y se puso delante de él y dijo, «He aquí ahora conozco que no hay Dios en toda la tierra, sino en Israel. Te ruego que recibas algún presente de tu siervo». Mas él dijo, «Vive Jehová, en cuya presencia estoy, que no lo aceptaré». Y le instaba que aceptara alguna cosa, pero él no quiso. Entonces Naamán dijo, «Te ruego, pues, ¿de esta tierra no se dará a tu siervo la carga de un par de mulas? Porque de aquí en adelante tu siervo no sacrificará holocausto ni ofrecerá sacrificio a otros dioses, sino a Jehová. En esto perdone Jehová a tu siervo. que cuando mi señor el rey entrare en el templo de Rimón para adorar en él, y se apoyare sobre mi brazo, si yo también me inclinare en el templo de Rimón, cuando haga tal, Jehová perdone en esto a tu siervo. Y él le dijo, ve en paz. Se fue pues y caminó como media legua de tierra. Entonces Giesi, criado de Eliseo, el varón de Dios, dijo entre sí, he aquí mi señor estorbó a este sirio Naamán, no tomando de su mano las cosas que había traído. Vive Jehová que correré yo tras él y tomaré de él alguna cosa. Y siguió Giesi a Naamán, y cuando vio Naamán que venía corriendo tras él, se bajó del carro para recibirle y dijo, ¿va todo bien? Y él dijo, bien. Mi señor me envía a decirte, he aquí vinieron a mí en esta hora del monte de Efraín dos jóvenes de los hijos de los profetas. Te ruego que les des un talento de plata y dos vestidos nuevos. Dijo Naamán, te ruego que tomes dos talentos. Y le insistió y ató dos talentos de plata en dos bolsas y dos vestidos nuevos, y lo puso todo a cuestas a dos de sus criados para que lo llevasen delante de él. Y así que llegó a un lugar secreto, él lo tomó de mano de ellos y lo guardó en la casa. Luego mandó a los hombres que se fuesen. Y él entró y se puso delante de su señor. Y Eliseo le dijo, ¿de dónde vienes, Giesi? Y él dijo, tu siervo no ha ido a ninguna parte. Él entonces le dijo, ¿no estaba también allí mi corazón cuando el hombre volvió de su carro a recibirte? Es tiempo de tomar plata y de tomar vestidos, olivares, viñas, ovejas, bueyes, siervos y siervas. Por tanto, la lepra de Naamán se te pegará a ti y a tu descendencia para siempre. Y salió de delante de él, leproso, blanco como la nieve.
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1: Bienvenida a nuestro programa de Encuentro Familiar, trayendo esperanza para la mujer de hoy. Hoy quiero agradecerte por tu amable sintonía y quiero invitarte a que continúes con nosotros, ya que estaremos escuchando el corazón de una mujer joven que creció en la iglesia desde que era una niña, pero cedió a las mentiras de un joven que la enamoró. Así es que no te vayas, que después de la pausa regresamos con nuestra invitada. Gracias por continuar con nosotros. Voy a pedirle a nuestra invitada que ella se presente y nos hable un poquito acerca de su vida. Bienvenida al programa de hoy.
2: Mi nombre es Dunia Elizabeth Muñoz. Soy casada. Tengo 6 hijos.
1: Cuéntenos un poquito acerca de su niñez. ¿Cómo usted crece?
2: Pues mi niñez, sí. Crecí con mis padres. Conocí al Señor desde la edad de 6 años, ¿verdad? Y fui creciendo en la iglesia. A la edad de 13 años ya era presidenta de jóvenes. Pero usted sabe, ¿verdad?, que el enemigo siempre anda como león rugiente, como dice la palabra. Pues a los 14 años prácticamente yo conocí al papá de mis 2 hijos primero.
1: ¿Cómo es eso, Dunia? Usted me dice que a los 13 años está sirviendo en la iglesia como presidenta de jóvenes y un año más tarde usted huye de su hogar con un joven. ¿Él se la robó o qué pasó?
2: Podemos decir que así fue. Sí, wow. Sí, a veces en aquel tiempo, ¿verdad? No existía lo que ahora existe. Las jóvenes tienen más madurez, más conocimiento, ¿verdad? Aparte, pues, a veces la falta de alguien que, aunque yo crecí una con mis guía. Padres, ¿va? Y todo, ellos, pues, como que les hizo falta un poco de más atención hacia mí. Ajá.
1: Estamos escuchando a Dunia, y ya como adulta ella recuerda que siendo niña, ella no tuvo el apoyo ni las enseñanzas de sus padres. ¿Y qué pasa cuando sus padres se dan cuenta que usted se fue con ese joven?
2: Pasaron como 2 meses y nos mandaron a traer con la policía y todo. Dormimos una noche en las Bartolinas.
1: ¿Y qué pasó después de esa noche que les tocó dormir en esa Bartolina? ¿Usted decide volver con sus padres o deciden seguir viviendo juntos?
2: Seguimos viviendo juntos. Ahí fue donde tuve 2 niños de él. Y yo luchaba con él porque yo sentía el llamado del Señor a servirle. Yo quería servir al Señor y resulta pues que él, al tanto insistir yo y insistir mi pastor en aquel tiempo, dijo que sí, que sí se casaba conmigo.
3: ¿Y se casó?
2: Ah, ese es el asunto. Ah. El muchacho este va por manejado, sabemos hoy con el poco conocimiento que tenemos de las obras del enemigo, usado y manejado por el enemigo, pues hizo un engaño, un engaño que supuestamente se había casado conmigo, pero no fue así.
3: ¿Fue algo falso?
2: Fue falso.
3: Wow.
2: Fue falso, sí.
3: ¿Y qué sucede? ¿Usted continúa con él o se separaron? ¿Qué pasó?
2: Pues nos separamos. Surgió un problema ahí que no se pudo arreglar, ¿verdad? Y nos separamos, sí. Ya cuando nos separamos, yo me di cuenta que no estábamos casados. Fíjese que en el tiempo que yo creía que estábamos casados, yo le serví al Señor con todo. Llegué a ser presidente de damas, maestra de escuela dominical. Y el Señor, pues, me usaba. Hacía sanidades y cuantas cosas. Pero a raíz de salir este problema que hubo, nos separamos. Yo me di cuenta que no estaba casada. Me vine del lugar donde yo soy, del pueblo. Me vine acá a la ciudad a trabajar. No separamos.
1: ¿Cómo se sintió su corazón en ese momento al sentirse engañada por ese hombre?
2: Fue tremendo. No sé cómo explicarle. Porque yo tenía en mí la esperanza de volver, ¿verdad?, a mi hogar y con mis hijos.
3: A restaurar
2: mi hogar, sí.
3: Pero no se pudo.
2: No se pudo.
1: Continuamos con Dunia y ella nos cuenta que por la falta del apoyo y la orientación de sus padres, ella huyó con su novio aún siendo una adolescente de 14 años y sufrió un engaño ya que su matrimonio no era legal. Al darse cuenta ella de ese engaño, ella decide separarse de ese hombre. ¿Y qué pasa, Dunia, con sus hijos? ¿Con quiénes quedan ellos?
2: Sí, ellos quedaron con mi mamá, allá,
3: con su mamá,
2: donde yo vivía. Sí, allá quedaron. Yo me vine a trabajar acá.
1: ¿Qué pasa con su vida? ¿Se quedó sola o qué pasó?
2: Volví a rehacer mi vida, pues era muy joven. Tenía 20 años. Era muy joven, sí. Conocí al que ahora es mi esposo.
3: ¿Y ahora tiene cuántos hijos con su nuevo esposo?
2: Tengo 4 hijas. Sí, 4 hijas.
3: ¿Y cómo es su nueva vida con este nuevo esposo ahora?
2: Pues, gracias al Señor, pues, cuando yo lo conocí a él era un hombre sin Dios, ¿va? Y era un rockero, imagínese. Yo andaba prácticamente también desviada, ¿verdad? Pero lo conocí y empezamos a tener una relación con él. Pero al poco tiempo de estar juntos, puedo decir como a los 6 meses, él aceptó a Cristo.
1: ¿Cómo fue ese cambio cuando su esposo aceptó al Señor?
2: Todo cambió. Yo volví, me reconcilié con el Señor. Y él aceptó a Cristo. Él estaba muy enfermo, desahuciado prácticamente. Y el Señor hizo un milagro en él.
3: Wow.
2: Lo sanó de un tumor en el hígado. Prácticamente le habían dado días de vida. Días de vida. Entonces, juntos le creímos al Señor. Empezamos a caminar en el camino del Señor. Y juntos le creímos al Señor por el milagro que Él lo hizo. El Señor lo hizo. Sí.

0: Entiendo, Dunia, que ahora usted es muy feliz porque tiene un esposo que la apoya y juntos han emprendido un negocio de hacer pan casero. ¿Cómo aprendió usted a hacer el pan?
1: Eso lo aprendí de mi esposo.
2: Ah, él es el
1: sí,
2: que...
1: Sí, mi esposo, ah. Él sí desde niño trabaja. Mm. Él se ha especializado ahora en eso. Mm. Es repostero, panadero y muchas cosas más.
2: O sea que trabajan juntos ahora haciendo pan.
1: Sí, él me enseñó a mí para lo que yo hago para salir a vender. Uh-huh. Él me lo enseñó. Pues mire, yo bendigo a Dios, le doy gracias al Señor porque es una bendición para nosotros este negocio, porque con esto pues sustentamos, ¿verdad?
2: La familia.
1: La familia, sí. Yeah, prácticamente hemos criado a nuestras hijas.
0: Dunia, quiero agradecerle por compartir con nuestra audiencia y quizá en este momento habrá alguna mujer que quizá ha sufrido un engaño en su vida y ha perdido la confianza. ¿Qué mensaje usted le enviaría?
1: El mensaje que puedo mandar es que se dejen guiar por el Señor. Como dice la palabra, fíjate de Jehová de todo corazón y Él concederá tus peticiones. Uh-huh. Solo en Él estamos seguras.
2: Así
1: pasen
2: es.
1: Las tormentas que pasen, los problemas que pasen, estando en Él, en sus brazos, uh-huh. estamos seguras. En el libro de Efesios, creo que capítulo 1, dice que Él nos escogió desde antes de la fundación del mundo. Uh-huh. Una vez yo lloraba por tanto problema, porque yo traté hasta de quitarme la vida. Quitarme la vida por tanto problema, ¿va? Y yo le dije, Señor, ¿por qué vine a este mundo? ¿Cuál fue? ¿Por qué yo nací? ¿Por qué estoy aquí? Y el Señor me envió esa palabra a mi mente, a mi corazón, que Él me había escogido desde antes de la fundación del mundo.
2: ¡Wow, qué lindo!
1: Que me escogió, nos escogió en Él, amado, para alabanza de su gloria. Entonces, ahí me estaba diciendo Él a mí, te escogí para mi gloria, para que me alabaras, porque alabar a Dios para mí es algo esencial. Es como el aire que respiro. Alabar, adorar al Señor es lo mejor que nosotros podemos hacer en cualquier momento, cualquier situación. Él es nuestro ayudador, no importa la situación, solo ponga su mirada en Él. Él va a hacer lo que tenga que hacer en la vida de cada uno.
0: Querida amiga, muchas veces la desesperación por los problemas hace que se forme un huracán de emociones fuertes y confusas en nuestra vida. Y muchas veces hasta llegamos a pensar en hacer cosas que el enemigo te pone en tu cabeza, de que es mejor quitarte la vida para parar el sufrimiento. Dunia lloraba por tanto sufrimiento y hasta se preguntó el por qué vino a este mundo. Y es posible que tú hoy te estés haciendo las mismas preguntas. Pero hoy quiero recordarte lo que nos dice la Escritura, que mayor es el que está en nosotros que el que está en el mundo. Nos dice en 1 Juan 4:4. Y el trabajo del enemigo es de destruirnos, pero Cristo nos ofrece vida y vida en abundancia. Nos dice el libro de San Juan capítulo 10, el versículo 10. Te invito a que hoy recibas lo que Cristo te está ofreciendo, esa vida abundante. Antes de despedirme, permíteme hacer una oración por tu vida. Amante Dios y Padre Celestial, hoy vengo delante de ti pidiéndote por aquella mujer que ha sufrido tanto en su vida, que se ha sentido engañada y por tanto dolor siente que no hay esperanza para su vida. Pero Señor, tú eres el Dios de toda consolación y sé que en este momento tú le llenas con el bálsamo de tu amor, le restaura su estima y le hace ver que vale mucho más que una piedra preciosa, porque es tu hija. y tú tienes planes de bienestar para su vida. Te doy gracias en el nombre de Jesús. Amén. Si tú has sentido que esta oración ha sido para ti, te invito a que me escribas un correo a info@encuentro.ca. Será una alegría leer tu correo. O también puedes enviarme un mensaje privado en nuestra página en el Facebook. Allí me encontrarás bajo Encuentro Familiar con Marina Pinto. O simplemente envíame un mensaje y hazme saber si estos programas están siendo de bendición y ayuda para tu vida. Por hoy, solo me queda recordarte que solamente en Cristo hay esperanza y te invito a nuestro próximo encuentro familiar.

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1: Diez de la mañana, 2 minutos.
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Muy buenos días, amados hermanos, ¿cómo se encuentran el día de hoy? Espero que se encuentren muy bien y muy bendecidos. Espero sus comunicaciones en el número 45-52-66-33.

Ya estamos en el día viernes 29 de mayo, las 10:08. Nos encontramos muy bendecidos, hermanos. Así que los invito a que comencemos este día con un agradecimiento a Dios, porque Él cada día nos bendice de diferentes maneras. Así que los invito a que podamos agradecerle a Dios y entregarle esta programación para que Él pueda ayudarnos y así poder sentirnos gozosos con todos los cantos y también con nuestra lectura, con los saludos, con los testimonios. Bendiciones, hermanos, los invitamos a que nos acerquemos a Dios con un agradecimiento. Si usted está pasando por un momento difícil o la preocupación le quita el gozo, lo invito a que abra su Biblia en Primera de Pedro, capítulo 5, verso 7. Primera de Pedro, capítulo 5, verso 7. 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

Bueno, saludos para todos los hermanos y hermanas que están trabajando en la obra del Señor en Barrio Las Joyas Poptunpetén. A todos los miembros de la Iglesia Misión Evangélica Avivamiento del Espíritu Santo Monte Sinaí. Bendiciones, hermanos, y saludos. Saludos de parte de Radio Felicidad. Y los complacemos con su alabanza, Alas de Paloma, con Martina Osorio.

0: Dios, Dios mío, eres tú. De madrugada te buscaré. Mi alma tiene sed de ti. Mi carne te anhela. En tierra seca y árida donde no hay aguas. Para ver tu poder y tu gloria. Así como te he mirado en el santuario. Porque mejor es tu misericordia que la vida. Mis labios te alabarán. Así te bendeciré en mi vida. Y en tu nombre alzaré mis manos. Como de meollo y de grosura será saciada mi alma, y con labios de júbilo te alabará mi boca. Cuando me acuerde de ti en mi lecho, cuando medite en ti en las vigilias de la noche, porque has sido mi socorro, y así en la sombra de tus alas me regocijaré. Está mi alma pegada a ti, tu diestra me ha sostenido.
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0: De esa manera saludamos a nuestros hermanos, hermano Santiago Cucul, hermano Otto Asig y hermano Domingo Yashkal en Barrio Las Joyas. Están escuchando a todo volumen. Bendiciones, hermanos. Que los hermanos se encuentran cantando y trabajando con mucho gozo. Radio Felicidad.
1: Buenas tardes, o buenos días, hermana Alicia.
0: Buenos días, hermano.
1: Ya sabe quién le habla, ¿verdad?
0: Hermano Marvin.
1: Sí, yo vivo aquí en la hermosísima ciudad de Chinchilá, hermana.
0: Amén, hermano.
1: Y fíjese que mañana sale cumpleaños mi mamá.
0: Hermana Juanita.
1: Hermana Juanita, el día se está tirando la casa por la ventana, hermana.
0: Amén, hermano.
1: Ajá. Entonces, si usted se puede venir, véngase. Aquí vamos a estar alegres mañana.
0: Gracias, hermano. Allí vamos a estar la hora exacta.
1: Vaya, pues. Entonces, yo por aquí la voy a esperar.
0: Gracias, hermano.
1: Y fíjese que yo quería que me complaciera con el canto, aquel que canta Judith Murillo.
0: Judith Murillo.
1: Ajá, que canta Mi Viejecita.
0: Mi Viejecita. Con mucho gusto, hermano.
1: Por favor, hermana, aquí lo estamos escuchando nosotros a todo volumen aquí en la ciudad de Chinchilá.
0: Amén, hermano.
1: Vaya, Dios me la bendiga, hermana, y aquí voy a estar escuchando su canto.
0: Igualmente, hermano, Dios le bendiga.
1: Gracias.
0: Bueno. Y de esta manera escuchamos a los hermanos de Chinchilá que se encuentran muy contentos también escuchando Radio Felicidad. Nuestro hermano Marvin se encuentra muy contento porque el día de mañana, hermana Juanita estará cumpliendo años. Radio Felicidad.
2: Hermana.
0: Aló, hermano. Así es, hermano Ricardo.
2: Qué gente que no me había conocido.
0: Bien, hermano.
2: Ay, que ya le decía, hermana.
0: Gracias, hermano, igualmente.
2: Bendiciones para todos los locutores, hermana de Dios, especialmente para usted también.
0: Gracias, hermano. Espero que los locutores estén escuchando.
2: Saludando a todos los oyentes de la radio también.
0: Amén, hermano.
2: Y aquí también al hermano Marvin, acaba de hablar, parece.
0: Así es, hermano.
2: Saludándole y saludándole con la... con la obra que tiene en la casa, porque él parece que es encargado de una obra ahí en su casa.
0: Amén, hermano.
2: Sí. Bendiciones.
0: Amén, hermano.
2: Solo quiero que me complace con una alabanza.
0: ¿Cuál sería su alabanza, hermano? Con mucho gusto.
2: Ay, no se ponga excusa.
0: Las excusas.
2: Sí.
0: Amén, hermano, con mucho gusto.
2: Ay, gracias, hermana, felicidades.
0: Gracias, hermano, feliz día, bendiciones.
2: Gracias, igual, hermano.
0: Bueno, también los hermanos en Caserío Ixyuc se sienten muy contentos de escuchar Radio Felicidad. Nuestro hermano Ricardo de Caserío Ixyuc está muy contento también y muy bendecido. También reciban el cordial saludo. Radio Felicidad. Sí, hermano.
1: Buenos días de la radio. Saluden a hermano Ricardo y dígale que mañana lo espero aquí en Chinchilá, dígale.
0: Amén, hermano, allí lo está escuchando.
1: Que aquí mañana vamos a estar alegres, dígale que aquí lo espero mañana para que se venga a gozar con nosotros.
0: Amén, hermano.
1: Ay, Ajá, el hermano Ricardo y ahí de Yupi.
0: Amén.
1: Y también salúdeme ahí a los locutores y a hermana Carla, dígale que mañana le espero aquí también.
0: Está bien, hermano.
1: Ajá.
0: Amén.
1: Vaya, hermana, vaya, aquí los estoy escuchando.
0: Gracias, hermano.
1: Bueno,
0: los hermanos se encuentran muy contentos el día de hoy. Radio Felicidad.
3: Hermana Alicia,
0: amén, hermana. Barrio La Libertad.
3: Ocasional, hermana Alicia.
0: Amén, hermana María.
3: Hermana Eva.
0: Amén, hermana.
3: Hermana Erminda Arancha Melgo, hermano Pastor Hermelindo, hermana Tomás Arala Compuerta,
0: amén.
3: Hermana Arancha Laja,
0: amén, hermana. Amén, hermana María.
3: Hermana solista, amor eterno.
0: Amor eterno. Pues hermana. Pues hermana, macanas que Dios te sorte sin aquí, hermana. Bueno. 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Bendiciones, hermanos.

Saludos para hermana Juanita de Chinchilá. Espero que nos esté escuchando hermana Juanita Elías, que el día de mañana estará cumpliendo 76 años. Hermano Marvin, le desea muchas felicidades, hermana, y le dedica este canto. Mi viejita

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Bueno, de esta manera saludamos hermano Marvin de Chinchilá y también hermana Juanita Elías. Bendiciones, hermanos. También hermano Ricardo de Caserío Ixyuc, que también ya tenemos su alabanza, hermano Las Excusas con dúo Cristal. También, hermano, reciba la invitación de parte de hermano Marvin. Bendiciones, hermanos, qué alegría que el día de hoy sintamos ese gozo, que estemos alegres cantándole al Señor. Así que escuchamos la alabanza, Las Excusas, saludando a hermano Ricardo de Caserío Ixyuc. También saludamos a nuestras hermanas en Campur, hermana Elida, hermana Yesenia. También a nuestras hermanas en Barrio La Libertad, hermana María, hermana Irma, hermano Domingo. Bendiciones, hermanos. 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

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Bendiciones, hermano Seferino. También ya recibimos la comunicación de nuestro hermano que se encuentra escuchando a todo volumen en Chacte. También saluda a su querida hija. Hermana América, bendiciones hermanas, saludos de parte de su papá, hermano Seferino. Y ahorita estamos ya las 11 con 13 minutos, bendiciones hermanos a todos los que están en el trabajo, pero escuchando Radio Felicidad. En los negocios, también a nuestras hermanas que ya están preparando el delicioso almuerzo o están trabajando en la tortillería, en el comedor o en la venta de tayuyos. Bendiciones a todos. 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Es que va a seguir la lista, hola hermana Yesenia, Chirisha Ann, Toshichi Rabinkili, Lokla Pich, un día a la vez. Que va a seguir la lista, hola hermano Seferino. Okanachi Okina, Joypenile, Bocom, salí número 45-52-66-33.

Van 13 años de aquel día cuando me salvó el Señor Jesucristo. Y son 13 años bien lindos que por nada cambiaré. Y ahora estoy bien agradecido con mi Padre Celestial por lo que hizo hace 8 años de salvar a mis hermanos al conjunto Bernal. ¿Cómo se lo pagaré, Señor? Por eso, Padre Santo, le pido un palacio bien hermoso y me lo pone en la mera calle de oro, Señor. Sí, Padre Santo, un palacio hermoso para el joven, aquel joven que me habló de Cristo. Padre Santo, para el que me habló de usted.

Y de esta manera saludamos a nuestra hermana Wendy en Laguna Belice. Se encuentra sintonizando Radio Felicidad. 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Roque Nancy Ramírez, el alfarero. Queremos saludar a nuestra hermana Esperanza en Patzún, Chimaltenango, que espero que el día de hoy nos esté escuchando. En la mañana nos dijo que le enviáramos un saludo. Espero que esté escuchando, hermana Esperanza. La saludamos con la...

0: 11 de la mañana, 31 minutos.
1: A mi maestra con cariño quiero hoy saludar, ya que ella día a día se dedica a enseñar, que tiene la paciencia para saberle educar. Con abrazos y sonrisas nos enseñas a cantar. Gracias te digo, maestra, por lo que me enseñarás. Así mis años de estudio nunca podré olvidar. Dios te bendiga, maestra, por toda tu atención. Siempre estarás en mi mente y dentro de mi corazón.

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Gracias, hermano Wilfredo Pineda, por su depósito, apoyando Radio Felicidad. Bendiciones, hermano. Reciban cordial saludo de parte de Radio Felicidad. 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

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Pineda Pérez, Aran San Lucas Dolores, bendiciones hermanos. 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Quizás ya las hermanas ya prepararon el almuerzo. Bendiciones a todos. Y también Ocana Cuitzaca, la hermana Elida Arancampú. 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Oganaki hermano Marvin Aran Chinchila, bendiciones hermano, que también ya se encuentra muy contento porque el día de mañana estará de cumpleaños hermana Juanita Elías. Bendiciones hermana Juanita. También saludamos hermana Esperanza en Patzún, Chimaltenango. También saludamos hermano Ricardo de Caserío Ixyuc, que también se encuentra muy contento escuchando Radio Felicidad. Acá la hermana María Arambario La Libertad. 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

0: 12 del mediodía, un minuto.
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2: Y le cantamos al Señor con todo el corazón.

0: Estéreo te desea, muchas
1: felicidades
0: en este año,
2: este
0: más que Dios te
2: haga. Quiero felicitarles a todos los que están de manteles largos. Dios te bendiga. Cantemos juntos. Dice así.

Ha llegado el momento de saludar a todos los cumpleañeros de este mes de mayo. Bendiciones, hermanos. 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

este canto quiero felicitarles a todos los que están de manteles largos. Dios te bendiga. Cantemos juntos. Dice así.

0: día. Esperamos que la paz de Dios sea en todos tus días hasta el fin. ¡Aleluya!
1: 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Quizás ya se está preparando, hermana, porque el día de mañana ella estará cumpliendo 76 años. Y desde ya les desea muchas felicidades. Hermano Marvin, bendiciones, hermana Juanita. Feliz cumpleaños, hermana, y feliz cumpleaños a todos los que cumpleaños en este mes de mayo. Y también desde ya les deseamos muchas felicidades a todos los que cumplen años en el mes de junio.

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Aranchacte George Mataninquil, 2 años. Oganesco y hermana Alicia Cucu, Laren Barrio Betel, Renza 12 de junio, estará cumpliendo 46 años. Bendiciones, hermana Alicia Cucu. Desde ya les envía saludos, hermana Catalina. Bendiciones, hermana Alicia. 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Bendiciones y saludos para la familia González Manuel. Saludos, hermana Dominga. 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

0: valientes. No teman ni se aterroricen ante ellos, porque el Señor tu Dios es el que va contigo. No te dejará ni te desamparará.
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2: 12 del mediodía, 32 minutos.
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Y saludamos a hermana Alicia Cucul de Barrio Betel, que tiene el deseo de apoyar Radio Felicidad. Bendiciones, hermana. Gracias por su ofrenda. Nos comentaba también que hermano Oliver también tiene el deseo de apoyar Radio Felicidad. Bendiciones, hermanos. Gracias. Yo que en sacan a que retal, hermana Alicia, nashecha. Arana, pues que valen ofrenda, resten aquí Radio Felicidad. Bancho, ya que hermana, aranzacal. O canacui, hermano Oliver, eran 25 quetzales. Uterman.

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0: horas, 4 minutos.
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0: 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Oigamos, pues, la historia para hoy.
1: ¡Apúrense, chicos! ¡No tan despacio! ¡Hoy tenemos prisa! Algunas de las otras madres de la aldea y yo queremos llevar nuestros niños a Jesús para que los bendiga.
2: ¿Quieres decir que Jesús ha de venir por aquí hoy?
1: Sí, Daniel. Algunos comerciantes lo vieron a él y a sus discípulos esta mañana y dicen que viene para acá.
2: Tal vez haga algunos milagros en el pueblo, como los que he oído decir que hace.
3: ¿Y tú crees eso, Daniel?
2: Bueno, ¿y por qué no, Gabriel?
3: Porque muchos de los rabinos y los sacerdotes no creen en él, ni en los milagros que hace. Dice que lo hace por el poder de Satanás. Yo no me voy a acercar a Jesús.
4: Pues yo tampoco.
1: Esther, Jesús es un profeta. Quizá hasta sea el hijo de David.
5: ¡Viene Jesús! ¡El maestro está por entrar al pueblo!
1: ¡Pronto, niños! ¡No debemos perder esta oportunidad!
3: Yo no quiero ver a Jesús.
6: ¡Viene llegando Jesús con sus discípulos!
7: ¡Ha llegado el varón de Nazaret!
8: ¡Pronto!
9: ¡Jesús está aquí!
6: ¡Jesús está aquí!

0: forma como él hablaba o hacía las cosas. Por supuesto que no sabemos los nombres de los niños que sí se allegaban a Jesús, y no sabemos qué ocurría exactamente en cada uno de los casos, pero sí podemos suponer ciertas cosas con exactitud.
1: Bien, tengo mucho deseo de escuchar lo que ocurrió con Daniel y Gabriel. ¿Cómo se titula tu historia, tío Daniel?
0: Yo la titulo Ciudadanos del Cielo. Daniel, su hermanita Esther y su madre se dirigieron corriendo hacia el lugar donde Jesús se reponía de su largo viaje. Otras madres con sus niños se unieron a ellos en el camino.
2: Voy a ver a Jesús.
3: Yo también.
4: Me va a bendecir.
5: Y a mí también.
6: Me bendecirá a mí primero.
7: Y a mí también.
8: Mami, ¿quién es Jesús?
9: Jesús es un gran profeta, un gran maestro de Israel. Imagínense, niños, que él sana a los ciegos, resucita a los muertos.
2: Oh, yo no quiero quedarme ciego. Nunca.
3: Y yo nunca quiero estar muerta.
2: Mami, me da miedo ver a Jesús.
9: Oh, no, no. Jesús nunca le ha hecho daño a nadie. Es el hombre más bondadoso que hay en el mundo. En cierta ocasión escuché a Jesús enseñando. Y mientras él hablaba, me convencí que ese maestro viene de Dios. Y lo que es más, comprendí que Dios me ama.
2: Mamá, ¿crees tú que Dios me ama a mí también?
9: Por supuesto que sí, Daniel. Él también ama a Esthercita. Él nos ama a todos.
2: ¿Y me amará Dios aún cuando yo no me porte bien? ¿O cuando soy desobediente contigo o con papá?
9: Yo sé que Él siempre nos ama, Daniel, pero no me hagas más preguntas. Mira, por ahí viene uno de sus discípulos.
10: ¿Qué significa esta conmoción? El maestro está descansando.
9: Por favor, señor. Hemos traído a nuestros niños para que vean a Jesús y reciban su bendición.
10: No sé. Esperen un momento. Santiago, Juan, vengan acá.
2: ¿Dónde está Jesús?
3: Yo quiero ver a Jesús ahora.
7: Mami, ¿es Jesús aquel hombre?
9: No, hijito. Ese es uno de sus discípulos.
11: ¿Qué pasa, Pedro?
10: Estas madres han traído a sus chicos. Quieren ver a Jesús.
11: No, no creo que sea posible hoy.
12: Santiago tiene razón, Pedro. Hemos tenido un viaje muy agotador. Cuando Jesús haya descansado un poco, hablará con los adultos, con quienes le comprenden, pero no con los chicos y los nenes.
10: Por favor, señoras, retírense. Jesús no las puede ver hoy.
9: Pero, señor, tal vez no tengamos otra oportunidad.
7: Queremos verlo, aunque sea por unos momentos.
9: Nuestros niños se quedarán muy desilusionados.
12: Por favor, váyanse a sus hogares. Van a molestar al maestro.
9: Nosotras no quisimos...
7: Solo por un minuto. Otros rabinos bendicen a los niños. Es aquel Jesús.
13: ¿Qué es lo que está pasando aquí?
10: Maestro, siento tanto que te hayamos molestado, pero estas mujeres han traído a sus chicos. Quieren que tú los bendigas, pero tú tienes cosas mucho más importantes que hacer, ¿verdad?
11: ¿Yo, Pedro? ¿Más importantes?
10: Pero nosotros creíamos...
11: Pensábamos que... Bueno, es que...
12: No te queríamos molestar, maestro.
11: Amigos, no me complace que le digan a estas madres y a sus niños que se retiren. Dejen que los niños vengan a mí y no se lo impidan, porque de ellos es el reino de los cielos. No las despidan. Dejen que vengan a verme.
2: Mamá, ¿oíste lo que dijo Jesús? Dijo que el reino de los cielos es de los niños, así como yo y Esther.
9: Sí, Danielito, lo oí. ¡Ay, qué maravilloso! Acércate a Jesús. Tú también, Esther.
7: Hijito, acércate a Jesús. Mira, te llama.
9: No tengas miedo.
7: Jesús los ama. Acérquense a Él.
2: Cuánto me gustaría que estuviera aquí Gabriel conmigo, pero...
9: Mira quién te está viendo detrás de aquella tapia.
2: Gabriel, ven acá. Jesús no te va a hacer daño.
9: Acércate a Jesús, Daniel. Gabriel debe decidir eso por sí mismo.
2: Yo creo que Gabriel va a venir.
11: Vamos. Vengan todos aquí. No teman. Dios los ama. Y yo también. El reino de los cielos es de los niños. Que Dios te bendiga, chiquita linda. Y que Dios te bendiga a ti, chico. Oh, tienes unos ojos muy alegres. Ay, qué niño tan simpático eres tú. A ver, dime, ¿cómo te llamas?
2: Me llamo Daniel. Y es

0: Esta es mi hermanita Esther. Ella tiene 6 años.
1: Hola, señor Jesús.
2: Hola, Esther. Tienen nombres de héroes de Dios. Ay, que el Padre Celestial los bendiga. ¿Y es tu amigo aquel chico que está atrás, Daniel?
0: ¿Quién? Gabriel. ¿Has venido para que Jesús te bendiga también a ti?
2: Les digo que todo aquel que no venga a Dios, así como un niñito, no podrá entrar en su reino.
3: A Jesús le gustaba el amor sincero y puro de los niños. La alabanza de sus labios puros era música para sus oídos y refrigeraba su espíritu cuando estaba oprimido por el trato con hombres astutos e hipócritas. Sí, cada niño y cada niña era algo especial para él. Y eso es también verdad hoy día. Un día, mientras Jesús y sus discípulos pasaban por cierto camino, se encontraron con un grupo de 10 hombres que ni siquiera podían acercárseles, pues la ley exigía que se mantuvieran a distancia.
4: Jesús, hijo de David, ten misericordia de nosotros.
5: ¡Mira! Allá hay un grupo de leprosos. ¿Cuántos son? ¿Son 9 o 10?
6: Yo creo que son 10, Mateo. Y cada uno de ellos se ve horroroso.
5: Avísenle a los demás que no se acerquen.
6: No te acerques, Andrés. Judas, hay leprosos por allá.
7: Los veo.
4: Jesús, ten misericordia de nosotros.
8: Hijo de David, ten misericordia de nosotros.
5: Sin duda han oído que Jesús sana a los ciegos y a los cojos.
6: Pero a 10 leprosos, 10. Bueno, Jesús solo los está mirando.
7: No conviene que se les acerque mucho. Si se contamina, nadie lo escuchará.
2: Vayan a los sacerdotes y que ellos los examinen.
9: Qué inteligente es Jesús, ¿verdad? Si tratara de sanarlos aquí y fallara.
5: Bien, Judas, tranquilízate. Ya se van. Pobre hombre aquel. Casi no puede caminar. En esas condiciones, nunca llegará hasta donde está el sacerdote.
3: Los leprosos, lenta y dolorosamente, se dirigieron hacia el templo a ver a los sacerdotes, tal como Jesús lo había ordenado.
10: Nos dijo que fuéramos a ver a los sacerdotes.
11: Debemos obedecerle. Él ha sanado a otros.
4: Pero los sacerdotes no permitirán que nos acerquemos.
8: ¡Oh! ¡Algo está ocurriendo! ¡Mis pies! ¿Cómo? ¡Mis piernas se están sanando!
10: ¡Me está desapareciendo la lepra! ¡Se me ha ido!
4: ¡Oh, y la mía también!
12: ¡Estoy sano!
8: ¡Mis brazos, mi cara! ¡La lepra se me ha ido!
10: ¡Estamos sanos todos!
4: ¡Gloria a Dios!
8: ¡Gloria a Dios!
4: ¡Estoy sano! ¡Estoy sano!
12: Un momento. Debo regresar.
10: ¿Regresar a dónde?
12: A donde está Jesús, para darle las gracias.
5: Me gustaría saber qué habrá pasado con los leprosos.
7: Es mejor si no llegamos a saber. Después de todo, son unos inmundos.
6: Qué pena que nunca lo sabremos.
7: Pero es una señal del juicio de Dios por sus pecados.
4: ¡Esperen!
6: ¿Quién nos llama?
4: ¡Esperen un momento!
6: Parece ser un samaritano.
5: A mí me parece que es uno de los leprosos. Sí, viene cubierto de harapos. Pero casi no podía caminar. Y ahora viene corriendo. Su cuerpo se ve perfectamente sano.
7: Se dirige a Jesús. Debiéramos alejarlo del maestro. El sacerdote todavía no lo ha declarado limpio.
12: Jesús, he regresado para darte las gracias. Estoy sano. Gloria a Dios, Señor. Gracias, maestro. Gracias.
2: Amigos, miren esto. No sané a 10 leprosos. ¿Y dónde están los otros 9? Ven quien ha regresado a darme las gracias. Un extranjero. Un samaritano. Amigo, ponte en pie y vete en paz. Tu fe te ha sanado.
12: Gracias, Señor. Tú eres el Hijo de David, el Mesías prometido. Gracias, Señor.
13: Hola, amiguitos. Queremos decirles que si desean escribirnos solicitando ser miembros del Club Centinelas de América o si solamente desean recibir las aventuras, Pueden escribir a Tu Historia Preferida, apartado 260, San José, 2120, Costa Rica, Centroamérica. Nuestros amiguitos en Sudamérica pueden escribirnos a Tu Historia Preferida, casilla número 1423, Cochabamba, Bolivia. Y ahora volvamos a tío Daniel y a la historia para hoy titulada Ciudadanos del Cielo.
3: Jesús y sus discípulos ahora se dirigieron a la región de Perea, al norte de Jerusalén. Allí él dedicó tiempo a la preparación de sus discípulos para las pruebas que tendrían por delante. Pero también encontró tiempo para estar con los niños, tomarlos entre sus brazos y bendecirlos, para sanar a los leprosos y para hacer otros milagros. Cierto día, mientras caminaba con sus discípulos, un joven bien vestido se acercó a Jesús.
14: ¡Maestro! ¡Maestro!
11: Un momento. Ese hombre trata de alcanzarnos.
15: Yo lo he visto antes. Ah, sí, es uno de los jefes judíos en este lugar.
7: Qué bueno sería si un hombre como ese se uniera a nuestro grupo. Yo espero que Jesús tenga cuidado con lo que dice.
3: Aquel joven se acercó a Jesús y se inclinó ante él.
14: Maestro bueno, quiero preguntarte. Debo saber. Dime qué debo hacer para entrar al cielo.
6: ¿Comprendes lo que dices al llamarme bueno? ¿Ah? Solo Dios es verdaderamente bueno y nadie más.
14: Sí, maestro bueno.
6: Te diré cómo puedes entrar en el cielo. En primer lugar, debes guardar los mandamientos.
14: ¿Cuáles, maestro?
6: No matarás. No cometerás adulterio. No hurtarás. No levantarás falso testimonio. Honrarás a tu padre y a tu madre. Y amarás a tu prójimo como a ti mismo.
14: Todos esos mandamientos los he guardado desde mi niñez. Pero ¿qué más me falta, maestro?
6: Una cosa te falta.
14: ¿Cuál es, maestro?
6: Ve y vende todo lo que tienes y dalo a los pobres.
14: ¿Todo, maestro?
6: Todo. Entonces tendrás tesoros en el cielo. Luego ven y sígueme.
14: Que venda todo lo que tengo. Mis tierras, mis propiedades, mis negocios, mi ganado. Pero tengo tanto. No, no es justo lo que me pide Jesús. Me quedaría en la pobreza. Llegaría a ser como esta pobre gente. Tendría que vivir como un agricultor. No, es imposible. No puedo hacer eso.
16: Miren, se está alejando de Jesús.
7: ¿Por qué lo alejó Jesús? Le pidió demasiado a ese joven. ¡Allá va! Podría haber sido de gran ayuda para nosotros.
16: Judas, recordemos que el maestro conoce los corazones de los hombres. Y nosotros no.
7: Sí, Santiago, pero...
6: ¿Cuán difícil es para un rico entrar en el reino de Dios?
7: ¿Difícil para un rico? ¿Y qué diremos de los pobres?
16: ¿Pero a quién bendice Dios más que a los ricos?
15: Entonces, ¿quién entrará en el cielo?
6: ¿Cuán difícil es para los que confían en las riquezas entrar en el reino de Dios? Es más fácil que un camello pase por el ojo de una aguja que el que un rico entre en el reino de Dios.
15: Si es así, entonces, ¿quién podrá ser salvo?
6: Si fuera asunto del hombre, nadie se salvaría. Pero con Dios, todo es posible.
11: Maestro.
6: Sí, Pedro.
11: Nosotros hemos dejado nuestras casas, nuestras barcas, nuestro trabajo. Lo hemos dejado todo para seguirte. ¿Cuál será nuestra recompensa?
6: Cuando yo me siente en el glorioso trono de mi reino, ustedes se sentarán en 12 tronos para juzgar a las 12 tribus de Israel. También les digo que cualquiera que deje casa o hermanos o hermanas o padre o madre o terrenos por mi causa y por causa del Evangelio, recibirá 100 veces más en este mundo. Y en el mundo venidero recibirá la vida eterna. Aunque todo vendrá con muchas persecuciones. Pero muchos que ahora son los primeros serán los últimos. Y muchos que ahora son los últimos serán los primeros.
11: Maestro, ¿qué quieres decir? ¿Los primeros serán los últimos? ¿En qué forma?
6: El reino de los cielos es semejante al dueño de una finca que salió por la mañana a contratar obreros para su viña. Él se arregló con ellos para pagarles el jornal de un día y los mandó a trabajar a su viña.
3: Volvió a salir como a las 9 de la mañana y vio a otros que estaban en la plaza desocupados y les dijo: vayan a trabajar en mi viña y les daré lo que sea justo. Y ellos fueron. Salió otra vez al mediodía y a las 3 de la tarde e hizo lo mismo. Una hora antes de la puesta de sol volvió a la plaza y encontró a otros que estaban desocupados y les dijo: ¿por qué están aquí todo el día sin trabajar? Ellos le contestaron: ah, porque nadie nos ha contratado. Entonces él les dijo: vayan también ustedes a trabajar en mi viña. Cuando llegó la noche, el dueño dijo al encargado del trabajo: llama a los trabajadores y págales comenzando por los últimos y terminando por los primeros. Así se presentaron los que habían entrado una hora antes de la puesta de sol, y cada uno recibió el jornal completo de un día. Después, cuando les tocó el turno a los que habían entrado primero, pensaron que iban a recibir más, pero cada uno de ellos recibió el jornal completo de un día. Al cobrarlo, comenzaron a murmurar contra el dueño diciendo: estos trabajaron solo una hora y han recibido lo mismo que nosotros, que hemos aguantado el trabajo y el calor de todo el día. Pero el dueño les contestó: amigo, no te estoy haciendo ninguna injusticia. ¿Acaso no te arreglaste conmigo por el jornal de un día? Pues toma tu paga y vete. Yo quiero darla a este lo mismo que te doy a ti. ¿Acaso no tengo el derecho de hacer lo que quiera con mi dinero? ¿O es que te da envidia que yo sea bondadoso? Por eso os digo, así los primeros serán los últimos, y los últimos, primeros. En esa manera, Jesús le enseñaba verdades maravillosas al pueblo en cuanto al reino de los cielos. No ganamos la entrada al cielo por méritos humanos o por los años de servicio que le hemos dado al Señor, sino por la bondad y la gracia de Cristo. Todo aquel que se allega a Dios con fe, aunque esté al borde de la muerte, recibirá la misma recompensa que reciban aquellos que le han servido por muchos años. Al oír estas palabras, una sensación de misterio, de duda y de temor se posesionó de los discípulos. Y mientras subían por el camino que llevaba a Jerusalén, y Jesús iba delante de ellos, se nos dice que estaban maravillados y también muy atemorizados. Entonces, Jesús comenzó a hablarles de lo que le ocurriría a él.
17: Vamos a Jerusalén. Y una vez allá, todas las predicciones de los antiguos profetas concernientes a mí se cumplirán. Yo, el Hijo del Hombre, he de ser arrestado.
11: Que Dios no lo quiera, maestro.
17: Y entonces me llevarán ante los principales sacerdotes y los dirigentes del templo, los cuales han de sentenciarme a muerte.
18: Pero, maestro, ¿cómo es posible si tú eres la vida?
17: Y entonces me entregarán a los romanos para que me crucifiquen.
11: No, señor.
18: No hables en esa forma,
11: no,
18: señor.
11: No puede ser, señor.
17: Se burlarán de mí. Me escupirán y me azotarán. Y luego me matarán.
11: Jesús, señor mío, yo no les permitiría que hagan tal cosa.
17: Pero no teman. Después de 3 días, resucitaré.
11: ¿Lo matarán?
18: ¿Resucitará? ¿Pero cómo puede ocurrir tal cosa?
11: ¿Cómo puede morir el Mesías?
18: No sucederá.
3: Las Escrituras dicen que ellos no entendían ninguna de aquellas cosas. Lo que Jesús les decía les estaba oculto y no lo comprendían. Lo único que recordaban era que Jesús les había prometido 100 veces más en esta vida y luego una posición importante en su reino. Se sentarían en tronos a juzgar a las 12 tribus de Israel. ¿No habían predicho los profetas la gloria del reino del Mesías? Los discípulos no querían pensar en que Jesús sería arrestado y crucificado. Por eso, la madre de Santiago y Juan, los hijos de Zebedeo, se acercó un día con ellos, se postró ante Jesús y le pidió un favor especial.
19: Señor, ordena que en tu reino uno de mis hijos se siente a tu derecha y el otro a tu izquierda.
17: No sabes lo que pides.
18: Si te es posible, señor, apreciaríamos mucho que nos hicieras este favor.
17: Pueden beber la copa de amargura y dolor que yo he de beber.
18: Sí, señor.
20: Sí, señor.
17: Pueden ser bautizados con el bautismo de sufrimiento con el cual he de ser bautizado.
18: Sí, señor.
20: Sí, señor.
18: Podemos.
20: Podemos.
17: En verdad beberán de mi copa y serán bautizados con mi bautismo. Pero no tengo la autoridad para asignarles un lugar a mi lado en mi trono. Esas decisiones ya han sido tomadas.
3: Cuando los 10 discípulos escucharon esto, se indignaron contra los dos hermanos. Jesús entonces reunió a sus discípulos y les explicó:
17: como ustedes saben, los reyes de este mundo se enseñorean sobre el pueblo. Pero entre ustedes será diferente. Quien quiera ser el mayor entre ustedes debe ser como el que sirve. Porque aún yo, el Hijo de Dios, no he venido para ser servido, sino para servir. Para dar mi vida en rescate por muchos.
3: Santiago y Juan habían solicitado una petición de honor en el reino de Cristo y habían declarado que estaban dispuestos a compartir los sufrimientos de Cristo. Jesús les dijo: ustedes beberán mi copa. Y así ocurrió. Santiago fue el primero de los discípulos en ser decapitado por su fe en Jesús. Juan fue el que más tiempo vivió de aquellos 12 hombres, pero debió soportar grandes angustias, trabajos, reproches y persecuciones. Muchos años más tarde, Cristo le reveló a Juan cuál era la condición para ocupar una posición de honor en el reino. Juan nos declara en el libro de Apocalipsis lo que Cristo le dijo: al que venciere, le haré sentarse conmigo en mi trono. Jesús y sus discípulos se encaminaban a Jerusalén. Su viaje los llevó por la ciudad de Jericó, situada al noroeste de Jerusalén, a unas pocas horas de camino. Esta era la ciudad de las palmas y de los jardines. Allí vivían comerciantes y sacerdotes, ricos y pordioseros. Uno de los pobres de Jericó era un mendigo llamado Bartimeo.
20: Una limosna, por favor. Una limosna para un pobre ciego. Denme una monedita o dos, por el amor de Dios.
21: Aquí tienes, Bartimeo. Hoy siento una gran compasión por los ciegos de Jericó.
20: Gracias, señor. Usted es muy amable. ¿Y por qué está tan compasivo?
21: Jesús de Nazaret se acerca a Jericó. La gente ha salido a las calles para recibirlo. Será una ocasión inolvidable.
20: Sí, sí. Ahora entiendo por qué hay tanta gente. Jesús de Nazaret. He oído hablar de él.
21: Hace milagros. Algunos dicen que sana a los enfermos, aún a los leprosos, y que le ha devuelto la vista a los ciegos.
20: ¿La vista a los ciegos, dijiste?
21: Algunos dicen que es el hijo de David, el Mesías. Allá viene el gentío. Si escuchas con detenimiento, te podrás dar cuenta. Ya han entrado a esta calle.
22: ¡Es Jesús!
23: ¡El Maestro!
22: ¡Es el Maestro!
23: ¡Es el Mesías!
20: ¿El Hijo de David?
22: ¡Gloria al que viene en el nombre de David!
23: ¡El Redentor de Israel!
22: ¡El Redentor de Israel!
20: Debo hablarle. Por favor, abran paso. ¡Llévenme a Jesús!
22: ¡Abran paso!
20: ¡Ay, hay tanta gente! ¡Debo hablar con el Hijo de David!
22: ¡Retírate, ciego mendigo!
24: ¡No los empujes!
23: ¡Vete a tu puesto!
22: ¡Vete!
20: ¡Debo hablarle! ¡Debo hablarle! ¡Jesús, Hijo de David! ¡Ten misericordia de mí!
24: ¿Quién me llama?
20: ¡Jesús, Hijo de David! ¡Ten misericordia de mí!
17: ¿Qué quieres que haga por ti?
20: Oh, maestro, quiero ver.
17: Muy bien. Recibe la vista. Tu fe te ha salvado.
20: ¿Que reciba la vista? Sí, veo algo. Veo nubes. Veo el cielo azul. Veo las palmas y las casas. Veo a la gente. ¡Caras! Maestro, te veo a ti. Te seguiré donde quiera que fueres. Yo era ciego, pero ahora veo.
24: Sí, gloria,
20: ¡gloria
24: a Dios!
20: ¡Gloria a Dios! ¡Nos ha enviado el mensaje prometido!
22: ¡Osana!
20: ¡A Jesús de Nazaret! ¡El
23: Mesías está en
22: ¡Gloria a Dios!
24: ¡Osana!
22: ¡Osana!
3: Donde quiera que iba Jesús, encontraba ciudadanos para el cielo. Él consolaba y bendecía a los niños, curaba a los leprosos, sanaba a los sordos, a los ciegos y a los paralíticos. Y poco a poco se encaminaba a Jerusalén, en donde le esperaban el dolor, el rechazo y la muerte. Pero Jesús no permitió que aquello le impidiera hacer las obras de Dios al demostrar su amor a todas las personas que se encontraban a su paso. Personas que vivieron hace casi 2000 años, pero que eran tan parecidas a ti y a mí y a tus amigos. 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
1: dice: que el Señor te mire con agrado. Qué versículo tan espectacular. ¿Pero qué significa? Pues para entenderlo un poco, quiero que pensemos en un papá. ¿Qué hace que un papá mire con agrado a sus hijos? Pues nosotros miramos con agrado a nuestros hijos simplemente porque son nuestros hijos. Pero también los miramos con agrado cuando ellos hacen cosas que son de nuestro agrado, cuando nos obedecen, cuando son agradecidos con nosotros, cuando nos admiran y quieren aprender de nosotros. Los miramos con agrado cuando se esfuerzan por prosperar en la vida. Pero también los miramos con agrado cuando, a pesar de sus fracasos, ellos vuelven a levantarse y lo vuelven a intentar. Pues eso mismo también hace el Señor con nosotros. Y que Dios nos mire con agrado es parte del ADN de su presencia. Nosotros queremos ser una iglesia que lo haga sonreír. Este mismo versículo número 6:25 en la traducción nueva, en la traducción viviente, dice que el Señor sonría sobre ti. Es decir, que nosotros conquistemos su corazón, que Él se sienta complacido con nosotros, así como se sintió complacido con su Hijo cuando le dijo en Mateo 3:17, este es, o cuando él habló de Jesús y dijo, este es mi Hijo amado, estoy muy complacido con él. En otras palabras, en los 30 años de vida, él ha vivido una vida que ha sido de mi agrado. Eso es lo que significa que el Señor te mire con agrado. Y yo veo en la palabra que hay dos cosas que hacen que Dios nos mire con agrado. En primer lugar, nuestras alabanzas, es decir, lo que sale de nuestra boca. Pero en segundo lugar, nuestra santidad, la vida del adorador. En el Salmo 22:3, David le dice al Señor: sin embargo, tú eres santo y estás entronizado en las alabanzas de Israel. Aquí vemos los dos elementos. En primer lugar, vemos que Dios se entrona en medio de nuestras alabanzas. Eso significa que cuando nosotros le alabamos, Él toma su lugar como el rey. Y donde reina Dios, no puede reinar la tristeza. Donde reina Dios, no puede reinar el pecado. No puede reinar la enfermedad. No puede reinar Satanás. Y esa es la razón por la cual nosotros adoramos al Señor. Para que Él se entrone, para que Él reine. En la Reina Valera dice que Dios habita en medio o entre las alabanzas de su pueblo. Eso quiere decir que Él se manifiesta cuando le alabamos. Él está en todo lugar, pero es muy diferente a que Él esté en un lugar y que Él se manifieste. Pero la primera parte del Salmo 22, versículo 3, dice, David le dice al Señor, tú eres santo. Y eso significa que si yo quiero ver a Dios, si yo quiero experimentar su presencia, yo tengo que ser santo. Porque sin santidad nadie verá al Señor. Entonces, no solo se trata de la alabanza que sale de nuestra boca, sino también de darle la gloria en nuestra forma de vivir, en lo que hacemos. Por eso no es solo la adoración, sino que también es el adorador. cuando Jesús habló con la samaritana en Juan 4:23, y ella le preguntó: hey, ¿en dónde es que se debe adorar? Ustedes los judíos dicen que hay que adorar en Jerusalén, pero nosotros los samaritanos adoramos aquí. Y el Señor ahí dijo: hasta este momento, lo que han hecho los judíos, su adoración, esa es la correcta. Pero a partir de hoy, los verdaderos adoradores adorarán al Padre en espíritu y en verdad. Y luego dice: el Padre busca personas que lo adoren. Vemos las dos cosas: el adorador y su adoración. De nada sirve nuestra alabanza, de nada sirve levantar las manos, cantar, aplaudir, si nosotros no somos adoradores. De nada sirve nuestra alabanza si no sale de la boca de alguien que glorifica a Dios con su vida. Por eso Jesús dijo en Mateo 15:8: este pueblo me honra con los labios, pero su corazón está lejos de mí. Su forma de vivir no me está glorificando. Y en Amós 5, 21, 23 y 24 encontramos unas palabras muy fuertes. Porque ahí Dios dice: detesto y aborrezco sus fiestas religiosas. Imagínense que Dios diga eso de una iglesia. Detesto su tiempo de alabanza y adoración. Y luego dice: fuera de aquí con sus ruidosos himnos de alabanza. No escucharé más la música de sus arpas, la música del piano, de la guitarra, del bajo o de la batería. En cambio, dice el versículo 24, quiero ver un río inagotable de rectitud. Quiero ver al adorador. No quiero solo adoración. Dios no está buscando adoración. Él que está buscando, ojo con esto, adoradores que le adoren. Y quiero repetirlo porque es muy importante. Dios no está buscando adoración, sino adoradores que lo adoran. En 2 Crónicas 16:9 dice: los ojos del Señor recorren toda la tierra para fortalecer. En otra traducción dice: para ayudar a los que tienen el corazón totalmente comprometido con Él, a los que son fieles. Entonces, Dios está buscando no solo adoración, sino adoradores, personas que conquisten su corazón. Y quiero mencionar algunas personas que encuentro en la Biblia que conquistaron el corazón de Dios. En primer lugar está Noé. En Génesis capítulo 6, versículo 5, vemos que la maldad en la tierra era terrible. Y los pensamientos del ser humano eran siempre hacia el mal. Por eso encuentro unas palabras que a mí me tocan tremendamente. Porque me muestra que Dios tiene emociones. Dice: Dios se arrepintió de haber hecho al ser humano y le dolió en su corazón. Entonces yo me imagino ese cuadro en el cielo. Dios arrepentido de habernos hecho y sintiendo un dolor profundo por el rechazo, por el pecado. Pero de repente encuentro en el versículo 8 lo siguiente. Dice: pero Noé encontró favor delante del Señor. Dios miró con agrado a Noé. El otro personaje es Job. Siempre me ha llamado mucho la atención la vida de Job. Porque la Biblia dice que el momento en el cual se reunieron todos los ángeles ante el trono de Dios, incluyendo al diablo, Dios se puso a charlar con el diablo. Y le dice: ¿te has fijado en mi siervo Job. ¿No has considerado a mi siervo Job? Es el mejor hombre en toda la tierra. Es un hombre intachable y de absoluta integridad. Tiene temor de Dios y se mantiene apartado del mal. ¿Dios está buscando qué? Adoradores. ¿Por qué? Porque el verdadero adorador, cuando viene la prueba, hace lo que hizo Job. Se postró sobre sus rodillas, levantó sus manos al cielo y adoró a Dios. Son hombres que conquistaron el corazón de Dios. El otro es el muy conocido David. Por eso en Hechos 13:22 Dios dice: he encontrado en David un hombre conforme a mi corazón. Él realizará todo lo que yo quiero. Pero luego encuentro otros personajes que no son tan conocidos. El primero es Zaqueo. Y a mí me llama la atención la vida de Zaqueo, porque en Lucas 19:2 dice que él, Zaqueo, estaba tratando de ver a Jesús. Pero como era un hombre chaparrito, joven, chiquitico, no podía, y ahí estaba entre la multitud tratando de ver al Señor. Pero entonces, ¿qué hizo? Se adelantó corriendo y se subió a un árbol sicómoro para ver a Jesús. Porque Jesús iba a pasar por ahí. Y cuando Jesús llegó a ese lugar, dice la Biblia que levantó su mirada hacia arriba y le dijo: Zaqueo, baja enseguida. Tengo que quedarme en tu casa. ¿Por qué se detuvo Jesús ante Zaqueo? La razón fue porque conquistó su corazón, llamó su atención. Aquí vemos más bien una expresión de alabanza, de querer ver a Dios. Y el otro caso es el de el ciego Bartimeo. ¿Por qué creen ustedes que Jesús lo sanó? Dice: un mendigo ciego llamado Bartimeo estaba sentado junto al camino. Y al oír que el que venía era Jesús de Nazaret, se puso a gritar: Jesús, hijo de David, ten compasión de mí. Aquí que vemos alabanza. Pero muchos lo reprendían para que se callara. Porque siempre va a haber religiosos que van a decir: estás saltando mucho, estás muy emocional, estás cantando muy duro. Pero él se puso a gritar aún más: hijo de David, ten compasión de mí. Y dice aquí algo tremendo: Jesús se detuvo y dijo: llámenlo. Y la historia sigue y vemos que Jesús lo sanó. ¿Por qué lo sanó? Porque llamó su atención, porque conquistó su corazón. Pues en muchas ocasiones a mí Dios me ha mostrado que nuestra iglesia para Él es como un pequeño y desconocido café en París. No es un lugar tan conocido como los famosos Starbucks que todo el mundo conoce, un café terrible, pero simplemente tiene fama. Pero ese pequeño café es un lugar a donde a Dios le gusta ir. Y aquí lo tengo. Quiero que vayamos a este pequeño café en París. ¿Por qué? Porque aunque quizás no es muy conocido en el mundo, es un lugar al cual a Dios le gusta ir. Y yo sé que en este momento todos estamos extrañando la iglesia y anhelamos volver a reunirnos como iglesia. Pero quiero que piensen en esto. Quizás la prueba del COVID es la siguiente. Dios quiere ver si somos los que adoramos a Dios en un lugar desconocido como este pequeño café en París, o si somos aquellos que solo lo adoramos en medio de la multitud, si somos de aquellos que necesitamos de la fama o del público como Starbucks para adorar al Señor. Porque aunque quizás este café es muy desconocido, nadie lo ha visto, muy poco, solo los que sabemos que tiene un sabor delicioso ese café y los croissants, ¡oh! Pues así es como Dios ve la alabanza de nuestra iglesia.

Quizás no son canciones todavía muy famosas, pero Dios me ha mostrado que para Él son como esas canciones de ese pequeño café en París. Es que hay lugares en donde a Dios le toca ir. Y yo me imagino los fines de semana que Dios se va, se levanta, pues viéndolo desde la perspectiva humana, y va a diferentes iglesias simplemente porque le toca. ¿Y le toca por qué? Porque Él dijo en la Biblia, en su palabra, que donde hay dos o tres reunidos en su nombre, Él va a estar en ese lugar. Pues no necesariamente Él quiere estar en ese lugar. Sin embargo, hay otros lugares en donde a Dios le gusta estar. Y créanme, a Dios le gusta vernos adorar en la iglesia. En medio de la congregación, dice el Salmo 22:22, te alabaré. Pero Él prefiere vernos adorar cuando nadie nos ve. Por eso pregunto, ¿cómo está tu adoración en este momento, en tu casa, cuando nadie te ve? Cuando estás solo con tu familia. ¿Eres tú un adorador de Starbucks, de los lugares grandes y visibles? ¿O eres un adorador de ese pequeño café en París? Es que el verdadero adorador no necesita de una tarima para adorar al Señor. No necesita estar delante de multitudes. Hay cantantes que si no están delante de la multitud no adoran. No. El verdadero adorador adora aquí, en un lugar pequeño, pero que Dios conoce. David conquistó el corazón de Dios. ¿Saben por qué? Porque él no esperó hasta ser el rey para empezar a componer sus canciones. No. Él allí en medio de la montaña, cuidando las ovejas de su papá, así comenzó a escribir salmos como el Salmo 23, el Salmo 19, el Salmo 39. Y aunque no sabemos cómo era la música, pudo ser algo como él.

Él no esperó hasta ser el rey para empezar a componer sus canciones, sino que también él escribió sus canciones mientras era el sirviente de Saúl. También vemos otras canciones que él escribió en la cueva de Adulam. Salmos como el Salmo 52, 57 y 142. Cuando huía de Saúl, el Salmo 13, 22, 34, 35, 52, 54. Cuando derrotó a Goliat, escribió el Salmo 7, el 18 y el 145. Allí, como dije antes, mientras era el sirviente de Saúl, él vio gente mala. Y fue muy difícil para él ver eso porque estaba acostumbrado a estar con las ovejitas adorando al Señor. Y allí escribió el Salmo 11 y el Salmo 12. Y quizás en su momento no fueron canciones muy conocidas, pero hoy sus salmos son cantados por todo el mundo.

Ahora, ¿por qué digo todo esto? Porque a veces nosotros como iglesia nos hemos frustrado porque nuestras canciones no se cantan todavía a nivel mundial. Y Dios nos dio esa palabra hace mucho tiempo, que nuestra música sanaría la tierra. Pero aunque no se está cantando a nivel mundial, la seguimos escribiendo, aunque sea para la audiencia de uno solo, porque esa es la verdadera adoración. Pero David no solo escribió sus salmos cuando nadie lo veía, sino que también allí, mientras cuidaba las ovejas, David comenzó a aprender a tocar su instrumento musical. Por eso les pregunto hoy una vez más, ¿eres tú un adorador de Starbucks o un adorador de un pequeño café en París? Ahora, ¿qué persona creen ustedes que complace más a Dios? ¿Qué persona creen ustedes que es del agrado de Dios? ¿El que se queja todo el tiempo o el que está agradecido? ¿El que habla bien, es decir, el que bendice, o el que habla mal, el que maldice? ¿El que viene a la iglesia a cantar o ahí en su casa canta, o el que adora? ¿El que levanta sus manos en la alabanza o adora con sus brazos cruzados? ¿El que se humilla delante de Dios o el que es un igualado con el Señor? ¿El que aplaude a Dios mientras estamos cantando o el que alaba con las manos en el bolsillo? ¿El que llega a tiempo o el que cree que eso no importa? ¿El que salta y baila en medio de la alabanza o el que critica a los que lo estamos haciendo? Pues en Isaías 43:21 dice: este pueblo he creado para mí, mis alabanzas publicará. Ese es el propósito principal por el cual nosotros fuimos creados. Y en Hebreos 13:15 dice: por lo tanto, por medio de Jesús ofrezcamos un sacrificio continuo de alabanza a Dios, mediante el cual proclamamos lealtad a su nombre. Eso es lo que hacemos cuando alabamos. Proclamamos lealtad al nombre de Dios. También quiero que piensen lo siguiente: si Dios tuviera que elegir entre dos iglesias, ¿cuál creen ustedes que elegiría? ¿La iglesia que aparenta amar a Dios o la que verdaderamente lo ama? ¿La iglesia que aparenta estar avivada o la que realmente está avivada? Miren lo que dice Apocalipsis capítulo 3, versículo 1. Aquí el Señor le habla a la iglesia en Sardis: tienes fama de estar vivo, de ser una iglesia avivada, una iglesia apasionada por mí, pero realmente estás muerta. ¿Qué iglesia creen ustedes que elegiría Dios? ¿La que ve la alabanza como un relleno mientras llega la gente, o peor todavía, mientras llega el predicador? Yo llevo años predicando precisamente esto, porque si hay algo que le molesta a Dios, son las iglesias que todavía le ven la alabanza como relleno. ¿Creen ustedes que Dios elegiría esa? ¿O la iglesia que cree que la alabanza nos hace conscientes de la presencia del Señor? La iglesia que sabe que Dios se entrona, como ya vimos, en medio de nuestras alabanzas. O la iglesia que cree que da lo mismo. La iglesia que cree que Dios tiene emociones y siente el placer de ser amado y el dolor de ser rechazado. O la iglesia que cree que Él es un Dios distante, que no siente nada. La iglesia que quiere llamar su atención, o la que piensa que Dios es indiferente. Pues yo veo que Dios ama ciertas ciudades por encima de otros, como dice el Salmo 87:2. Dios ama a la ciudad de Sion más
que cualquiera en Israel. Y así como hay ciudades que han llamado su atención, también hay iglesias que han llamado su atención. Y eso es lo que yo quiero que sea nuestra iglesia. Y en este momento, en nuestras casas, yo quiero que nuestro lugar de adoración sea ese lugar en donde a Dios le gusta estar. Ese pequeño café desconocido en París, pero en donde a Dios le gusta estar. ¿Sabían ustedes que orar y alabar es lo mismo? En Hechos capítulo 2, versículo 1, dice que cuando llegó el día de Pentecostés estaban todos unánimes juntos en un mismo lugar. Y en el versículo, capítulo 1, versículo 14, dice que ahí lo que estaban haciendo era, estaban unidos en oración. Y fue en ese ambiente de unidad y de oración en donde sucedió el primer avivamiento a nivel mundial. Dice Hechos capítulo 2 que de repente vino el Espíritu Santo y todos fueron llenos del Espíritu Santo y empezaron a hablar en otras lenguas. Aquí que veo que Dios se manifiesta en las iglesias en donde se persevera en la oración. Porque para Dios orar y alabar es lo mismo. Entonces, si tú eres de los que dices, ay, a mí no me gusta orar, a ti no te gusta alabar. ¿Por qué? Porque cuando oramos estamos dando gracias a Dios. Lo estamos alabando, estamos exaltando su nombre. Cuando estamos orando, estamos declarando la palabra de Dios, estamos profetizando. Cuando estamos orando, también hacemos guerra espiritual. Es así como yo gano mis batallas. Y esto era lo que estaba haciendo la iglesia en Jerusalén cuando vino el Espíritu Santo. La única diferencia es que cuando oramos, nos concentramos más en lo que estamos diciendo. Cuando alabamos, usamos la música para sentir lo que estamos diciendo. Pero fíjense que es lo mismo. Orar tiene que ver con lo que sale de nuestra boca. Alabar tiene que ver con acompañar eso que sale de nuestra boca con música para que podamos sentir. Por eso en Apocalipsis, cuando habla acerca de los últimos días, dice que alrededor del trono de Dios hay 24 ancianos y 4 seres vivientes. Y dice allí que cada anciano tiene un arpa, y esto tiene que ver con la alabanza, y copas de oro llenas de incienso, que son las oraciones del pueblo de Dios. Dos cosas, oración y alabanza. Y si nosotros queremos ser una iglesia que Dios mire con agrado, tenemos que ser una iglesia de oración y de alabanza. Señor, yo te pido hoy que seamos una iglesia que tú mires con agrado. Que hagamos más énfasis en el adorador que en su adoración. Que nos demos cuenta que tú eres santo y tú estás buscando verdaderos adoradores. Pero que también hoy nos demos cuenta, Señor, que no podemos ser de aquellos que solo te adoran aquí en medio de la iglesia. Que no seamos adoradores de Starbucks, los lugares visibles, sino que allí en nuestro secreto, allí en nuestra casa, podamos adorarte. Señor, muéstranos lo importante que es tocar tu corazón. Yo te pido, Señor, por aquellos que no oran todavía, que hoy se den cuenta que orar y alabar es lo mismo. Y que podamos entender también los diferentes sentidos que tiene nuestra alabanza.
Y ahí con sus manos levantadas, di, quiero estar.

0: 14:30.
1: Dios, Dios mío, eres tú. De madrugada te buscaré. Mi alma tiene sed de ti. Mi carne te anhela. En tierra seca y árida donde no hay aguas. Para ver tu poder y tu gloria. Así como te he mirado en el santuario. Porque mejor es tu misericordia que la vida. Mis labios te alabarán. Así te bendeciré en mi vida. Y en tu nombre alzaré mis manos. Como de meollo y de grosura será saciada mi alma, y con labios de júbilo te alabará mi boca. Cuando me acuerde de ti en mi lecho, cuando medite en ti en las vigilias de la noche, porque has sido mi socorro, y así en la sombra de tus alas me regocijaré. Está mi alma apegada a ti. Tu diestra me ha sostenido. Alegría.

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Qué bendición poderle saludar y acompañar en esta jornada de la tarde. Le damos a usted la cordial bienvenida a esta programación de Sembrando la Buena Semilla, un programa donde juntos meditamos y aprendemos de la palabra de Dios, especialmente dedicado para cada uno de nuestros hermanos que quienes con corazón generoso ofrendan al Ministerio de Radio Felicidad. Usted es nuestro invitado especial en esta hora de la tarde y le damos la cordial bienvenida.

Señor Jesús, gracias te damos en esta hora de la tarde. Gracias te damos porque en medio de muchas circunstancias que pasamos día con día, hemos comprobado una y otra vez tu mano preciosa de poder sobre cada uno de nosotros. Señor Jesús, te agradecemos infinitamente por tu bondad y tu fidelidad, Señor, que muestras cada día con cada uno de nosotros. No tenemos, Señor Jesús, cómo pagarte, no tenemos cómo pagar esos grandes favores y tus misericordias en nuestra vida. Eres grande, eres maravilloso, Señor. Eres santo, Señor, eres santo, tú eres santo, santo, santo. Eres Dios justo, tú eres un Dios justo. Señor, te agradecemos por tu fidelidad para nuestras vidas. Te agradecemos, Señor, porque cada día podemos comprobar cómo tus cuidados, tu misericordia y tu fidelidad ha sido grande para cada uno de nosotros, Señor. No tenemos cómo pagarte tantas misericordias. No tenemos, Señor, cómo pagarte a ti, Señor Jesús, todo lo que tú has hecho por nosotros. Hoy nos has dado vida. Nos has dado la oportunidad de abrir nuestros ojos y de tener a nuestra familia a nuestro lado. Señor, quizá las circunstancias que cada uno de nosotros vivimos hoy es diferente para cada uno, pero estoy segura que aún en medio de las diferentes dificultades que presentamos, tú estás con nosotros y no nos has dejado, Señor. Siempre has estado ahí, siempre has estado aquí con nosotros, cuidando nuestras vidas. Y tu fidelidad ha sido tan grande, Señor, que te ha placido aún extender tu misericordia sobre nosotros hasta este día. Señor, te agradecemos infinitamente, Padre, por la vida de cada uno de nuestros hermanos. Hoy quiero darte especialmente, Señor, gracias y presentar delante de tu presencia la vida de cada uno de nuestros hermanos que haya estado padeciendo alguna enfermedad. Por aquellos que están en los hospitales, Señor, en una cama de hospital, quizá debatiendo su vida entre la vida y la muerte, Señor. Mi Dios eterno, hay cosas que vienen y suceden en nuestro cuerpo físico. Pero Señor, dice tu palabra que en todo y por todo debemos darte las gracias. Aunque muchas veces no entendamos por qué suceden las cosas. Señor Jesús, gracias te damos por tu fidelidad. Pedimos, Señor, por la vida y la salud de nuestra hermana que está con su hija allá en el hospital, en el Roosevelt, allá en la capital. Pon tu mano preciosa, Señor, y da la provisión para nuestras hermanas allá donde estén. Señor Jesús, rogamos y ponemos delante de tu presencia la vida de hermana Catalina, allá donde ella está en sus quehaceres diarios. Ahí estás tú, ahí está tu presencia con ella, Señor. Llena su vida con tu presencia, llena su corazón. Señor Jesús, ponemos delante de tu presencia la vida de cada una de nuestras hermanas y hermanos quienes han ofrendado para tu obra. Señor, tú conoces cada una de las necesidades en este lugar. Tú conoces, Señor, cada proyecto, cada inversión que se realiza. Y tú, mi Dios, conoces cada una de las necesidades. También, Señor, tú conoces, Señor Jesús, la limitante económica que ha habido en este lugar. Y hemos visto cómo tu mano preciosa ha sostenido tu obra hasta este día. Señor, te damos gracias por la vida de hermana Alicia Cucul y hermano Oliver. Allá donde están nuestros hermanos, bendice, Señor Jesús. Bendice esa fuente de bendición y provisión para nuestros hermanos.
Gracias te damos, Padre Celestial, por la vida de nuestra hermana y su hijo. Señor, te agradezco por la vida del hermano Wilfredo Pineda. Allá donde está nuestro hermano, sigue derramando tu bendición abundante sobre la vida de él, su esposa, hermana Carla, sobre la vida de sus hijos. Señor Jesús, te damos gracias por la vida de hermana Minta Sagastume y hermano Edwin Arriaza. Gracias, Señor Jesús, por la vida de nuestros hermanos. Gracias porque tú, mi Dios, has provisto para cada una de sus bendiciones, y de esas bendiciones nuestros hermanos comparten con este ministerio. Bendice la vida de nuestros hermanos. Gracias, Señor, te damos por la vida de hermana Yoli Guerra. Señor, allá donde está nuestra hermana, bendice, Señor, su vida. Bendice su negocio, bendice el trabajo de sus manos. Provee para cada una de las necesidades que nuestra hermana pueda tener. Y si hay peticiones que ha puesto delante de tu presencia, tú has de dar respuesta conforme a tu voluntad. Señor Jesús, te damos gracias por la vida de hermana Elcita. Señor, por esta señorita la ponemos delante de tu presencia. Guía sus pasos, guía sus pies donde quiera que ella vaya, y guarda a esta niña para la alabanza de tu gloria. Señor Jesús, te agradecemos por la vida de hermano Samuel Chu, de hermano Víctor Calchen, Señor, nuestros hermanos. Gracias te damos. Gracias te damos, Señor, porque tú eres quien toca sus corazones. Bendice la vida de la familia Sandoval. Allá donde están nuestros hermanos, Señor, bendice la vida de nuestros hermanos. Gracias te damos por la vida de hermano Catalino, de su esposa, hermana Marina, Señor. Bendice esos campos, bendice esos corrales, multiplica, Señor. Gracias te damos por la vida de nuestros hermanos. La familia Rosales, Señor. Bendice la vida de cada uno de nuestros hermanos. Gracias, Señor, te damos y ponemos delante de tu presencia la vida y la salud de hermana María Cristina y Ashkal. Señor, allá donde está nuestra hermana, la ponemos delante de tu presencia. Tú conoces, Señor, cada petición de su corazón. Tú conoces, Señor, cada dolor y cada parte de su cuerpo. Tú pones sanidad en el nombre de Jesús. Gracias te doy, Señor, por la vida de hermano José Chu. Gracias, mi Dios, por ese año de vida que tú le has dado. Gracias porque su corazón ha sido sensible para tu obra. Gracias por la vida de nuestro hermano. Señor, bendice la vida de hermano Juan Coy, allá en su trabajo. Allá donde nuestro hermano está, pedimos, Padre Celestial, que derrames tus bendiciones abundantes sobre la vida de nuestro hermano. Señor, gracias por la vida de hermano José Roberto, Señor. Bendice la vida de nuestro hermano. Gracias, Señor, por esa bendición, por esa ofrenda que nuestro hermano ha dado para tu obra. Señor Jesús, gracias te damos por la vida de hermano Lotario Cal, por la vida de su esposa, Señor. Gracias porque, tal como nuestro hermano decía, aún puedo trabajar y de eso yo doy para la obra del Señor. Gracias, Señor. Bendice la vida de hermano Lotario, la vida de hermano Rodolfo Alvarado, Señor Jesús. Por la salud de nuestro hermano la pedimos, Padre Santo. Por la salud y la vida de hermana Angelina Pop. Gracias por la vida de hermano Marcos Sir, Señor Jesús. Gracias te damos por la vida de nuestro hermano Ubaldo Morales. Hermana Elida Beatriz. Por la vida y la salud de hermana Josefa Vila ponemos delante de tu presencia, Señor. Por la vida de hermana Marta Colón. Gracias te damos, mi Dios. Por cada hermano,
por cada hermana que se ha acercado a la unidad móvil a ofrendar. Muchas gracias, Padre. Por cada hermano que ha dispuesto en su corazón sembrar para tu obra, gracias te damos. Señor, nosotros no tenemos cómo pagar o cómo recompensar, porque toda la bendición y toda dádiva proviene solamente de ti, Señor. Rogamos, Padre Celestial, por la vida y la salud de cada uno de nuestros hermanos. Delante de tu presencia, Señor, ponemos las diferentes peticiones que hay en este lugar. Y creemos, Señor Jesús, que en tu voluntad divina y preciosa, tú has de dar respuesta a cada petición conforme a tu voluntad. Padre Celestial, gracias te damos. Gracias te damos, Señor. Gracias te damos, Señor, por tu presencia en este lugar. Tú conoces, Señor Jesús, cada petición de nuestro corazón. Tú la conoces, Padre. Tu palabra dice que aún no está la palabra en nuestra boca y tú ya la conoces. Señor, gracias. Señor, ayúdanos cada día a permanecer firmes, mi Dios, al llamado que tú nos has hecho. Por la vida de cada uno de los hermanos pastores y ministros, fortalece, Señor, sus vidas. Fortalece, Señor, sus corazones. Mi Dios, gracias por la vida de cada uno de nuestros hermanos que colabora en este ministerio radial. Por la vida de hermana Alicia, su esposo y su bebé. Por la vida de hermana Carla, Señor. Gracias te damos por la vida de hermano Abel. Gracias te damos, Señor Jesús. Por la vida de hermano Pastor Rodolfo. Por la vida, Padre Celestial, de Danielita y Alejandrita. Por la vida de mi esposo, Señor, y mi vida. Mientras tengamos, Señor, esa fortaleza, ayúdanos, Señor, a seguir adelante sirviéndote con todo nuestro corazón. Ayúdanos cada día a buscarte y honrarte por sobre todas las cosas. Te alabamos, Señor, a ti, que eres el único que merece toda alabanza y adoración. Te alabamos, Jesús, a ti, que eres el creador del cielo y de la tierra y dueño de todo lo que existe. A ti te alabamos, Señor. Tú eres santo, santo, santo. Purifica nuestras vidas. Purifica, Señor, nuestros corazones. Limpia nuestras vestiduras. Ayúdanos cada día a permanecer firmes en tus caminos. Gracias, Señor. Gracias te damos, Jesús. Amén.

La palabra de Dios en el libro de Isaías, capítulo 40, versículo 12 al versículo 15, dice: ¿Quién midió las aguas con el hueco de su mano y los cielos con su palmo? Con tres dedos juntó el polvo de la tierra y pesó los montes con balanza y con pesas los collados. ¿Quién enseñó al Espíritu de Jehová o le aconsejó enseñándole? ¿A quién pidió consejo para ser avisado? ¿Quién le enseñó el camino del juicio? ¿O le enseñó ciencia? ¿O le mostró la senda de la prudencia? He aquí que las naciones le son como la gota de agua que cae del cubo, y como menudo polvo en las balanzas le son estimadas. He aquí que hace desaparecer las islas como polvo. Él está sentado sobre el círculo de la tierra, cuyos moradores son como langostas. Él extiende los cielos como una cortina, los despliega como una tienda para morar. ¿No has sabido? ¿No has oído que el Dios eterno es Jehová, el cual creó los confines de la tierra? ¿No desfallece, ni se fatiga con cansancio, y su entendimiento no hay quien lo alcance? Él da esfuerzo al cansado y multiplica las fuerzas al que no tiene ningunas. Los muchachos se fatigan y se cansan. Los jóvenes flaquean y caen. Pero los que esperan a Jehová tendrán nuevas fuerzas. Levantarán alas como las águilas. Correrán y no se cansarán. Caminarán y no se fatigarán.

Uno de los atributos de Dios es que Dios es omnipotente. Quiere decir que para Él no hay nada imposible. Y a través de esta lectura hemos visto cómo su poder, su capacidad, su soberanía para hacer las cosas y para crear aún de la nada son muestras de su omnipotencia, es decir, de lo poderoso que Él es. Cuando la mayoría de la gente piensa que no hay un Dios, piensa que todo es obra de la casualidad, piensa que todo ha sido formado a causa de la nada, usted y yo sabemos, hermano, que hay un Creador, que en su soberanía preciosa ha creado todo lo que nuestros ojos pueden alcanzar a ver. No importa si nuestra mente no alcanza a comprender muchos misterios que aparecen en las Sagradas Escrituras. Quizá nuestra mente humana es demasiado corta para poder comprender lo que está en ella. Pero ¿sabe qué? Hay una esperanza que usted y yo tenemos y esa está puesta en Cristo Jesús. Porque Él es el que nos levanta. Él es el que nos da fuerzas. Él es el que renueva nuestras fuerzas a aquellos que confían y esperan en el Señor. La confianza en Dios, hermano, nos permite enfrentar luchas y desafíos. No podemos detenernos en el camino de la vida por causa de la ansiedad. No, debemos avanzar, pero no en nuestra cuenta, sino en las fuerzas que el Señor renueva sobre nosotros cada día. ¿Acaso hay otro Dios? ¿Acaso hay alguien más que haya formado los cielos y la tierra y todo lo que existe? ¿Acaso hay alguien más que pueda hacer? ¿Acaso hay alguien? No lo hay. Solamente nuestro Dios. Él es Dios, Alfa y Omega, principio y final, todopoderoso, creador de lo que existe. Y usted y yo hemos sido creados para la alabanza de su gloria. Y si se encuentra cansado, si nos encontramos cansados, dice su palabra que Él multiplica las fuerzas de aquel que está débil. Multiplica las fuerzas de aquel que siente que ya no puede más, porque aquel que aprende a esperar en el Señor tendrá nuevas fuerzas y levantará las alas como las águilas. Correrán y no se cansarán, caminarán y no se fatigarán. Porque Dios es poderoso.

Bueno, usted y yo aprendemos a ver todo lo que Dios nos ha dado, hermano. Detenidamente podríamos encontrar muchísimas cosas y muchísimas bendiciones que Dios nos ha dado. ¿Y qué va a brotar del corazón? Va a brotar agradecimiento. Y eso es lo que hay en nuestros corazones en esta hermosa tarde. Ya son las 3 de la tarde con 20 minutos. Muy buenas tardes, hermano, que recién sintoniza la programación en Radio Felicidad, escuchando a través de la frecuencia 104.5 FM y a través de nuestra página de internet y aplicación www.felicidadestereo.com. Bienvenido. Bueno, usted se ha dado cuenta, el día de hoy hemos estado dentro y fuera del aire por algunos momentos, por algunos segundos. Y esto, hermano, se debe a que el día de hoy hemos recibido reporte de nuestros hermanos allá que están en la torre principal en Canchacán. Hoy por la mañana nos informaban sobre una situación técnica que sucedía con nuestro transmisor, hermano Pastor Edwin Ávila, hermano Pastor Rodolfo Agiataz, andan por allá, por la torre, en Canchacán. Esperemos en Dios que puedan regresar sin novedad. Y quiero contarle, hermano, aprovechando que estamos hablando de esto, pues que nuestro transmisor ha sufrido un daño. El día de ayer hubo mucha tormenta eléctrica y pues eso afecta a nuestro equipo de transmisión. Estamos a la espera de instrucciones del ingeniero que mira todo nuestro equipo de transmisión para indicarnos la forma en la que hay que proceder. Pues va a haber necesidad de cambiar algunas piezas, y todo esto pues se hará a la menor brevedad posible, ¿verdad? Así que esperemos en el Señor que todo pueda solucionarse pronto. Estamos llegando al aire a través de la frecuencia con una potencia menor a la que regularmente estamos, pero si usted nos está escuchando, es de los afortunados del día de hoy, porque estamos llegando hasta su hogar a través de la banda FM. Así que nuestro saludo cordial para usted y pues desde ya rogándole al Señor, ¿verdad? Para que no sea algo tan costoso, para que podamos resolverlo acá nosotros mismos y que no haya necesidad que el ingeniero venga hasta acá. ¿Por qué el ingeniero? Bueno, pues cuando el ingeniero ya viene hasta aquí a Petén a revisar nuestro equipo de transmisión es porque es algo ya más grave, ¿verdad? Así que esperemos que esto no suceda así, que pronto pues podamos estar con toda la potencia nuevamente. Y es por eso que usted en el transcurso de la tarde, mediodía, escuchaba que nos íbamos del aire por algunos minutos. Es porque nuestros hermanos que, bueno, se han vuelto técnicos allá en el equipo de la transmisión, ahí en el transmisor y en todo el equipo que hay allá, pues están verificando y viendo pues que todo esté funcionando con regularidad. Por el momento estamos a la espera de que el ingeniero nos indique cómo hay que proceder para volver a tener la potencia que teníamos en nuestro transmisor y por supuesto que también se pueda cambiar el repuesto que hay que modificarlo, ¿verdad? Así que cuando esto sea, pues también le vamos a informar para que usted esté ahí juntamente con nosotros. ¿Por qué le contamos todo esto, hermano? Pues porque Radio Felicidad, cada ofrenda, hermano, 20 quetzales, 10 quetzales, 50, 100, 300, 400, 500, lo que usted ofrenda para la obra del Señor, se invierte en la obra del Señor, hermano. Y este tipo de situaciones que imprevistos que a veces suceden con el equipo de transmisión, pues vienen sin avisar, ¿verdad? Y cuando algo se descompone, pues hay que arreglarlo. Y pues los recursos económicos, pues son los que siempre se necesitan en la radio para poder cubrir cada una de las necesidades en esta emisora. Sí, hermano, lo económico es necesario, ¿verdad? Para que podamos llegar hasta donde usted está
y mantener todo nuestro equipo en buen estado. Este mes hemos comprado adquirido un nuevo micrófono para nuestra cabina número 2. Este mes pues estamos a la espera, mire, con lo que nos está despidiendo el mes de mayo. Con nuestro transmisor enfermito, esperemos en Dios que se pueda trabajar aquí, ¿verdad? Y no haya necesidad que el ingeniero venga hasta acá. Así que esperemos en el Señor, pues, que todo se pueda resolver de la mejor manera. Y pues siempre se necesitan los recursos económicos. Hermano, ya en breve yo le contaré cómo estamos con lo que se ha recaudado para este mes. Y si aún su corazón está dispuesto a seguir apoyando el ministerio, o quizá aún usted no ha apoyado con su ofrenda este mes para el pago de la energía eléctrica, yo quiero motivarle a que lo pueda hacer todavía el día de hoy, o quizá el día de mañana todavía, ¿verdad? Que estamos en el mes de mayo, para nosotros poder cancelar esa factura el primer día hábil del mes de junio, que sería el día lunes, y Dios primero, pues ya habremos cancelado esas facturas de energía eléctrica, ¿verdad? Para el mes de mayo. Así que ¿De dónde va a salir ese dinero? ¿De dónde va a salir el recurso económico para repuestos, para viajes, para combustible de la unidad móvil? ¿De dónde sale todo ese recurso económico para pagar la luz, comprar desinfectantes? Nuestra radio afuera, pues ella necesita una manita de pintura, porque se está pelando todo abajo. En fin, hermano, hay muchas necesidades, muchos proyectos que quisiéramos nosotros hacer, ¿verdad? Por el bienestar de la radio. Y Dios irá añadiendo cada bendición, pues para que cada proyecto se pueda ir realizando conforme a su voluntad. Así que ayúdenos a cubrir los gastos del pago de la energía eléctrica para este mes de mayo. 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Quiero agradecer a nuestros hermanos que durante estos días han estado depositando sus ofrendas al Ministerio de la Radio. Dios les bendiga, amados hermanos. Gracias por sembrar en la obra del Señor. Gracias por apoyar Radio Felicidad, nuestra radio. Quiero agradecer a hermana Alicia Cuculi, a hermano Oliver, quienes han hecho ya su promesa de ofrenda y ya la han depositado. Dios le bendiga. Hermano Wilfredo Pineda, también allá en San Lucas Dolores, nuestra gratitud para nuestro hermano por bendecir también el Ministerio de la Radio. Hermana Aminta Sagastume y hermano Edwin Arriaza, quienes también siembran en la obra del Señor. Dios le bendiga. Hermana Jolie Guerra, quien ha bendecido el Ministerio de la Radio Felicidad también. Gracias, hermana, por sembrar en la obra del Señor. Hermana Elcita, Dios le bendiga, hermana Elcita, allá en Santo Domingo. Hermano Víctor Cajal también, que ha sembrado en la obra del Señor. Dios le bendiga, amado hermano. A toda la familia Sandoval, allá en Finca La Bendición de San Luis. Dios les bendiga, amados hermanos. Gracias por apoyar siempre la obra del Señor. Nuestros hermanos siempre tan especiales, apoyando la obra de Dios y siempre ofrendando para el Ministerio de la Radio. Dios les bendiga, hermano Catalino Sandoval, toda la familia Sandoval, a hermana Marina Quincín, quien también ha mandado su ofrenda especial. Dios le bendiga, hermanita, a toda la familia Rosales también. Dios les bendiga abundantemente, amados hermanos. Gracias. No tenemos más que agradecer a cada uno de ustedes por su apoyo en la obra del Señor. Hermana María Cristina Yascal, mensualmente nuestra hermana ofrenda para el Ministerio de la Radio. Dios le bendiga, hermanita. Gracias.
Gracias por sembrar en la obra del Señor. Hermano José Chub, nos visitaba de Finca El Cerrito. Ese día que vino aquí con nosotros era el día de su cumpleaños. Y aquí estuvo nuestro hermano. Y pues también dejando su ofrenda y bendiciendo la vida de la hermana Alicia y de la hermana Edith. Gracias, hermano José Chub. Saludos y bendiciones para usted. Hermano Juan Coy, allá en la zona 12 de la ciudad capital, bendiciones para nuestro hermano, pues que ha hecho también su promesa de ofrenda al Señor. Dios le bendiga, amado hermano. Hermano José Roberto Garún, Dios le bendiga, hermano José Roberto, allá en barrio Ticajal. Gracias, hermano, por sembrar en la obra del Señor. Hermano Lotario Cajal y su esposa nos visitaron desde Sabaneta. Fíjese que nuestros hermanos venían ahí, nuestros hermanos con mucho gozo en su corazón, diciendo: hermana, vamos a ofrendar. Escuchamos que están pidiendo para la luz, vamos a dar para la luz. Así que gracias, hermanos, por sembrar en el ministerio de la radio. Gracias, hermano Lotario y su esposa. Hermano Rodolfo Alvarado, Dios le bendiga, amado hermano. Hermana Angelina Pop también, fieles oyentes de la radio. Hermano Marcos Sir, Dios le bendiga, amado hermano. Hermano Ubaldo Morales, hermana Elida Beatriz, quienes han hecho sus promesas de ofrenda. Hermana José Fabín, hermana Marta Colón. A todos nuestros hermanos que se han acercado a la unidad móvil a ofrendar, muchas gracias, hermanos. Aquí en Radio Felicidad es donde se invierte su ofrenda. Aquí en la emisora es donde se invierte cada quetzal, cada ofrenda que nuestros hermanos dan para la obra del Señor. Nuestra gratitud con cada uno de ustedes. Y que Dios añada múltiples bendiciones sobre usted y sobre toda su familia. Gracias, hermanos. Muchas gracias.

Gracias a cantar. Gracias te digo, maestra, por lo que me enseñarás. Así mis años de estudio nunca podré olvidar. Dios te bendiga, maestra, por toda tu atención. Siempre estarás en mi mente y dentro de mi corazón.

0: desde aquel momento.
1: Bueno, queremos contarle que aquí en Poptún está lloviendo, cayendo la bendición de la lluvia. Si usted allá donde está en su casita está cayendo la lluvia también, pues con mucha precaución.

Ya solamente nos van quedando 6 minutos para las 4 de la tarde. Nuestro saludo cordial a hermano Marvin, quien ha reportado su sintonía desde Chinchilá. Un gusto poderles saludar, nuestros hermanos agradecidos con el Señor por la vida de su mamita, quien mañana pues estará sumando un año más de vida a ese calendario, ¿verdad? De vida, a ese camino. Dios le bendiga, hermanita, hermana Juanita, que Dios le bendiga y felicidades desde ya. El día de mañana, pues su corazón agradecido con el Señor por un año más de vida. Dios bendiga a toda la familia de nuestro hermano Marvin allá en Chinchilá, quienes mañana pues estarán de fiesta. Así que, sobre todo, con gratitud en el corazón.

Bueno, quiero contarle, hermano, ya a punto de irme en esta hora de la tarde, quiero comentarle que lo recaudado hasta este día, hasta el día de hoy, es la cantidad de 3,995 quetzales. 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Gracias, hermano Marvin. Dios le bendiga a usted también. 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Estamos a un costadito de la colonia militar. Aquí está Radio Felicidad. Y quiero dejarle este texto de la palabra de Dios, que es un texto muy conocido, hermano, pero que es un texto que nos lleva a reflexionar de cómo Dios ha bendecido nuestras familias y nuestros hogares. Y con este texto me voy despidiendo ya. Está en el libro de Primera de Corintios, capítulo 16, versículo 2, y dice: cada primer día de la semana, cada uno de vosotros ponga aparte algo según haya prosperado, guardándolo para que cuando yo llegue no se recojan entonces ofrendas, decía el apóstol Pablo. Pero el apóstol Pablo no exigía más de lo que no podían dar, sino que él decía: cada uno va a dar conforme Dios le haya bendecido, conforme Dios le haya prosperado. Y Pablo instruía a la iglesia que el primer día de la semana había que apartar algo, porque era el día que recibían su pago, era el día que recibían lo de su jornal, lo de su jornal de trabajo. Yo no sé cuándo a usted le dan su jornal de trabajo. Quizá cada fin de semana, quizá cada fin de mes, quizá cada 15 días. Pero hoy quiero dejarle esto en su corazón. Hermano, hermana, cada uno ponga algo aparte para el Ministerio de Radio Felicidad. Si todos sembramos en la obra del Señor, todos juntos podemos llevar adelante esta emisora tan querida que tanta bendición ha traído a nuestros corazones. 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Que Dios le bendiga, que Dios le bendiga y que Dios añada múltiples bendiciones para usted y toda su familia. Ha sido para mí un placer haberle acompañado y en el programa de guitarras hoy estará hermano Pastor Rodolfo Agiataz. Así que no se pierda la programación, continúe usted edificando su vida a través de la programación de esta emisora. Con permiso.

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2: Dieciséis horas, 2 minutos.
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0: obediencia de Dios.
1: ¡Qué gran bendición! Cuando todos ustedes niños pueden obedecer a papi y a mami. Y ahora vengo en el nombre del Señor Jesucristo para pedirle a Dios que los ayude a ser niños obedientes, para pedirle a Dios que los ayude a amarlo a Él por sobre todas las cosas, y así ustedes van a poder obedecer a papi y a mami. Yo los bendigo en el nombre de Jesús para que sean niños que amen de todo corazón al Señor, para que deseen de todo corazón su palabra, y así podrán obedecer. En el nombre del Señor Jesús. Gracias, Señor, porque tú amas a estos niños, porque tú amas a todos los niños y porque ellos son muy especiales para ti. En el nombre de Jesús.

0: ellos. Porque el Señor, tu Dios, es el que va contigo. No te dejará ni te desamparará.
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2: 16 horas, 31 minutos.

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Muy buenas tardes, mis amados hermanos. Buenas tardes, buenas tardes. Dios bendiga la vida de cada uno de ustedes en esta hora de la tarde, cuando faltan ya 20 minutos para las 5. Dios bendiga a cada uno de ustedes que ya van de regreso o ya están en casita después de esta jornada de trabajo de este día viernes. Ah, qué sabroso. Mañana muchos no van a trabajar, otros trabajan sábado y domingo. Pues qué bendición, mis amados hermanos, qué bueno, gracias al Señor que hay un trabajo. Pero no olvidemos, aprovechemos el tiempo entre semanas, si no podemos ir a nuestra congregación el día domingo, pues tenemos 6 días de la semana, lunes, martes, miércoles, jueves, viernes, sábado, que podemos, si es que hay actividad en su iglesia, asista, vaya. Aunque no pueda ir los días domingos porque usted trabaja. Pero qué mejor si puede hacer un trato con su jefe para que le dé ese día de descanso y usted pueda asistir a su congregación el día domingo. Pero gracias al Señor por cada uno de ustedes. Estamos en el fin de antesala a un fin de semana, a antesala pues a un fin de mes también. Qué bendición, gracias al Señor. Que Dios bendiga sus vidas a cada uno de ustedes, donde quiera que se encuentren, y la actividad que estén realizando, a los hermanos que están conectados a través de la plataforma www.felicidadestereo.com. Que Dios bendiga. Una tarde lluviosa aquí en el barrio del Porvenir, pues llovió como llovió allá en el barrio El Centro, en La Pista, barrio La Pista. Ahí fue un buen ratito que nos cayó el agua, pero llovió bien fuerte. También camino allá en Canchacán, también estaba lloviendo. Partes que llovía, partes que no llovía, pues estábamos nosotros trabajando siempre en la obra del Señor, y ahí nos dimos cuenta de los pocos lugares donde estaba cayendo la lluvia. Pero bueno, démosle gracias al Señor por este día viernes, que usted pues va a disfrutar ya, o ya está disfrutando de un sabroso descanso allá en su hamaca. Otros vienen de camino, después de su jornada de trabajo o actividades que pudieron haber ido a hacer, mandados, pero con precaución, con cuidado, conduzca con cuidado en su carro, en su moto, en su bicicleta, en su tuk-tuk, pues con cuidado, con precaución, mis amados hermanos. Gracias al Señor, pues le damos la bienvenida a la hermana Carla, que ya se encuentra aquí en las instalaciones de Red de Felicidad. Qué bueno, gracias al Señor. Pero vamos a orar para darle gracias al Señor por este tiempo que nos va a permitir estar con ustedes hasta las 6 de la tarde. Vamos a ver, quiero ver mi horario. 6 de la tarde.

Así es, a las 6 de la tarde. Padre, gracias te damos, Señor, por este tiempo que nos vas a permitir estar acá, Señor, en este programa Melodías en Guitarra. Bendice a mi audiencia, Señor, bendice a todos aquellos que pues van a estar, Señor, sintonizándonos, llamándonos, conectados a través de la frecuencia 104.5 FM, a través de www.felicidadestereo.com. Bendice este tiempo que me vas a permitir estar acá, Señor, y todo lo que vayamos a compartir, a programar y a complacer sea de bendición para todos aquellos que pues están sintonizando Radio Felicidad Estéreo. Por favor, Padre, gracias por la lluvia de esta tarde, gracias por este calorcito. Se siente una humedad bastante fuerte, eso es lo que azota el calorcito. Pero gracias al Señor por cada uno de los programas que ya se presentaron y por los que aún faltan también el cierre de programación. Por favor, Señor, ponemos en tus manos todas las actividades de nuestros hermanos. Por favor, Padre, y las actividades en este Ministerio de Red de Felicidad. Señor, bendice a este grupo de hermanos que pues han ofrendado para el pago de la luz eléctrica. Bendícelos de una manera muy especial a todos aquellos que ya hicieron efectiva su promesa de fe. Y a los que aún faltan, Señor amado, por favor, bendice sus vidas para que de esta manera puedan realizar su depositar su ofrenda, Señor. Por favor, Padre, bendice sus vidas, su trabajo, su negocio. Bendice toda fuente de ingreso que puedan tener para sostenimiento de sus familias. Bendice el campo, la cosecha, el ganado, los animalitos. Bendice su hogar, bendice su familia, Padre mío. Por favor, Padre Santo, gracias por la vida de cada uno de ellos, Señor. Y que podamos seguir, Señor, colaborando, contribuyendo, apoyando a este ministerio que aún faltan casillas para llegar a los 6,000 quetzales, mis amados hermanos. Por favor, Señor. Gracias por la vida de estos hermanos que ya han hecho efectiva su promesa de fe, Padre mío. Por favor, Señor. Te pido, Señor, una bendición especial para mi vida, por mi salud, Señor, y que todo pues sea para la honra y gloria de tu nombre, Padre mío. Por favor. En nombre de Cristo Jesús, te doy gracias, Señor. Amén, amén.

0: Bienvenidos ya cada uno de ustedes a la programación de Melodías en Guitarra. Tu amigo y hermano Rodolfo Giataz está acá para poderte complacer tu canto, tu alabanza en esta preciosa hora de la tarde. Ahí estamos escuchando pues varias alabanzas, varios cantos de nuestros hermanos de el dúo Los Servidores de Cristo. Ellos son procedentes de Honduras y ellos son los que van a estar amenizando las alabanzas en la cruzada evangelística Ven a Jesús, este día sábado 20 y domingo 21 de junio a partir de las 5 de la tarde. ¿En dónde, se van a preguntar ustedes? Pues allá en la cancha polideportiva de la Escuela Oficial de Barrio El Porvenir, Poptún Petén. Podría decirse atrás del parque de Poptún, del barrio El Porvenir. Podría decirse, ¿no? O a un costado, a un lado, no sé, en la mera esquina está el semáforo. Ahí se encuentra la Escuela Oficial de Barrio El Porvenir. Ahí va a ser la gran cruzada evangelística Ven a Jesús. Todos están invitados, todos nuestros oyentes. Si usted viene de algún lugar, pues solo háganos saber que usted va a venir y le podemos orientar para que usted no se pierda esa gran cruzada evangelística, en donde la palabra del Señor va a estar a cargo del evangelista Efraín Reyes. Y como les digo, nuestros hermanos que tengo ahí al fondo, el dúo Los Servidores de Cristo, estarán a cargo de la alabanza. Todos ellos vienen procedentes de Honduras, así que no faltes a esos dos días. Pero, lo más importante es de que el único requisito, por decirlo así, el único requisito por el cual te esperamos es que traigas a un invitado. Sí, trae a un invitado, pero que no conozca a Cristo Jesús. Sí, es que muchas cruzadas evangelísticas puedan haber, pero ¿de qué me sirve ir yo a edificarme sabiendo que fuera hay mucha gente que cada día se muere sin Cristo en su corazón? Eso no es justo, al menos en mi manera de pensar. Yo amo a esa gente que no tiene a Cristo en su corazón y me encantaría hacerle una invitación especial a cada uno de ellos para que ese día puedan venir y tener un encuentro con la palabra del Señor, con nuestro Señor Jesucristo. Sí, mis amados hermanos, es que usted ya tiene su salvación segura, qué bueno, gracias a Dios, pero piense en su familiar, en su vecino, en su amigo, en su compañero de trabajo que no tiene a Cristo en su corazón. El diablo lo tiene atrapado, lo tiene esclavizado. Arrebáteselo a él, arrebáteselo al diablo. Y invítelo a esa cruzada evangelística y tráigalo. Usted me podrá decir, mire, hermano Rodolfo, lo que pasa es de que yo he tratado de invitarlo, pero no quieren nada con Cristo Jesús. Hermano, tenga paciencia. ¿Usted cómo era cuando le hablaron de Cristo Jesús? ¿Rápido se entregó a Cristo Jesús? Piénselo. Respóndaselo usted mismo. Pero yo le digo, insista, arrebátele al diablo un alma. El diablo ya tiene perdida la victoria, él lo sabe perfectamente. Pero él sabe que su destino es el infierno. Pero ¿sabe qué? Él no se quiere ir solo. Él no se quiere ir solo. Entre más gane para llevarlos al infierno, pero usted arrebáteselos a él. Invite. El requisito es de que usted lleve a un invitado para esa cruzada evangelística este día sábado 20 y 21 de junio. Yo le invito con todo mi corazón de que insista con alguien, con amor, órele al Señor antes de ir a hablarle, antes de ir a invitarlo. Puede decirle, Señor, mira, yo lo he invitado varias veces, pero él insiste en que no quiere saber nada de ti. Por favor, Señor, toca su corazón. Toca su corazón, Señor, para que él pueda recibir esa invitación y aceptarla e ir conmigo a esa cruzada evangelística. Órele al Señor. dígale al Señor cómo se llama su amigo, su familiar que usted quiere invitarlo. Le aseguro que de esa manera él va a recibir esa invitación y va a ir con usted. Para ti. Sábado 20 y domingo 21 de junio a partir de las 5 de la tarde en la cancha polideportiva de la Escuela Oficial de Barrio El Porvenir, Poptumpetén. Ahí es hacer la cruzada evangelística. Ven a Jesús. Pero también hay otra invitación. El domingo 21 a partir de las 9 y media, traiga usted a sus niños, a sus hijos. Va a haber una actividad para niños también. Sí, es que desde ahí tenemos que empezar. Ese es un buen semillero. Los niños, los jóvenes, las señoritas. Ayudarles ahora. La tecnología los tiene amarrados. Ese es el diablo, el que los tiene amarrados. No sueltan el celular. Sí, dese cuenta. Ahora, antes todos, toda la familia se arrodillaba, oraba al Señor. Ahora, el teléfono, toda la familia está en la sala, todos chateando. Se les olvida que hay que orar. Sí, hay que ayudar a esos jóvenes, a esos niños, a saber que el celular los está perdiendo. Y usted como papá y usted como mamá, pues ayúdeles. O usted también está amarrada con el celular. Increíble, posiblemente también. Y no se ha dado cuenta. Y despierte. Entonces despierte, papá, usted, mamá. Despierte. Y vea que sus hijos se están perdiendo con la tecnología de hoy en día. Sí, traigamos a los niños. Domingo 21 a partir de las 9 y media de la mañana va a haber una actividad especial para los niños. Va a haber sorpresa para ellos. Va a haber palabra de Dios para ellos. Va a haber una actividad especial para ellos. Y les van a dar su regalito especial para los niños. Tráiganlos este domingo 21 de junio a partir de las 9 y media de la mañana. ¡No faltes! ¡Recuérdalo!
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0: Amén. 45-52-66-33, 45-52-66-33 es el número de teléfono que puedes comunicarte aquí a cabina principal de Radio Felicidad Estéreo.com en esta preciosa hora de la tarde de este día viernes 29, antesala al último fin de semana del mes de mayo y a un inicio, recibir un nuevo mes, el sexto mes del año. Ay, Dios mío, 6 meses, el sexto, a mitad de año estamos ya, hermanos. Y usted no ha reportado aún su ofrenda para el pago de la luz eléctrica, pues hágalo en este tiempo. Llámenos 45-52-66-33 y diga: mira, hermano Rodolfo, yo voy a hacer una promesa de 100 quetzales.
1: 3 minutos.
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Amén. Quiero mandar un saludo muy especial allá al barrio Las Delicias. Yo les bendiga, mis amados hermanos. Gracias por estar en sintonía de Radio Felicidad Estéreo en esta hora de la tarde. Allá en el barrio Junuiz también tenemos audiencia en esta hora de la tarde. Cuando son las 5 de la tarde con 5 minutos, allá en el barrio Junuiz. Que Dios les bendiga de una manera muy especial. Allá en el barrio Las Joyas también tenemos audiencia, que Dios les bendiga. Allá en el barrio El Venado, que Dios bendiga allá a nuestros hermanos, a nuestro hermano Maynor González, que Dios bendiga la vida de nuestro hermano, su esposa, hermana Dominga también nos han reportado, pero que Dios les bendiga. El trabajo a veces se hace difícil, pero una bendición especial allá. Un saludo muy especial también a nuestros hermanos allá en el barrio El Venado, allá en el barrio Santa María. También tenemos audiencia. Que Dios les bendiga de una manera muy especial a cada uno. Gracias por estar en sintonía en esta hora de la tarde allá en el barrio Santa María, allá en el barrio La Pista también tenemos, barrio El Centro también tenemos audiencia, pero a veces pues no pueden comunicarse con nosotros debido al tiempo o debido a que las ocupaciones no se los permite o el lugar donde están pues no se los permite tampoco. Pero qué bueno, pero sabemos de que hay audiencia ya en el barrio El Centro, barrio La Pista, que Dios bendiga a nuestros hermanos, allá en Colonia Nueva Jerusalén también, que Dios les bendiga, una bendición especial, un saludo muy especial a toda la congregación allá de la Iglesia Emanuel de Colonia Nueva Jerusalén, allá nuestro hermano Misraín, Pastor Misraín Che, pues que Dios bendiga su vida, esperando que ya esté mejor de su garganta, igual que yo, ya casi estamos bastante mejor de nuestra garganta, aunque pues todavía nos duele un poquito el pecho, pero gracias al Señor, ahí va a ir pasando. No le ponemos mucho asunto porque si nos ponemos a pensar de que nos duele esto, que nos duele el otro, más nos vamos a enfermar. Pero una bendición especial allá, Colonia Nueva Jerusalén, a toda la congregación, esperando que todos se encuentren bien allá. No sé si llovería. Allá se miraba todo oscuro. De repente les pudo haber caído la agüita a nuestros hermanos. El Señor les bendiga de una manera muy especial. Allá también en el barrio La Amistad, que Dios les bendiga a toda nuestra audiencia. Gracias por estar en sintonía de Radio Felicidad Estéreo. Allá en Colonia Pioneros de la Paz también tenemos audiencia. Que Dios les bendiga, mis amados hermanos. Gracias por estar en sintonía en esta hora de la tarde de este día viernes. Allá en la finca El Pañuelo también un saludo muy especial a todos nuestros hermanos. Allá haciéndoles ver que ya nuestra hermana Carla ya se encuentra acá, pues vino con bendición y vino bien también nuestra hermana. Gracias al Señor que la trajo con su paz y su bendición aquí a las estaciones de Radio Felicidad, ya preparándose para su programa del cierre de programación de esta noche. Así que ahí pues hacémosle ver a sus papás, al hermano Francisco y a su mamá. Allá en Finca El Pañuelo, que nuestra hermana pues vino con paz y con bendición hasta este lugar. Así que Dios les bendiga allá en Finca El Pañuelo. También un saludo muy especial a Finca Lorena también allá. Ya no se comunicó nuestro hermano. Se me fue el nombre de nuestro hermano. Que Dios bendiga allá su vida allá en la Finca Lorena. Gracias al Señor. Barrio Los Pinos también, una bendición especial para nuestros hermanos allá en el barrio Los Pinos. Gracias al Señor por cada uno de ustedes, mis amados hermanos, porque siempre, siempre están fieles oyentes ahí, haciéndoles la invitación a que nos ayuden, hermanos, apóyennos. Pues necesitamos ahorita de ustedes para el pago de la luz eléctrica. Ya estamos a fin de mes, hoy ya 29, mañana 30 y 31, y se fue el mes de junio. Ya el lunes tenemos 1 de junio, 2 de junio, si no estoy mal, son las fechas en las cuales pues hay que cancelar la factura, mis amados hermanos, y nos hace faltan hermanos. Así que los invito a que nos llamen, ya sea que me llamen a mi programa o llamen al programa de la hermana Carla al cierre de la noche y hagan una promesa de fe, mis amados hermanos, una promesa de 100 quetzales. Pero si usted puede dar menos, pues
También, hermanos, no sea, aquí nosotros proponemos de que sean 60 hermanos que den 100 quetzales, pero si hay que 50 hermanos que dan 50 quetzales, pues qué bueno, gracias al Señor. ¿Ah? Porque de esa manera vamos a ir sumando, sumando, sumando, hasta llegar a los 6.000 quetzales. Así que los invito a que ustedes puedan dar con alegría, con gozo y no con tristeza ni por obligación, porque Dios bendice al dador alegre. Recordándoles, mis amados hermanos, que Radio Felicidad Estéreo 104.5 es un ministerio de fe no lucrativo y que depende única y exclusivamente de la fidelidad de Dios. Y por eso es de que acudimos a ustedes, para que ustedes respalden este ministerio a través de una ofrenda. Ustedes puedan dar de lo mucho que el Señor les ha bendecido durante este mes, durante este día. Y qué maravilloso saber, conocer a nuestros hermanos que han venido y han traído su ofrenda para el pago de la luz eléctrica, mis amados hermanos. Así que usted puede venir o lo puede depositar a través de la cuenta número 34 45 25 28 87 34 45 25 28 87, que eso está a nombre de Red de Felicidad, Fundación Emanuel. 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Aquí lo recibimos y pues de regreso le enviamos una factura, la foto de una factura en el cual consta que usted ha ofrendado a este ministerio de Radio Felicidad. Si a usted no le extienden una factura, no ofrende, mi amado hermano, no ofrenda. Usted tiene el derecho a exigir su factura y que conste que es una factura contable donde está el logotipo de Radio Felicidad Estéreo, el número de teléfono, el número de cuenta, el número de correo electrónico. Usted se va a dar cuenta, pero si no le extienden, no ofrende, mi amado, no ofrende, mi amado hermano, hermana. Recuérdese que Red de Felicidad Estéreo únicamente los invitamos a que se acerquen al Banco Banrural o a una caja Banrural. No estamos llegando a las puertas de su casa, mis amados hermanos. Tengamos esa precaución porque muchos se aprovechan de lo dadivosos que son nuestros hermanos y llegan a tocarle la puerta y representándose ser de Red de Felicidad Estéreo. No. Nosotros no estamos llegando a menos de que usted nos llame y nos diga, mire hermano, fíjese que yo vivo en tal lugar, ¿será que puede venir a recoger nuestra ofrenda? Ah, ahí sí, claro, ahí sí podemos hacer esa excepción y vamos a recoger su ofrenda, como lo hemos hecho con varios hermanos que así nos llaman y desean que lleguemos a su casa a recoger la ofrenda para el pago de la luz eléctrica. Así es que esa es la invitación, mis amados hermanos. Acérquense a las instalaciones de Radio Felicidad Estéreo, que estamos ubicados en la octava avenida 7-63, zona 4, barrio El Porvenir, Pautún Petén. Aquí siempre va a haber un hermano, una hermana que lo va a recibir de una manera muy especial. 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

Amén. Los Trigales a cargo del dúo Voces para Cristo. Ahí estamos escuchando ese bonito tema. Pero quiero compartir con usted un pensamiento que dice: nunca dejes de servir a Dios, aunque para otros no agradezcan o valoren tu labor. Sírvele al Señor. No importa que otros te critiquen, otros te digan cosas que a ti no te va a agradar, te quieran decepcionar, tú sírvele a Dios con todas tus fuerzas. La ingratitud humana es una realidad. Siempre van a haber personas ingratas que van a querer obstaculizar las aquellos que sirven al Señor. Y quizás son meneados, son movidos por el mismo diablo. Sí, les ponen pensamientos para poder desanimar a otros que sirven al Señor. Por tanto, no permitas que la reacción de los hombres condicione tu devoción, tu deseo de servir, tu entrega y tu servicio a aquel que es infinitamente bueno y digno de ser alabado, adorado y servido. Así como dice Gálatas 6:9. No nos cansemos pues de hacer bien, porque a su tiempo segaremos si no desmayamos.

0: 17 horas, 32 minutos.
1: Por tanto, no tengas miedo, pues yo soy tu Dios y estoy contigo. Mi mano victoriosa te dará fuerza y ayuda. Mi mano victoriosa siempre te dará su apoyo. Isaías 41:10. ¡Feliz Día de los Padres!
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Amén. Gracias, hermanos. Dios les bendiga de una manera muy especial a cada uno de ustedes en esta hora de la tarde. Gracias por seguir en sintonía de Radio Felicidad Estéreo. Cuando faltan, ¿qué? 27 minutos para las 6 de la tarde. 27 minutos para las 6 de la tarde. Qué bueno, gracias al Señor. Pues muchos están disfrutando allá en casita un sabroso descanso después de una jornada de trabajo. Gracias al Señor, pues el Señor los guardó, los cuidó y los protegió en este día, hasta este momento. Pues qué bueno, ya están en compañía de la familia, de los hijos, ahí disfrutando de un sabroso cafecito o un refresco en esta tarde, pues lluviosa en algunos lados, con calor en otro, con frío en otros. De todo hay en este hermoso país de Guatemala.

título Bajo el cuidado y la mano protectora de Dios. Bajo el cuidado y la mano protectora de Dios. Dios te fortalece en este día para hacer su obra en el lugar donde estás. Así que no desmayes, ni te desanime, ni te desaliente tu corazón. Recuerda que Él va delante de ti allanando el camino, pero también va junto a ti tomándote de la mano. No olvides eso. Él nunca te va a dejar, Él nunca va a dejar de que nadie obstaculice el plan perfecto que tiene para ti. Si es para servirle al Señor, pues no, que nada te desmaye, que nadie te desanime. Sigue adelante. Y también recuerda que va detrás de ti luchando a tu favor. Sí, Él va adelante, Él va a tu lado y Él va atrás. Él te está protegiendo. Así que tú sigue adelante, alcanzar tus metas, en especialmente sirviéndole al Señor. Nuestro Dios nos rodea por completo. Sí, como lo expresa el salmista David: aún antes de que haya palabra en mi boca, oh Señor, tú ya lo sabes toda. Por detrás y por delante me has cercado, y tu mano pusiste sobre mí. Tal conocimiento es demasiado maravilloso para mí. Es muy elevado, no lo puedo alcanzar. Salmo 139, verso 4 al 6. En nuestra Biblia, Dios habla hoy. David sabía que estaba trabajando bajo el cuidado y la mano protectora de Dios. Él sabía que Dios lo rodeaba por completo. Y saber eso era un conocimiento que sobrepasaba su intelecto. Por eso seguía diciendo: jamás podría escaparme de tu espíritu, jamás podría huir de tu presencia. Si subo al cielo, ahí estás tú. Si desciendo a la tumba, ahí estás tú. Si cabalgo sobre las alas de la montaña, si habito junto a los océanos más lejanos, aún ahí me guiará tu mano y me sostendrá tu fuerza. Podría pedirle a la oscuridad que me ocultara y a la luz que me rodea que se convierta en noche, pero ni siquiera en la oscuridad puedo esconderme de ti. Para ti la noche es tan brillante como el día. La oscuridad y la luz son lo mismo para ti. Salmo 139, verso del 7 al 12, en la Nueva Traducción Viviente.

0: dúo servidores de Cristo. Recuerda algo muy importante, tú que me estás escuchando en esta hora de la tarde de este día viernes, ya sea que estés huyendo de Dios o ya sea que estés en paz con Dios, o escucha esto, no te puedes esconder de su presencia, como dice el Salmo 139, mucho menos si de verdad le conoces. Él está esperando por ti en este día, mi amigo, hermano, hermana, tú que me escuchas. ¿Tendrás tiempo para estar con Él? Recuerda que Dios te acompaña donde quiera que vayas. Él es tu fuerza para lo que tienes que hacer.
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0: Bajo el cuidado y la mano protectora de Dios, tú estás súper protegido, súper bendecido, y no hay nada ni nadie que pueda hacerte tambalear. Por último, que hoy puedas decir también, como dice el salmista, pero yo sé que viviré para disfrutar de tu bondad junto con todo tu pueblo. Por eso me armo de valor y me digo a mí mismo, pon tu confianza en Dios. Sí, pon tu confianza en Él. Salmo 27, 13, versículos 13 y 14. En la traducción lenguaje actual.

con estos versículos que acabo de compartir con ustedes, puede usted tener la seguridad de que está bajo el cuidado y la mano protectora de Dios. Sí, no se queje. No diga que no está protegido, porque entonces usted no conoce a Jesús. Usted no lee su palabra, usted no le ora a Él. Porque todo aquel que lee su palabra y le ora a Él, lo conoce. Y Él lo conoce a usted. Recuérdelo, Él va adelante, Él va a su lado, Él va atrás de usted. Así que, si usted está sirviéndole al Señor, si usted está haciendo cosas que a Dios le agrada, tenga seguridad que este tema, bajo el cuidado y la mano protectora de Dios, es para usted. Que Dios le bendiga.

0: Dúo Servidores de Cristo, la historia de un hombre. Así se llama el tema que estamos escuchando. Este dúo Servidores de Cristo, como les contaba al inicio, pues esta agrupación, este dúo, más bien dicho, este dúo va a estar pues allá en la cruzada evangelística. Bonitas voces, bonitas alabanzas, edificantes.
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0: Agradezco a cada uno de ustedes, mis amados hermanos, por haberme acompañado en este tiempo de melodías en guitarra. Ya estamos pues en la recta final de este programa. Gracias a nuestro hermano José allá en Barrio Ticajal. Ahí estábamos complaciendo con su alabanza a Ruth y Noemí. Que Dios bendiga a nuestro hermano. Gracias por estar en sintonía allá en Barrio Ticajal. Tenemos audiencia, gracias al Señor. Tenemos varios hermanos que pues ahí nos sintonizan diariamente. Hay quienes pues nos pegan una llamadita. Otros pues solo nos escuchan, a veces nos envían un mensaje de texto. Pero qué bueno, gracias al Señor allá en San Luis. Bendiciones a todos allá. Un fuerte abrazo a cada uno. Este día viernes, pues que gracias al Señor. Démosle gracias al Señor. Otro fin de semana, otro fin de mes. Que todo lo que a usted se haya propuesto hacerlo, pues haya pues logrado realizar. Si no, pues el lunes iniciamos un nuevo mes, primero de junio. Usted puede nuevamente iniciar para lograr alcanzar lo que pues no alcanzó para este mes. Dios es un Dios de oportunidades y nos da nuevamente un inicio de mes. Así que Dios les bendiga a cada uno de ustedes, mis amados hermanos, recordándoles que sigamos apoyando este ministerio a través de nuestras ofrendas, hermanos. Nos hace falta casillas que llenar para lograr alcanzar la meta de 6,000 quetzales. Como les digo, si no pueden llamarme a mi programa, pues ahí está el programa de hermana Carla. En la noche, cerrando la transmisión de Red de Felicidad hasta las 9, puede usted llamarle y hacer una promesa de fe de 100 quetzales. No importa, durante el día abrimos la programación desde las 5 de la mañana hasta las 9 de la noche. Usted puede llamarnos en el transcurso de ese tiempo y hacer una promesa de fe para lograr cubrir el gasto de la luz eléctrica para este mes de mayo. Así que Dios les bendiga, mis amados hermanos, aquellos que ya hicieron un compromiso, pues cumplieron su compromiso de dar su ofrenda, gracias al Señor.

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Dios les bendiga, mis amados hermanos. Gracias por haberme acompañado en esta hora y media de la tarde en el programa Melodías en Guitarra. Dios bendiga. El saludo muy especial a nuestra hermana Catalina allá en el cruce. Hoy sí le escuché bien, hermanas. Estaba bien pegado a su teléfono. Dios bendiga su vida. Pues allá pues está, va a llover. Hay mucho calor, dice nuestra hermana allá. Pero gracias al Señor, el agüita va a refrescar un poco la noche para que usted pueda descansar bien. Ahí voy a dejar programado su alabanza, mi amada hermana. Despuesito, cuando entre nuestra hermana Carla, pues a partir de las 7 de la noche usted va a escuchar su alabanza. Dios les bendiga de una manera muy especial a cada uno de ustedes y que tengan un feliz descanso.

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